tema fue escrito por el propio Williams junto a Guy Chambers, basado en una canción anterior escrita por Ray Heffernan. Es el más exitoso de Williams y fue elegida como la mejor canción de los últimos 25 años en los Brit Day Awards de 2005. Robbie Williams, 1997, Angel.

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3: Quevedo y Elvis Crespo, La Graciosa.

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3: Bizarrap con Jet y Peso Pluma. Fuego.

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4: Es un número uno de 1978.

0: El tema estaba en su álbum de 1978 titulado Jazz y fue escrito por el líder, Freddie Mercury. La canción es notable por su video que presenta una carrera de bicicletas con mujeres desnudas en el Wimbledon Stadium. De hecho, el video fue prohibido en varios países. Queen, Bicycle Race, carrera de bicicletas.
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4: Mariano Martínez y Cumbia Club. Hacelo por mí.

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4: Mi amigo invencible Iván de los Chinos, Máquina del Tiempo.

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6: Yami Safdie, La Mala.

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4: Madonna y Sabrina Carpenter. Bring Your Love. Ask yourself that.

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3: Ella es la cantante estadounidense Britney Spears, con esta canción lanzada un 8 de agosto del año 2000. Lucky.

sabes que el tema estaba en su segundo disco de estudio titulado Oops, I Did It Again. En el tema había metido mano el productor conocido Max Martin. Fue número uno en Austria, Alemania, Suecia y Suiza, mientras que alcanzó los primeros 10 puestos en la mayoría de los países europeos. Britney Spears.

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4: Martin Garrix y Ed Sheeran. Repeat it.

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6: Shakira y Burna Boy. Die, die.

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Este es un éxito de 1986 que llegaba al puesto número 2 de la lista de Billboard Hot 100 de los Estados Unidos. The Bangles, Manic Monday, Lunes Maníaco.

0: Manic Monday es una canción de la banda de pop rock estadounidense The Bangles y fue el primer tema lanzado de su segundo álbum de estudio Different Light. La letra fue escrita por el músico estadounidense Prince. Fue un rotundo éxito en las listas internacionales, llegando al puesto número 2 en el Billboard Hot 100, también al segundo lugar de la lista de singles del Reino Unido y al número 3 en Australia. Sonaba The Bangles, Manic Monday.
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3: Carlos Vives, tuyo y nada más.
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4: Lady Gaga, Shape of a Woman.

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3: Dicen ser prohibidos, y para todos esos que no pudieron ser, esto dice así.
4: Ella

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3: Escrita originalmente por John Fogerty y originalmente grabada por Creedence Clearwater Revival para su álbum de 1970, Cosmos Factory. Se trata de Creedence Clearwater Revival. Who'll Stop the Rain? ¿Quién va a parar la lluvia?

0: junto con Traveling Band, Banda Viajera, fue una de las canciones que llegaron al top 5 de la lista de Billboard Hot 100 de los Estados Unidos. Logró el puesto número 2 en las listas estadounidenses. Y en 2004 la revista Rolling Stone lo ubicó en el puesto número 188 de las 500 mejores canciones de todos los tiempos. Creedence Clearwater Revival. ¿Quién detendrá la lluvia?
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2: Quevedo y Elvis Crespo, La Graciosa.

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1: Nico Baldi, Callejero Fino y Olivia Wilde. Déjame que me vaya NBP.

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5: Bau y Ricky, las flores.
6: ¡Vaya!

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2: Y recibimos ahora a la banda R.E.M. con una de las canciones incluidas en su disco Out of the Time de 1991, Near Wild Heaven.

0: El tema fue el tercer sencillo del disco, el séptimo de estudio, de la banda R.E.M., lanzado en 1991, titulado Out of the Time. El tema alcanzó el puesto número 27 en el ranking de Reino Unido, pero el sencillo no se lanzó en los Estados Unidos. R.E.M., Near Wild Heaven.
1: Canto acá, loco, vamos.

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4: Luciano Pereyra, Cuando la vida duele.

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4: J Balvin y Ryan Castro, una a la vez.

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Y este es un éxito del año 1991 que en ese momento llegó al máximo lugar del Euro Parade de la lista de Europa. Crystal Waters, Gypsy Woman, Mujer Gitana.

0: Una cantante estadounidense llamada Crystal Waters. El tema estaba en su álbum debut de 1991, Surprise. Su famoso estribillo, la da di, la da da, y su pequeño riff de teclado se hizo famoso a nivel mundial y ha sido emulado por un montón de artistas. Año 1991 para Crystal Waters, Gypsy Woman.
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3: Marcela Morelo y Abel Pintos. Barantial

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4: Abraham Mateo y Lucra. Último baile.

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5: No te lo puedo decir en inglés porque no me sale, pero te lo quería decir. You are red, y por eso te escribí esto. Escucha.

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6: Lo que ya escuchamos es una canción de U2, la banda de rock irlandesa, liderada por Bono. Electrical Storm, tormenta eléctrica.

0: Esta es la cuarta canción de su álbum recopilatorio The Best of 1990-2000, que fue lanzada el 21 de octubre de 2002. También fue una de las dos nuevas canciones grabadas para ese disco. La otra fueron Las manos que construyeron América, otro tema que también había sonado bastante por aquel entonces. Hay dos versiones del tema, la versión que estábamos escuchando recién y la William Orbit Mix, lanzada un año después. U2, Electrical Storm, Tormenta Eléctrica.
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4: Litquila con Paulo Londra y Kea y Rama. Si te vas 2.0.

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5: Dao y Ricky. Las flores. ¡Vaya!

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3: Nico Baldi, Callejero Fino y Olivia Wilde. Déjame que me vaya NBP.

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4: Abraham Mateo y Lucra. Último baile.

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2: Llega este hit que fue lanzado en 1976. Se trata de la banda de rock americana, oriunda de Boston. La banda se llama Boston. More Than Feeling, más que un sentimiento.

El tema fue incluido en el Rock and Roll Hall of Fame, en la lista de las 500 canciones que dieron forma al rock. Y también fue incluida en el año 2003, entre las 500 mejores canciones del rock de todos los tiempos, de la revista Rolling Stone. Aunque tiempo después, la eliminaron de esa lista en el año 2010. Una pena. Boston, More Than Feeling, más que un sentimiento.

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4: Carlos Vives, tuyo y nada más.
5: El amor y

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Tal vez un día me sorprenda a mí mismo durmiendo en un mostrador el vino de tantos inviernos, y cuando falte, los que vengan querrán saber mi nombre, y mi nombre estará allí, en las matas y el calafate. 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
4: Madonna y Sabrina Carpenter. Bring Your Love.
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2: Este es un éxito de 1977 de Daryl Hall and John.
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4: Muy buen día, lunes 8 de junio, no habrá actividad comercial esta mañana en el mercado agroganadero de Cañuelas, ya que no se anotaron ingresos, una demanda que va a empezar a trabajar para la segunda semana completa del mes de junio en el día de mañana. Veremos qué es lo que pueda llegar a ocurrir desde el punto de vista de los ofrecimientos. Hay un dato no menor que es muy importante y que ya dejó consecuencias de peso, sobre todo al cierre de la semana pasada, que es la lluvia. Lluvias que se han registrado en las últimas horas también en vastas regiones productivas, que seguramente pueden llegar a interferir alguna que otra salida de hacienda con destino, ya no solo al mercado agroganadero de Cañuelas, sino al sector frigorífico. Una demanda que de todas formas apretó un poco los dientes durante el cierre del periodo anterior, cuando venía de trabajar con una postura realmente tranquila. Calma que en su momento, como consecuencia, había generado quebrantos en la mayoría de los renglones, tanto en el consumo como en la hacienda dispuesta para la exportación. El viernes se modificó esa actitud teniendo en cuenta el derrumbe que se dio en el tema de ofrecimientos. Veremos qué es lo que puede llegar a ocurrir mañana, porque en tanto y en cuanto se siga dando una oferta escasa, es muy probable que el operador de compra, después de la señal que dejó el viernes pasado, actualice justamente esa firmeza para poder quedarse con parte de lo muy poquito que está ingresando. Sobre todo porque también esta incidencia ha traído consecuencias en las últimas horas para con el negocio directo, teniendo en cuenta las dificultades que fueron exacerbándose justamente en el fin de semana. Reiteramos entonces, para esta jornada en el MAG, sin operatoria por falta de ofrecimientos. Para Cadena Campo Argentino informó Silvio Bayoco.
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11: sea suerte.
12: Vea, recién venía a propósito. Yo te juro que venía.
10: Crucemos los dedos.
12: Viste que uno siempre tiene. Bueno, por lo menos a mí me pasa. Lo digo o no lo digo. Lo digo o no lo digo. Esa lucha entre el angelito y el diablo, como siempre digo. Que me acuerdo de la época que leía Paturuzú, Isidorito, todas lecturas importantísimas. Pero bueno, era mi época, qué sé yo. Entonces estaba la lucha, ¿no? Como siempre lo digo. Entonces digo, ¿lo digo o no lo digo? Lo digo, no puedo arrancar el programa así, me decía el angelito. Y el diablo me decía, no, pero lo tenés que decir, porque no puede ser. Y así estuve.
10: ¿Mucho tiempo estuviste así?
12: Y todo desde que salí de casa. Sí, desde que salí de casa. Uh-huh. Bueno, ganó el diablo.
10: Sí.
12: Ganó el diablo porque lo voy a decir.
10: Decilo.
12: Ya basta con los semáforos de Alem. Ya basta. No, fuera broma, no porque venga yo por ahí, pero todo el mundo. Porque ahora te puede pasar a las 6:00 de la mañana y pasa un auto, dos colectivos, tres autos, dos camionetas. Pero te pasa también a las 6:00, 7:00 de la tarde, cuando el tránsito es. Yo no sé qué hay que hacer, qué es lo que pasó. La verdad, no tengo ni idea. Estoy totalmente. Es absolutamente razonable que hay otras prioridades, obviamente. Pero no se puede que te pare el semáforo cada una cuadra. Así no se agiliza el tránsito.
10: ¿Te acordás que lo había pedido la empresa Fournier en la última reunión de para la 500?
12: Si es que a mí me cuesta, porque está planteando una cuestión personal, ¿no? Bueno, la culpa mía también, podría haber agarrado por Alvarado, por Sapiola, qué sé yo. Pero no lo digo por mí solo, lo digo por un montón de gente. Pum, frena, sí, rojo. Salí en verde, rojo, los 100 metros, los 40, los 50, no sé cuánto.
10: La verdad que sí, lo voy a agarrar por otra calle.
12: ¿Cómo?
10: Agarra por otra calle.
12: Sí, voy a tener que agarrar por otra calle. Pues sabés que hay otro tema, que ahí vengo directo.
10: Claro.
12: Pero bueno, nada, lo de la caca de perro sí también. Sí. La caca de paloma ni
10: hablar. Bueno, eso. Bueno,
11: vamos derivando.
12: No, pero sí,
10: hablando de palomas.
12: Yo sé que no podemos arrancar así de alguna manera, pero forma parte de la realidad. Porque además, otra cosa, es unas jornadas como las que llevamos, 15, 20, no sé cuántas, un montón. Humedad, llovizna, frío, como dice el café, la humedad, ¿no? Y por más esfuerzo que se ponga, a ver. Porque se pone un enorme esfuerzo para arreglar las calles, van a aparecer pozos todos los días diferentes. Porque ya, porque es así, porque el asfalto, y ni me quiero ni imaginar, bueno, el otro sábado anduve que jugábamos al fútbol allá por la zona de el Club Argentino, por allá atrás, las calles de tierra. Bueno, menudo problema. Me sospecho, intuyo, entiendo, puede tener otra vez el Estado municipal, no importa quién esté al frente del ejercicio en la administración, el Estado municipal, respecto de lo sucedido el sábado en este gimnasio, si efectivamente, de hecho está confirmado, ¿no? Porque está confirmado, lo pusimos ayer porque está confirmado. El permiso precario. Provisorio, no precario, perdón, ese es el término, provisorio, la habilitación, no permiso, la habilitación estaba, no solamente que era provisoria, sino que además estaba vencida. Algunos me dicen desde hace un par de meses, otros dicen directamente desde enero. Y menudo problema, sospecho, en el marco del impacto que causó la muerte de un abogado que es conocido en el ambiente de los factores de poder por su participación en su condición de abogado, de letrado y también como ex director del Consorcio de Gestión del Puerto de Bahía Blanca hasta el 2023, pese a lo cual seguía manteniendo contacto en varios de los proyectos que llevan adelante y las ideas que llevan adelante el actual directorio, ¿no? La verdad, serio problema. En tal sentido tiene algún puntito de contacto, no la magnitud del hecho, pero algún puntito de contacto con Bahienso del Norte.
11: Uh-huh. ¿No? Sí, es lo uno primero le viene a la cabeza, nuevamente, más allá de la dimensión y el contexto en el que ocurre cada hecho, en lo que hace a las habilitaciones y los controles de un comercio o organizaciones o instituciones, asociaciones que reúnen a mucha gente, la relación, digamos, es directa, ¿no? Porque ahí nuevamente, hoy, ¿cuál es la situación de Valencia del Norte, por ejemplo?
12: No sé.
11: Ni siquiera aclaran eso, desde ni del club ni del municipio, mientras que en el marco de la causa se ha señalado que justamente era a través de un sistema de permiso precario, nuevamente, en el que se amparaba para seguir funcionando, ¿no?
12: Así es. Bueno.
10: No, y además también en el marco después de distintos proyectos que se presentaron en el Consejo Deliberante buscando como la posibilidad de, de alivianar las cuestiones, bueno, pero tampoco sabemos cuál es el estado de los lugares en donde vamos a presenciar deportes, actividades deportivas, espectáculos culturales y entre otras cosas, ¿no?
11: Por lo pronto en el caso del gimnasio está interviniendo el fiscal Cristian Aguilar desde la UFI número 1, que es la de delitos culposos, bueno, para ir
10: el mismo que está
11: ubicando
10: con
11: la responsabilidad, claro, el mismo fiscal de la causa de Valencia del Norte, exactamente.
12: Claro. Bueno, impresionante lo del indio, ¿no?
11: Exactamente, sí, la noticia que conocíamos ahí cuando estábamos cerrando el programa el viernes pasado y que ha sido central este fin de semana y lo seguirá probablemente porque la fila no sigue termina. Estando a pesar de la lluvia allí en el partido de Avellaneda, en el Parque Domínico, con ayer calculaban unas 15.000 personas por hora que iban pasando frente al féretro de el Indio Solari en este polideportivo, y está el mensaje de la familia planteando que con tranquilidad se pueda ir haciendo esta despedida hasta el momento en que sea necesario, ¿no? Y las colas todavía
12: son muy amplias. Estoy mirando algunas imágenes de eso, es impresionante, cuando tomaban con un dron, impresionante.
10: A las 4 de la mañana mencionaban que lo habían cerrado, no sé si ahora en algún momento lo habrán vuelto a abrir, pero como que el mensaje era que iba a permanecer hasta que terminara de pasar la última persona, así que habrá que ver cómo continúa durante la jornada de hoy. Es como que no hay una fecha horario, fecha precisa de culminación.
11: Sí, que de alguna manera apunta también a mantener la tranquilidad justamente de que nadie se va a quedar afuera, teniendo en cuenta algunas experiencias previas. Bueno, lo que
10: de Maradona, lo más cercano.
11: En el caso de la organización. Después toda la discusión política en torno a cómo se organizó, ¿no?, esta despedida con un gobierno nacional que, más allá de ese mensaje de Martín Menem, inicialmente corriendo la pelota, ¿no?, diciendo, bueno, hicimos algunas averiguaciones de seguridad, y más allá de la importancia de la obra del Indio Solari, no están las condiciones dadas para hacerlo aquí, lo que se discutió también desde sectores de la oposición, y luego desde la provincia de Buenos Aires barajando distintas alternativas, la ciudad de La Plata, pero eso implicaba también el traslado hacia la capital bonaerense y finalmente el acuerdo con Avellaneda para poder disponer de este lugar, ¿no? Así que bueno, será también por estos días parte de las noticias más destacadas y luego los testimonios que uno escucha, ¿no?, ahí de lo que significaba realmente el Indio Solari para integrantes de distintas generaciones también, ¿no? Eso es muy impactante de ver cómo desde adultos mayores hasta niños y niñas tienen algo para decir.
12: No, pero la marea era una marea humana, güey, una marea humana, ahora no estoy viendo, es una cosa realmente impresionante. Yo por lo menos no tengo presente ningún velatorio de esta magnitud.
11: Y no, las comparaciones de la Nevita, Perón, ¿no?
12: Yo no las viví.
11: No, uno tiene las imágenes, aquellas fotos de largas colas también. Pero
12: tomaban el dron todos los canales. Absolutamente todos los canales, es una cosa impresionante.
10: Infobae tiene una nota hoy que menciona, ¿no?, esto que es entre los funerales más populares y que hizo una consulta con historiadores y politólogos para ver si esta convocatoria se había registrado en otro momento de nuestra historia y bueno, como que se concluye en algunos así, pero es tremendamente masiva, ¿no? Y como que no había otro como para poder compararlo o mencionarlo, ¿no?
12: Soledad, temperatura.
10: Bueno, Luis, la temperatura tenemos 10 grados con la humedad alta del 100% y el viento del sector sur a 15 kilómetros por hora. Vamos con algunos mensajes que están llegando al 291-5011-911. Nos dice Carlos, lo mejor para todos los que día a día nos ayudan a conocer la realidad mucho mejor. Felicidades y sigan por ese camino de transparencia y verdad. Buenos periodistas son necesarios para esta noche oscura que transitamos como sociedad. Abrazo, dice Carlos. También Norma Norman. Hola Luis, Soledad, Mauro, Marina, espero que hayan tenido un feliz día del periodista, porque cada jornada honran de manera superlativa vuestra profesión. Un afectuoso saludo, dice Norman. También, buen día Cano, feliz día del periodista. Y es tu realidad, Cano, yo que soy paciente oncológica, tengo otras prioridades, y con una hoja discapacitada sin pensión, ni te digo, la caca de palomas es lo que menos me preocupa. También otro de los mensajes, buen día, gente linda, ¿qué me cuentan con esos muchachos que mataron a patadas a ese animalito indefenso? También dice Estela. Y por aquí nos preguntan, una oyente nos dice, buen día, pregunta, ¿saben algo de esto? Fue un bombardeo el fin de por Facebook. Yo, jubilada de la mínima, mandé WhatsApp y recibí un llamado tan extraño que al final corté. También hubo publicidades de otras empresas. Y nos mandan imágenes de capturas de pantallas de promociones con 40% de descuento, que por ejemplo mencionaban que habían en la Cooperativa Obrera, o también de Camusi. Y no, son todas publicidades, estafas, ¿no?, que se realizan, porque en el caso de que haya alguna de ese estilo, se van a comunicar por los canales oficiales de cada una de las empresas, y no hubo nada en ese sentido para jubilados. Así que a tener mucho cuidado y a no pecar de querer obtener los descuentos, porque se termina cayendo en una estafa.
12: Sí, vamos, Mauro.
11: Bueno, ahí estaba revisando la información. Efectivamente, la actualización de Noticias Argentinas dice que el gobernador de la provincia de Buenos Aires hizo algunas declaraciones sobre el velorio. Bueno, no contaba más que nada cómo había sido el trámite, pero que el título es que terminó el velatorio por decisión de la familia, después de 18 horas de las puertas abiertas, con una multitud incalculable de seguidores. Algunos hablan de 1 millón de personas, pero está publicándose entonces el cierre, claro, ya del velorio.
10: Mencionaban eso, ¿no?, que a las 4 de la mañana ya se había cerrado y que todavía no había como definición. No sé si igual, de todas maneras, fueron siempre comunicando a través de los canales oficiales. La familia fue comunicando absolutamente todos los pasos que se iban dando. De hecho, primero la incertidumbre de no saber el lugar. En un primer momento sí iba a ser el sábado, después, como se dieron cuenta de que había mucha gente viajando a distintas partes del país, se pasó para el domingo, y todo eso se fue comunicando a través de los canales oficiales de difusión que utilizaba la familia, así que posiblemente también esto en breve se esté comunicando, ¿no?
12: Pongámosle un cachito de energía a este momento de la radio. Hola, Maya.
13: Hola. 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
10: 7:19 de la mañana, 10 grados la temperatura, con la humedad del 100% y el viento del sector sur a 15 kilómetros por hora.
12: Bueno, es mucho. Perdón, Pedro, bueno, vamos a tener que avisar.
10: Te estoy haciendo seña. Aparte, le hago como un cantito al final.
12: Sí, tenés razón. Un cantito que lo tengo recontra conocido, pues ya dije esto de cuando estábamos en Radio Universal. La letra es del Gordo Palacio.
10: Claro.
12: Otra que el Indio Solari.

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1: Muy bien, sigamos, Mauro.
2: Bueno, recién un oyente mencionaba la referencia a este domingo 7 de junio, día de los y las periodistas. El CIPREVA, el sindicato de la ciudad de Buenos Aires, presentó, como lo viene haciendo hace ya varios años, los resultados de una encuesta integral de este último año sobre la situación socioeconómica de quienes trabajan en empresas y medios de comunicación en el área metropolitana de Buenos Aires, aunque en general suele reflejar también lo que ocurre en otras ciudades como la nuestra. Básicamente hay también un contexto en el cual se habla del detrimento de la libertad de prensa por los constantes ataques del presidente, ¿no?, que ayer se renovaron también. En base a más de 1000 respuestas, dice como dato saliente que casi 7 de cada 10 de los consultados tuvo que recurrir a créditos, tarjetas o préstamos para cubrir necesidades básicas, pagar servicios o el alquiler durante el último mes. Hay casi 8 de cada 10 que tienen deudas que destinan al menos del 30% de sus ingresos a pagarlas, el umbral considerado internacionalmente como sobreendeudamiento, ¿no? Digamos, como parte de lo que está reflejando o padeciendo buena porción de la población de nuestro país. El 40% de los consultados reconoce que no llega a fin de mes y que tiene que recortar gastos, endeudarse o incluso reducir consumos alimentarios. El 66% cobra por debajo de la línea de pobreza en su principal empleo. Esta es la medida de la canasta básica total del INDEC, que está por debajo del 1,5 millones de pesos en abril. Y si se suman todos los empleos e ingresos, hay más del 40% de quienes trabajan en la actividad que sigue por debajo de la línea de la pobreza. Y en el otro extremo de la pirámide hay apenas un 6% que dice que puede sostener su nivel de vida con lo que percibe con su principal empleo en el gremio de prensa. En cuanto a libertad de expresión, hay también una amplia mayoría que considera que empeoró con la gestión libertaria y uno de los cada 4 que contesta que sufrió agresiones o amenazas en el trabajo. En algunos indicadores se registran leves mejoras respecto de los primeros momentos de 2024-2025, pero la situación salarial sigue siendo crítica y obliga a gran parte a recurrir al pluriempleo. En ese caso hay más de la mitad que tienen entre 2 o más empleos y el 86% que dice que se ve obligado a hacerlo porque básicamente el salario no alcanza. Son algunos datos de cómo se está ejerciendo la actividad periodística, por lo menos en los medios del área metropolitana.
1: En tal sentido, me parece muy bien que el presidente no haya hecho ninguna de esas clásicas manifestaciones, porque hubiera sido absolutamente hipócrita. Sí, hipócrita. Si viene ahí su concepto repetido por varios libertarios, que no odiamos lo suficiente a los periodistas, bueno, sería que el día del periodista diga lo que dicen tantos tipos que no lo sienten, pero que lo tienen que decir, por de franeleros que son. Qué lindo, menos mal que están ustedes, porque si no, la vida no sería así, qué sé yo, qué sé cuánto, ¿no? Y después, cuando te pueden putear, cuando te pueden apretar, te aprietan. Esta es la pura verdad. Seamos absolutamente sinceros. Por lo menos en ese sentido, sí, la posición del presidente es absolutamente coherente.
3: Es que no, es coherente con...
1: Bueno, sí, sí, sí, ponele...
3: Con las cosas que hace, ponele.
2: Porque también ratificamos la cuestión de la coherencia y pega tumbo como...
1: Claro, ponele. Pero bueno, respetemos a la maestra. Ponele. respetemos porque es su opinión. Ella está convencida que es coherente. Y está bien. El tipo en este sentido, bueno, sería que hubiera dicho qué lindo que está, menos mal que están ustedes que nos enseñan el camino del Estado de Derecho y el fortalecimiento de la democracia, la libertad de prensa, que no se pueden acallar las voces y todas esas cosas que se dicen cada 7 de junio. Después, el 8 de junio, cuando vos decís algo de alguna... Pero vos, ¿dónde lo sacaste eso? Pedazos de... Todo ese tipo de cosas. ¿No es cierto, Soledad?
3: Sí, por supuesto. ¿Eh? Por supuesto.
1: ¿Crees que soy coherente?
3: Tengo mis dudas.
1: Ah, bueno. Qué manera de pelear, medio santo. Te escucho.
3: Bueno, a propósito de lo que decía Mauro, han comunicado ya desde la provincia de Buenos Aires, nos acaba de llegar el comunicado que dice, les informamos que a partir de las 6 se dio por finalizado el acceso al velatorio del Indio Solari conforme a lo dispuesto por la familia. Al momento del cierre ya no se registraban personas esperando para ingresar en las inmediaciones. Actualmente el municipio se encuentra trabajando en el lugar para restablecer las condiciones de limpieza y normalizar la circulación en la zona. El comunicado, en este caso, desde la gobernación de la provincia de Buenos Aires.
1: Bueno, muy bien, Mauro.
2: Bueno, hubo elecciones ayer en Perú, un balotaje para definir la presidencia, la novena presidencia en los últimos 10 años. Eso te marca un poco la inestabilidad que hay en el ejercicio de ese cargo. En el Perú, más de 10 millones de ciudadanos fueron a votar para esta definición, que tiene como primeros resultados difundidos oficialmente por la Oficina Nacional de Procesos Electorales una ventaja para Keiko Fujimori por sobre Roberto Sánchez, 51,1% de las actas contabilizadas iban anoche. La candidata de la derecha se imponía de manera parcial con el 52,7% de los votos, algo más de 5 millones, mientras que el candidato Sánchez reunía el 47,2%, unos 4.750.000 y pico de votos. Esto va a determinar entonces la continuidad de la presidencia, con una elección que llega a esta segunda vuelta observada por la el grupo específico de la Organización de Estados Americanos, que este domingo lo que dijo es que tuvo presencia en unos 300 lugares de votación y que había normalidad y no había incidentes de relevancia, y que los inconvenientes que pudieron surgir durante la votación se resolvieron según la normativa vigente. En el caso de Keiko Fujimori, que lidera Fuerza Popular, y Roberto Sánchez, del sello de izquierda Juntos por el Perú, llegaron luego de una elección que tuvo a 30 candidatos en la primera vuelta. Ninguno sobrepuso de manera contundente. Fujimori había terminado esa elección con 17,1% de los votos y Sánchez entró al balotaje con el 12,03. Es la cuarta participación que tiene Fujimori para la presidencia, bueno, haciendo ejes en seguridad, inversión, intentando despegarse de la figura de sus padres, claro. También alejarse de sus padres.
1: Nuestro ídolo es Donald, no el pato, sino Trump.
2: Exactamente. Y en el caso de Roberto Sánchez, bueno, con las consignas del último presidente, que es Pedro Castillo, que también está detenido y tiene el apoyo sobre todo en zonas rurales y del sur del país, es un poco el marco en el que se dio. Veremos en las próximas horas qué resultado final tiene esta elección.
1: Porque nosotros estamos en contra del wokismo, que es un invento de los zurdo de la 14ª Internacional Socialista. Se repiten los patrones, ¿no? Lo mismo en Bolivia. Señora.
3: Luis, otros mensajes.
1: Parece, yo vuelvo a decirlo siempre, en total estamos conversando entre amigos. Esto para mí, por lo menos, claro, para mí, tiene tanto sentido común, ¿no? Que yo no puedo creer lo que, para mí, lo que acabo de decir, esta idea de que van por acá y van por allá y los argumentos son siempre los mismos en gobiernos como el de Milei, como el de Bolivia, como ahora también el de seguramente, por lo que dicen, va a ganar Fujimori, el gobierno de Perú y de algunos otros países de América, ¿eh? De Sudamérica y de Centroamérica. Tiene tanto sentido común que cuando vos lo planteas en estos términos parece que uno fuera Camilo Cienfuegos y Oscar Marx, ponele. ¿Y qué es eso? Pero bueno, es así, te dicen, te putean cuando pensás diferente, que es un poco lo que dijo, mirá cómo será, lo dijo ayer Victoria Villarroel saludando a los periodistas, ¿no? En otro palo para el gobierno. Qué lindo ambiente que debe haber de trabajo ahí, ¿no?
2: Sí, no son muy unidos, que digamos, pero
1: no, sí, debe
2: haber un lindo cada tanto ambiente. Se cruzan, ¿no?
1: Sí, un poquito. Otra pregunta que nadie se hace, que a mí me parece de sentido común. Todo el mundo, incluso nosotros, hablamos de Santiago Caputo. ¿Alguien puede decirnos qué función cumple Santiago Caputo?
2: Es asesor presidencial.
1: ¿Y eso basta para que esté permanentemente definiendo cosas?
2: Evidentemente sí.
1: Sí, ¿no? Y a nadie le pregunta. A los republicanos no le molesta absolutamente nada, ¿no? A los famosos republicanos que tienen una mirada republicana según quien está enfrente. En algunos casos parecen enceguecidos con esa mirada republicana y en algunos otros casos la ven claro. Estamos hablando de Santiago Caputo, que maneja esto, que maneja aquello, que maneja esto, que define esto, que está peleado con este, que lo defiende a Adorni, que está en contra de Karina Milei. ¿Qué función cumple? Por lo menos Karina Milei, la secretaria general de la presidencia, te guste o no te guste, tiene un rango formal, una posición oficial en el gobierno, en la estructura del gobierno. ¿Qué es ser asesor de Milei? Y definir CIDE, banco, plata, Fuerzas Armadas, ¿cómo es eso? Soledad, ¿vos me podés dar una respuesta?
3: No, para gracias. Nada, porque la verdad nunca fui asesora de nada, así que no, no sé.
1: ¿En el colegio no te toman
3: asesor
1: como asesora?
3: No existe ese lugar. No.
1: ¿Pero como consultora?
3: No.
1: ¿En temas educativos, no?
3: No, para nada. Bueno. Así que no te sabría decir. Mensajes que siguen llegando. Dicen por aquí, la despedida del indio tendría que haberse dado en la Casa del Pueblo, que es el Congreso, pero hoy hay gente que se cree dueño del país y que odia al país que odian, y el que los votó les prestó el Congreso por 4 años. Indio eterno, nuestros corazones, generaciones de argentinos cantarán sus canciones. Otro de los mensajes, muy buen día, Luis y equipo. Tema Cafaso, una vez más, un gimnasio local que no debería estar funcionando por falta de habilitación. ¿Cómo me acordé de Bahiense del Norte? Además, debía contar con un responsable técnico en seguridad e higiene. ¿Quiénes serán los dueños locales de esa franquicia? ¿Qué pasa con el área de habilitaciones municipales? Saludos, también dice Daniel, al 291-5011-911. Y nos escribía, Luis, un oyente con el que hablamos hace un tiempo. Dice, hola, soy Mario Salamida. Hace unos días estuve al aire por la extensión de la línea 514. La propuesta del municipio es que llegue al barrio cada 45 minutos, lo cual es peor porque ya la gente sube y baja caminando a la parada de la 517 sin esperar el rondín que esta última línea hace cada 30 minutos y no se rompe, lo cual pasa seguido. Es obvio que es una tomada de pelo, ya que van a poner 15 días en servicio si llegan y al no subirse la gente va a tener el argumento de que no se suben al colectivo. Es increíble que traten a la gente con tanta falta de respeto, porque si se rompe ese colectivo, colectivo va a andar cada 1 hora y media. Y si el rondín no anda sábado, domingo, ni feriados, ni entre las 3 y las 16, menos va a andar con este sistema. Muchas gracias, nos decía Mario también al 291-50-11911.
1: Bien, Fernando Roy, desde anoche, en función de la interna desarrollada en el radicalismo de Bahía Blanca, va a asumir la presidencia del partido en lugar de Salaverry, ¿verdad? Bien, hemos corregido los datos oficiales del escrutinio a partir de la información que nos mandaban anoche, cerquita de la medianoche. El sector que está referenciado en Maximiliano Abadi, que llevaba justamente como candidato a presidente a Fernando Roy, cosechó 555 votos contra los 428 de la lista 115 que postulaba a Martín Bustos. Anoche se conoció el resultado provisorio, noticia oficial dada a conocer por la Junta Electoral del radicalismo de Bahía Blanca. Total de votos emitidos, 991, lista 123, 555 votos. Esto significa casi el 56%, 55,99. Lista 115, 428 votos, 43,19. Votos en blanco, 4,040. Votos nulos, 4,040%. ¿No? Bueno, un rato vamos a estar al aire con Fernando Roy. Tengo una duda. Esto me parece un dato para dentro de la mirada político-partidaria del radicalismo de Bahía Blanca. La lista de Bustos estaba acompañada por históricos dirigentes del radicalismo de Bahía Blanca, ¿no? Por ejemplo, con Reta, claro, hablamos con Reta. Y ahí estaba Tunesi también, y estaba Bailac también, de alguna manera. Lo pregunto sin saber, ¿eh? ¿Quién está?
2: Fernando Roy.
1: Fernando, ¿cómo te va? Buen día.
0: Buen día, Luis. ¿Cómo estás?
1: En la lista... ¿Cómo?
0: Un saludo a ti y a toda la audiencia.
1: Bueno, muy amable. Una duda que se me planteó recién. En la lista que postulaba a Bustos, ¿esa lista contaba con el apoyo de históricos dirigentes del radicalismo de Bahía Blanca, Reta, Tunesi y Bailac o no?
0: No, contaba el apoyo con todo el oficialismo de Bahía Blanca, los concejales, Juan Pedro Tunesi, Oreste Reta y Ursino, entre otros.
1: Ajá, bien.
0: Juan Pablo Bailac apoyó nuestra lista.
1: Ah, bien, bien, bueno.
0: Quería transmitirte que ayer rápidamente la Junta hizo un resultado provisorio.
1: Lo acabo de leer.
0: Perfecto.
1: Estaban todos muy entusiasmadísimos porque me mandaron 73 mensajes después de las 11 de la noche y a esa hora yo ya estaba en la camucha.
0: Estaban
1: todos
0: bien,
1: preocupados porque los mandáramos a conocer los resultados oficiales. Lista 123, 555 votos, lista 115...
0: ¿Cómo? Hubo un error. Eso es un error de la Junta Electoral porque fue provisorio.
1: ¿Por qué no se ponen de acuerdo? La verdad es una cosa... Ni que hubieran votado 27 millones de personas. Si no pueden contar 1000 tipos que fueron a votar.
0: Y la verdad que eso escapa, yo no estoy en la Junta Electoral, Luis. Los resultados del centro de cómputo nuestro, que recién se los fueron pasados a la Junta Electoral, es 595 votos, la lista 123, que da un 60,52%, 388 votos, la lista 115, que da un 39,46%, 4 votos en blanco, 4 votos en nulo, 991 votos.
1: Ahora, bien, anoche sobre la medianoche recibí no menos de 2 comunicaciones en tal sentido de gente, bueno, obviamente imagino ahora de la otra lista.
0: De la lista 115 porque querían achicar la diferencia, seguramente ha sido por eso no es culpa nuestra el error. No, nosotros esperamos a tener los resultados. Y no lo sé, viste cómo son, de hecho yo he recibido mensajes también de otros periodistas amigos tuyos, en el cual nosotros le habíamos pasado el resultado de nuestro centro de cómputos y esta misma gente llamaba para decir...
1: A ver, acá hay una información oficial, dice la Junta Electoral de la Unión Cívica Radical de Bahía Blanca informa los resultados provisorios de la elección interna.
0: Provisorios, sí, provisorios. Los definitivos que van a informar hoy son los que te acabo de decir. 595 para la lista 123, 388 para la lista 115.
1: Bueno, así que dentro de un rato vendrá otra comunicación. Entonces, yo me apuré a corregir porque me estaban retando todo.
0: Claro, pero bueno, ese vicio que tienen esos dirigentes que vos te nombrabas como históricos, que creo que el afiliado ayer en las urnas...
1: No, pero me lo mandó también algún otro.
0: Bueno, pero yo creo que para... Me gustaría poder hablar del comicio de ayer, decirte que la gente se expresó en las urnas. Cada 2 años se revalida en el Partido Radical lo que ve el afiliado de la conducción que ha participado. El afiliado no estuvo de acuerdo con cómo se manejó el comité en estos 2 años.
1: Sí.
0: El afiliado está a favor de la salud pública, está a favor de que Bahía Blanca siga siendo zona fría, está a favor de la educación pública y está a favor de tener un comité abierto. Y así lo hizo saber y se expresó de esta manera en las urnas, así que bueno, ha sido un resultado muy auspicioso para nosotros y lo mismo que hablamos antes de las elecciones que te transmití, el afiliado lo demostró expresando su voto, que es la manera más clara.
1: ¿Cuándo asumís formalmente?
0: Mira, no lo sabría, Luis, no lo sabría eso. Eso lo determinaría, seguramente lo va a determinar Emiliano Balvin, que es el presidente del Comité Provincia.
1: Está, pero digamos, ¿tiene que ser pronto o no? ¿Cómo son los plazos?
0: Esos plazos, y a veces se modifican, a veces no. Va a depender también de las autoridades actuales, cuando quieran realizarlo ellos, porque no está estipulado una fecha aún exacto para cada asunción. A veces se suele hacer que la lista perdedora dice, bueno, ya pueden asumir en cierta manera, no oficialmente, pero pueden asumir ustedes en 15 días, un mes.
1: Eso puntualizaste dos o tres cosas que evidentemente no son lo que está pasando hoy, por ejemplo, con determinadas posiciones del radicalismo en torno del Consejo Deliberante, de la, digamos, los que tienen voz y voto, ¿no? Los dos. ¿Esto significa que le van a dar otra impronta al comité, que quieren otro? ¿Qué es lo que quieren? ¿Qué es lo que van a buscar?
0: Totalmente. Vamos a buscar una impronta de llevar los valores históricos del radicalismo. Trabajar por la clase media, por los que menos tienen, trabajar a favor de la salud pública, trabajar a favor de la educación pública, tener una presencia mucho más fuerte en los barrios, tener un comité abierto, participativo, en los cuales los jóvenes tengan un lugar de desarrollo y que sea un lugar donde ellos se encuentren a gusto, cómodos, y lograr empezar a crear una formación de dirigentes nuevos, porque creemos que ya ha terminado el proceso de muchos dirigentes que creo que la misma urna les dijo que es hora de tener un paso al costado.
1: ¿A quién te referís?
0: Cualquiera, son nombres propios, pero por ejemplo creo que ya es hora de que Juan Pedro Turesi se retire un poco del Comité Radical.
1: Bien. Bueno, ¿y cómo va a ser la relación hasta tanto asumas con los dos concejales entonces que vienen del sector que perdió, por decirlo de alguna manera?
0: No tenemos prácticamente relación. El último llamado que tuve fue de parte de del concejal masculino, que me dijo, en esta elección voy a participar, prepárate porque vas a perder.
1: ¿Por qué no lo nombrás? ¿Por qué no decís a la Berri?
0: No tengo ganas, no tengo ganas.
1: Ah, entonces están peleados en serio.
0: No, el último llamado que recibí fue que me dijo, prepárate porque vas a perder, hermanito, en esta voy a jugar con todo, y me parece ser que le salió mal.
1: Está bien. El concejal masculino, bien. Me gustó eso, el concejal masculino. Con tal de no nombrarlo cualquier cosa, ¿no? Hubiera dicho el hombre de Cabildo, una cosa así.
0: Sí, yo no sé, sí. Yo como no le creo mucho, no sé si será de Cabildo, tendría que ver la partida de nacimiento.
1: ¿Cómo no le crees que sea de Cabildo? Yo entiendo mal.
0: No le creo nada de lo que dice, por eso te digo, pero bueno.
1: Veo que la disputa es...
0: No, disputa no, lejos de la disputa. Para
1: bueno,
0: mí no,
1: la
0: no,
1: relación...
0: No hay relación, no hay nada. Para mí no. A ver, es una persona que ha estado en tantos partidos y lo he visto por tantos lados que ya le pierdo el rastro. No tengo relación alguna. No. Lo único que tuve, ya te digo, fue un llamado que me dijo, prepárate porque yo voy a participar, hermanito, vos vas a perder esta elección. Y desde allí se cortó la comunicación y bueno... No, parece ser que no le salió. Estuve en el subcomité de las villas de las 8 de la mañana a 6 de la tarde, donde estaba el secretario del bloque de él, a las corridas, llamados y demás. Y bueno, estuvo haciendo una meditación muy activa y muy fuerte. Y bueno, se ve que no, que a los afiliados no le gusta esta postura que toma dentro del Consejo Deliberante.
1: Bien, la última, ¿cuál va a ser tu primera acción? Tu primera medida, no sé cómo decirlo.
0: Sí, abrir las puertas del comité y trabajar fuertemente con dirigentes históricos del partido, con dirigentes con apellidos de bronce dentro del partido, donde te podría nombrar muchísimo, pero te podría decir desde los que están en la lista hasta agregarte un Jorge Giordannini, hasta agregarte el mismo Juan Pablo Bailán, mi padre, un dirigente que no participó, que tiene una sapiencia en su economía como Gustavo Abrego, para empezar a generar un instituto para formación de jóvenes, porque creemos que el futuro está en los jóvenes, y hay que darle el lugar que se merece a la juventud radical y la franja morada dentro de la Unión Cívica Radical.
1: Bueno, gracias por la nota, que tengas un buen día.
0: Igualmente, Luis, chau.
1: Muy bien, gracias. Fernando Roy, entonces, quien va a asumir la presidencia del Comité Bahía Blanca del Radicalismo luego del acto eleccionario de ayer. Vamos a esperar ahora que vengan los oficiales. No eran 592, tampoco son 555, serían 595.
3: Esto está peor que el conteo de
1: la AFA,
3: de Perú,
1: 38-38.
3: De Perú, que de estar ahí, de la presidencia, está peor el conteo, me parece.
1: Soledad.
3: ¿Qué?
1: De temperatura.
3: Bueno, lo presentamos.
1: La presentamos, dale, presenta.
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3: 7:42 de la mañana, 9 grados, humedad del 100%, viento del sector sur a 10 kilómetros por hora y la presión 1015.2 hectopascales.

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1: Bueno, Mauro, un título. Después ampliamos, vamos a los primeros avisos cuando volvamos. Ahí vas a ampliar.
2: Bueno, decí vamos a hablar quieras. De la visita de otro funcionario estadounidense a nuestro país. ¿Cuál? Que estuvo, ¿quién?, la semana pasada. Se llama Luke Lindbergh, que es formalmente subsecretario de Agricultura para Comercio y Asuntos Exteriores de Estados Unidos.
1: Bueno, ya volvemos. Teléfono
3: 291-50-1911-517-4090.
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1: Bueno, muy bien, decía que vino otro funcionario norteamericano, ¿para qué?
2: Sí, en este caso, como comentábamos, es el subsecretario de Agricultura para Comercio y Asuntos Exteriores de Estados Unidos, Luke Lindberg, que básicamente se plantea que es la visita para garantizar que se ponga en marcha cuanto antes el acuerdo bilateral que se firmó con los Estados Unidos, ¿no? Con algunos temas centrales como son la ley de patentes y los derechos de ingresos de productos sin controles. El tema es que en muchos de los aspectos que pretende Estados Unidos choca o lleva a Argentina a violar otros compromisos asumidos en el acuerdo entre la Unión Europea y el Mercosur. La historia de este funcionario que viene del palo de las empresas de salud y

0: disputa con las patentes, el interés estadounidense y el interés de los laboratorios de la Argentina con su propio lobby, ¿no? Esta visita se hace en el marco de la Trump Mission, así se llama, es una visita que lo tiene el funcionario no solamente aquí en Argentina, sino que de ahí se iba para Ecuador. Los detalles que aparecen mencionados en las crónicas de este fin de semana es, en primer lugar, esto de la ley de patentes que tiene algunos legisladores libertarios que no quieren asumir ese asunto por lo que comentábamos respecto de la posición de la Cámara de Laboratorios Nacionales Silfa, que incluso te acordás que había una fecha límite para la aprobación que después se terminó postergando con la modificación de algunos artículos y demás que garantizaba los intereses o los resguardos que tenían los laboratorios locales. Ahí se reside, la disputa sería entre Caputo y Sturzenegger, ¿no? Entre uno más desregulador y además la disputa en definitiva también por qué va a pasar a futuro en el Ministerio de Economía con las aspiraciones propias de Sturzenegger. Un pedido concreto, por ejemplo, que dicen, lo contaba esto, creo que era Leandro Renú en Página el fin de semana, que en una de las charlas que mantiene Lindbergh con funcionarios del agro, en un momento le suelta a Caputo, ¿cuándo me vas a dar el parmesano? Porque ahí con el caso del parmesano, claro, exactamente, porque están presionando para que esa variante de queso importado, que también se hace a granel en Argentina, tenga prioridad por sobre lo que se importa de Europa, específicamente de Italia. En Estados Unidos el parmesano aparece como nombre genérico, digamos, que puede utilizar cualquier producto, pero en el parmesano reggiano, que es una indicación geográfica que está protegida bajo el acuerdo de la Unión Europea Mercosur, solo se va a poder usar en esa región. El Mercosur tiene que garantizar que eso se cumpla. Ahí es donde se empieza a chocar los intereses de los Estados Unidos con los acuerdos que firma la Argentina en relación al Mercosur.
1: Con la Unión Europea.
0: Con la Unión Europea, exactamente. Milei no solamente hace, digamos, lo que quiere Estados Unidos, sino porque Estados Unidos se opone a la reglamentación que está haciendo la Unión Europea en este tipo de productos. Le pidió a Caputo también acelerar la liberación del ingreso de carne aviar, menudencias bovinas y genética bovina. La sociedad rural, en que tiene a Nicolás Pino como líder y que vemos es un adepto también al mileísmo, lo que dejó trascender es que hay alguna discusión también en otros frentes, que es el Centro de Empresas Procesadoras Avícolas, que están muy enojados porque le pidieron al secretario de Agro, Sergio Iraeta, que se respete el pedido de reciprocidad comercial que se está violando con el acuerdo de Milei y Trump. Hace más de 10 años que Estados Unidos está evaluando el ingreso de carne aviar a Argentina. Bueno, la historia no se termina de resolver positivamente para los productores de nuestro país. Esto lo venían advirtiendo al momento que se discutían esos acuerdos, en el caso de los que se discutieron, ¿no? Porque los otros con Estados Unidos, que se presenta además como bilateral y realmente, te acordás en su momento cuando evaluábamos, claro, cuando hacían el punteo de cuáles eran los beneficios para Argentina, aparecía poco y nada, ¿no?
1: Unilateral. Soledad.
2: Luis, algunas cuestiones a tener presente. Hay un corte de energía eléctrica previsto para hoy por la empresa EDES. De acuerdo con la información brindada por la empresa, de 9 a 13 se afecta al cuadrante comprendido por las calles 19 de Mayo, Zapiola, Rodríguez y Alvarado. Así que a tenerlo presente en cuanto a la energía eléctrica. Y sobre cortes de calles, lo que hay que tener presente es un trabajo que inicia hoy, que en realidad ya viene desde la semana pasada y que se extiende hasta el próximo miércoles 10. Lo que han informado es que hasta el miércoles se va a seguir trabajando en Paraguay entre 12 de octubre y Alem, y Paraguay entre Alem y Panamá, por una obra de reencarpetado. Y también desde la semana pasada se viene trabajando en calle 25 de Mayo y Paunero. Ahí se está haciendo una obra vinculada a la red cloacal. Lo que han informado es que por 25 de mayo hay media calzada habilitada. Este trabajo va a continuar hasta este próximo viernes 12 de junio.
1: 291-50-11-911 para que dejes el mensaje que quieras. ¿Te faltó leer algún otro mensaje?
2: Ahora chequeamos, se están cargando. ¿Está chequeado? Estamos chequeando por aquí. Dice, a ver, dame un segundito, que está medio lento el tema. Saludo a Luis y a Mauro en su día, que hayan pasado muy lindo, nos decía Cristina de Tiro Federal.
1: Muchísimas gracias. Bueno, un título, Soledad, ¿qué quieres decir? ¿Ya hablaste de todos los cortes?
2: Y dije el de calle, dije el de... ese me falta, mañana, ¿no? Claro. Dije el de...
1: eso es importante.
2: El de corte de calle, dije el de EDES. Y en cuanto a APSA, se inicia en la jornada de mañana martes un trabajo importante que

0: Lo que está prometiendo es disminución de la presión. No corte, pero bueno, vamos a ver qué es lo que sucede, porque además son 72 horas de trabajo que va a implicarle a la empresa APSA trabajar en el acueducto de 820 milímetros de calle Bransen Undiano, en el marco de la obra de rehabilitación que está llevando adelante la DIPAC. Los trabajos prevén la limpieza y colocación de envainado en el tramo de calle Undiano entre Beruti y Brom, y lo que están informando que las maniobras en la red de agua para mantener el suministro van a sufrir una alteración. Lo que se podrá registrar es una merma de presión en la zona de macro y microcentro y en los barrios Universitario, Pacífico, Kilómetro 5, Pampa Central, Napostá, Mariano Moreno, Villa Recia y Villa Rosas. Mientras que en Pedro Pico, San Martín y Colón va a ser aún más notoria la afectación por la cercanía a la traza de la cañería que se está interviniendo. Así que esto a partir de mañana martes y por 72 horas, así que martes, miércoles, jueves y viernes se va a estar trabajando allí en esa zona con respecto a este trabajo que promete merma en la presión. No corte total, pero están obviamente recomendándole a los usuarios que cuiden las reservas domiciliarias de agua para cuando se produzca, produzca la afectación y adaptar los consumos a esta restricción que va a tener 3 días, ¿no?
1: El viernes pasado estuvo en Bahía Blanca Horacio Marín, es el presidente de YPF. Estuvo en el acto con el cual se dio por inaugurado oficialmente por parte del MEGA un nuevo tren de fraccionamiento, una inversión de casi 300 millones de dólares. Y en el acto, en un momento determinado, lo que, no sé, me pareció que a mí, por lo menos, y a muchos de los que estaban allí, pareció lo más importante de lo que dijo Marín. Marín habló: Río Negro como polo exportador de energía y Bahía Blanca como el polo para el mercado interno. No sé cómo cayó esto en los sectores de Bahía Blanca. No tuve la oportunidad de hablar con nadie. No sé con quién podemos hablar. Con el presidente del Consorcio de Gestión del Puerto de Bahía Blanca podría ser Soledad.
0: Bueno, cómo no.
1: Porque es toda una definición. Habida cuenta la gran discusión, el gran ímpetu que se le puso en Bahía Blanca, los actores del poder formal e institucional de la ciudad del año pasado, cuando estaba en plena etapa de discusión el tema este del proyecto, del gran proyecto de GNL con Petronas, ¿verdad? Y después finalmente fue para Río Negro. El presidente de YPF partió las aguas, dijo: Río Negro como polo exportador de la energía que sale de Vaca Muerta y Bahía Blanca como polo distribuidor, no sé cómo decirlo, de esa energía para el mercado interno. Podemos hablar con, a ver cuál es la impresión que se llevó respecto de esto que dijo. La realidad ya lo estaría marcando, así que mucho para discutir, me parece que a esta altura ya no hay. Pausa y llegamos a los títulos de las 8.
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10: Abrir las puertas del comité será una de las primeras acciones.
0: Lo dijo hace instantes en frente a Cano Fernando Roy tras ser elegido como presidente de la Unión Cívica Radical local.
10: El sector referenciado en Máximo Abad cosechó 595 votos contra los 388 de la lista 115 que postulaba Martín Bustos.
0: Desde mañana parte de la ciudad estará con baja presión de agua.
10: Los trabajos de APSA prevén la limpieza y colocación del envainado en el tramo de calle Undiano entre Beruti y Brown.
0: Las tareas se extenderán por 72 horas.
10: El gobierno intimará a empresas y sindicatos para renegociar 150 convenios colectivos.
0: La Secretaría de Trabajo comunicará este lunes la obligación de readecuar los acuerdos vencidos.
10: Además, buscarán incentivar la creación de sindicatos de empresa y sumar el salario dinámico.
0: Las ventas minoristas de las pymes volvieron a caer en mayo y acumulan más de un año en retroceso.
10: Un informe de CAME reveló una baja interanual del 1,2% durante mayo.
0: Aunque hubo una mejora respecto de abril, el consumo siguió concentrado en bienes esenciales. La temperatura en la ciudad con el cielo que continúa nublado, 10 grados, la humedad del 100%, el viento del sector sur y la presión 1015.2 hectopascales.
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12: Bueno, repasamos antes de la próxima nota. La temperatura en Montehermoso está en 9 grados y medio, con el viento del sector sur a 15 kilómetros por hora y el cielo que también está cubierto.
13: Una pregunta que ustedes saben absolutamente de todo, y si no lo saben, averíguenlo. ¿Quién es? ¿Con quién se puede hablar que represente los intereses de los médicos de cabecera del PAMI en Bahía Blanca? Y odontólogos.
12: Sí, inician otra medida de fuerza, pero como a que haya un referente. No sé, organizado.
13: Digo, para saber si se aplica esto en Bahía Blanca también, porque la noticia.
12: Hablado hace unos días con una médica.
13: Con
12: la hija del laboratorio. Claro, exactamente. Le podemos
13: consultar. Hace los empanados.
12: Le podemos consultar a ella, porque como así referente.
13: Sí, tenés razón. Sí. Ahora le vamos de paso que le diga a la madre que nos mande un langostino empanado. Qué rico,
12: la verdad es un montón que no vamos.
13: Organiza, habla con ella y organiza y vamos. Exactamente, podríamos hablar con ella, porque yo vivo acá, por ejemplo, Noticias Argentinas.
12: Perfil también lo tenía, que hoy iniciaban una medida de 72 horas.
13: Paro de 72 horas, médicos de cabecera y odontólogos del PAMI, a partir de hoy.
12: Sí.
13: Con odontólogos no sé con quién hablar, con quién se podría hablar, la verdad. No conozco a nadie. Pero sí, llama a la doctora, dale.
12: ¿Cómo no?
13: A la doctora. ¿Qué pasa, Mauro?
14: Luis, el viernes hubo un abrazo simbólico a la escuela 509 por el reclamo que ya conocemos. En realidad es la falta de 6 cargos que están reclamando desde el inicio de clases. Vamos a conversar al respecto con Gabriela Delfino de SUTEBA.
13: Hola, Gabriela, ¿cómo estás? Buen día. Luis Cano, Radio Altos.
15: Hola, buen día, Luis. ¿Cómo están ahí todos?
13: Muy bien, muy bien. Contanos, bueno, la 509 es una escuela especial, como lo indica. ¿Qué es lo que está pasando?
15: En realidad 509 es como el ejemplo de lo que está pasando en todas las escuelas especiales. Hay una nueva mirada, supuestamente, desde el gobierno de la provincia de Buenos Aires, que hace que la escuela especial vaya cambiando la modalidad de trabajo pese a los intereses de los alumnos y de los docentes, de los estudiantes y de los docentes. Bueno, en esta cuestión donde la mayor relación pareciera ser cantidad de alumnos por docente y no teniendo en cuenta cuál es la característica del alumnado, en este caso 509 es la que emerge como el ejemplo de lo que está pasando en el resto de las escuelas especiales, que nosotros definimos como un ataque en toda la línea a la modalidad. Entonces, 509, que tenga esos cargos que recién mencionaban, eran cargos que ya tenían, ¿sí? Entonces, en una escuela donde la mayoría de los alumnos usan pañales, que necesitan del cuidado, que no pueden moverse, que necesitan de las sillas de ruedas, que necesitan que se les dé de comer, y todo esto dentro del marco de la posibilidad de enseñar, porque es de esto se trata, si no sería un lugar de cuidado, no un lugar de enseñanza, le sacaron esos cargos que ustedes bien mencionaban recién, y lo más curioso es que 3 de ellos fueron a parar a una escuela que con una movilidad que es para recibir adolescentes, ¿no? Que es cierto que hace falta, pero que no tiene alumnos. Entonces, es un poco la frazada corta, saco de acá y pongo allá para satisfacer las necesidades. Pero encima se lo sacan a la escuela que más lo necesita, que necesita de todo el personal para la atención y el abordaje pedagógico de alumnos y de alumnas con esas características, ¿no? Los más necesitados entre los necesitados.
13: Y sí.
15: Entonces, el abrazo creo que reflejó lo que siempre la comunidad bahiense expresó en cuanto a las escuelas especiales. Lo mismo pasó hace tiempo atrás, allá por el 2014, cuando IREL quería tomar terrenos o quería que la escuela especial se vaya de ahí, la comunidad bahiense inmediatamente reflejó y expresó su defensa con la escuela especial y su repudio a esto. Bueno, el viernes fue lo mismo. Verdaderamente era muy emocionante para las familias, sobre todo, porque y yo con esto me tomo un minutito para explicar algo que no se ve, ¿no? Una de las cosas que decían las mamás era, nuestros hijos desde el primer día que nacen es un no, no va a poder hacer esto, no va a poder hacer lo otro. Después sigue con la pelea en las obras sociales para que cubran los tratamientos, las medicaciones, bueno. En la escuela especial lo que se hace es enseñar, y sobre todo desde la dignidad. Por ejemplo, un niño o niña estudiante de 12 años que hay que cambiarle el pañal. La escuela tenía destinada una persona solo para el tema del cambiado, que es mucho, porque tiene que ver con el derecho a la intimidad tiene que ver con que los chicos y las chicas aprendan que nadie que ellos no conozcan los pueden tocar, ¿no? Fundamentalmente eso. Bueno, ahora no, entonces, como tienen menos personal, el que está presente va y cambia. Contaba un compañero varón que decía que más de una vez las maestras estaban ocupadas con otros cambiando otros chicos y a él le tocaba tener que hacerse cargo. Bueno, tenían que armar toda una estrategia para que él pudiera ir, estamos hablando de no un docente, sino un compañero que trabaja en gabinete, en gabinete psicopedagógico. Bueno, de esto estamos hablando, que no lo dicen y que no les importa. Y esto está pasando en toda la provincia. Por eso me tomé, perdón, un minuto para explicar
13: con
15: un ejemplo de lo que significa.
13: ¿Y cuál es la explicación? ¿No hay dinero, no hay interés, no hay plata? ¿Se quiere gastar menos plata? ¿Cuál es?
15: Mira, esto viene desde hace rato. Yo recuerdo una nota que me hiciste hace muchísimo tiempo, antes del 2000, donde ya esto estaba presente y me llamaste justamente por el problema en las escuelas especiales, que tiene que ver con esto, que para nosotros, y no es únicamente provincial, ahora se está expresando con toda la fuerza en la provincia, pero es una decisión a nivel nacional de cómo tienen que funcionar las escuelas especiales, y que en realidad, a nuestro juicio, es un retroceso en lo que se había ganado, por lo menos en la provincia de Buenos Aires. Nosotros en Bahía teníamos una propuesta educativa para cada necesidad educativa de alumnos y alumnos con necesidades especiales, ¿no? Entonces teníamos pares acústicos para niños y niñas o estudiantes ciegos, con trastorno de la personalidad, trastornos del lenguaje, todas las caracterizaciones de dificultades de aprendizaje, todas, desde la más simple hasta la más compleja, con una escuela destinada con una metodología específica para cada una de esas dificultades. El tema ahora es que esas caracterizaciones, al juicio de la provincia de Buenos Aires, deben desaparecer. Entonces se mezclan todos los alumnos y alumnas. Pero además aumentan la cantidad de alumnos y alumnas con este tipo de necesidades por docente. Entonces tenemos hoy una maestra de gestión de una escuela con 6 alumnos con trastorno de la conducta, lo digo así, no es la terminología específica, pero sí, para que se entienda, sí, 2 de intelectuales y un motor. Y esa maestra, que le aumentaron el índice porque, por ejemplo, si nosotros tenemos una escuela de trastorno del lenguaje, que lo tenemos exclusivamente, de acuerdo a ese trastorno de la personalidad, de acuerdo a ese trastorno, el índice máximo de alumnos que podemos tener es 4-3, ¿sí?
13: Bien.
15: Estos están todos mezclados, lo mezclan a todos en una sección y la docente se tiene que arreglar. Bueno, de esto estamos hablando cuando decimos qué es lo que pasa en especial.
13: Bueno, y esto va a seguir entonces, una reflexión tipo pregunta, rápidamente te pido la respuesta, ¿cómo sigue esto? Sí, no hay viso de solución en el corto plazo entonces.
15: No hay viso de solución si no toman la decisión política de hacerlo.
13: Bien.
15: Bueno, nosotros vamos a seguir, hay acciones propuestas para las próximas semanas desde la modalidad especial, así que bueno, se recuperó un cargo en 509, vamos por más.
13: La última, en 30 segundos, no voy a preguntarte nada nuevo, pero bueno, me acordé ahora, y porque no tenemos otra posibilidad de preguntarlo. ¿IOMA es un desastre o no?
15: Un desastre.
13: ¿Eh?
15: Un desastre.
13: Un desastre.
15: De hecho, las próximas acciones que se están barajando, por lo menos desde nuestro sindicato, tienen que ver con reclamos al IOMA, que en verdad es un desastre, ¿no? Pero yo no soy la secretaria de Salud. Obviamente estaría bueno que lo hables con él para que te dé el detallado, pero acá hay un poco de todo.
13: ¿Con quién?
15: Hay un poco con la secretaria de Salud de nuestro sindicato, y ella es la que te va a dar más detallado pero también quiero decir ahí.
13: Ahora te llamamos acá, ¿no? Y nos pasas, ahora te llamamos por privado y nos pasas el contacto.
15: Dale.
13: Pero es un desastre.
15: Es un desastre, pero insisto, hay un poco de IOMA, pero también hay un poco de toda la cantidad de pagos en negro que acá nosotros tenemos que hacer, más allá de que IOMA pague o no. Entonces, por eso te digo que está muy bueno el tema para poner en debate qué es, cuál es el sentido de la medicina acá, si nosotros, aunque IOMA te pague, tenemos que pagar por cada consulta 30.000 pesos como mínimo. Y no pasa solamente con IOMA.
13: Bien.
15: Entonces, bueno, me parece que es un debate más amplio, pero sí es cierto que IOMA acá no está dando las prestaciones que se necesitan.
13: Bien, ahí te llama Maya en privado para conocer el contacto de con quién tenemos que hablar de este tema. Porque, bueno, acá en realidad IOMA es todos los trabajadores de la administración pública de la provincia, ¿no?
15: Sí, de todo lo que es provincial, desde la policía hasta los agentes de salud de los hospitales, acción social de provincia, los docentes, bueno, todo es IOMA, registro civil.
13: Entonces, bueno, gracias Gabriela, pasalo lindo.
15: Bueno, muchas gracias a ustedes.
13: Gabriela Delfino del SUTEBA, un poco la situación de la 509 y de las escuelas especiales y otro poco bastante sobre el final, me acordé de lo del IOMA, ¿no? No es nada nuevo porque viene de hace rato, igual que lo del PAMI, ¿verdad?
14: Sí, de hecho hay convocado para el día de hoy una sesión en la Cámara de Diputados de la provincia. Alejandro Di Chiara lo firmó en los últimos días. Hay una convocatoria a las 13 y una sesión, una especial a las 13 y una sesión ordinaria a las 14. La primera convocatoria tiene que ver con el pedido que hacen desde distintos bloques de la oposición para abordar el tema del IOMA. Esto lo presentan al amparo del artículo 23 del reglamento interno. Reunió las firmas necesarias de integrantes del PRO, La Libertad Avanza, UCR más Cambio Federal, Coalición Cívica, UCR, Espacio Abierto Hechos y Unión y Libertad. La resolución que firmó Di Chiara incorpora al temario una serie de expedientes que tienen que ver con la situación de la obra social provincial. Entre esos hay pedidos de informe, declaraciones de preocupación, iniciativas de reforma institucional y propuestas de citación a funcionarios. Ahí algunos de los autores son Diego García Arena, María Alejandra Lordén, Natalia Blanco, Priscila Minar, entre otros. Y desde la oposición lo que se plantea es que IOMA requiere un debate específico en el recinto debido a las denuncias por dificultades en el acceso a medicamentos, tratamientos y prestaciones médicas y también los reclamos de prestadores y profesionales de la salud por demoras en los pagos. Por eso consideran necesario que la legislatura ejerza las facultades que tiene como control institucional sobre este organismo.
13: Soledad.
12: Luis, dime.
13: ¿Hablaste con la doctora de los empanados?
12: Y no, justo no fue posible.
13: Mándale un mensaje.
12: Ahora le vamos a mandar.
13: ¿Qué vas a contar?
12: Hay incertidumbre, no sé si vos que venías siguiendo el tema viste algo más de qué fue hacer Juan Grabois a la casa de Peter Thiel.
13: Vi una foto ahí cuando estaba entrando, pero no tengo ni idea.
12: Bueno, no, es que no
13: hablé
12: tiene.
13: Con Juan Grabois.
12: No, pero vos venís siguiendo el tema de Peter Thiel, que te venía despertando inquietud. Y muy poco se sabe de lo que fue hacer
13: Juan Grabois.
12: Y viste que es una persona difícil que salga con rayos del interior. Le vamos a insistir. Bueno, lo cierto es que se reunió con Peter Thiel la semana pasada, el miércoles. Estuvo allí en la casa que Peter Thiel compró en nuestro país y bueno, todavía no hay muchos detalles porque de hecho desde distintos, de hecho uno de los especialistas con el que nosotros hablamos, López, lo robó todo y le preguntó, le di en las redes sociales que por favor explique qué había de hacer con ese encuentro y no hubo ninguna respuesta por parte de Juan Grabois.
13: Bien, te recuerdo antes de los próximos avisos, planes adjudicados en Dietrich Volkswagen, retirá por ejemplo tu Tera 0 kilómetro con una entrega de 13.500.000 pesos y cuotas desde 390.000 más gastos de retiro. ¿Qué ganas que tengo de entrar al momento Happiness? Tengo muchas ganas.
12: ¿Hay algo, tenés algo para compartirnos?
13: No, pero me voy a olvidar después porque van a salir algunas notas, entonces no vamos a tener tiempo. Preguntas que se repiten, ya estamos, entramos al momento Happiness, ahí se abrió la puerta y ya entramos al momento Happiness. Preguntas que se repiten. Che, ¿qué pasa con el tiroteo a la casa de Villalba? ¿Se está profundizando la investigación? ¿Hay alguna novedad? Segunda pregunta. ¿Qué pasa con la apertura de las propuestas económicas para el relleno sanitario? ¿Se hizo o no se hizo? Si se hizo, ¿por qué no se dan a conocer las propuestas? ¿Están muy por abajo, están muy por encima del presupuesto oficial para el principal contrato que tiene el Estado municipal históricamente? Otra pregunta. Otra pregunta, Soledad.
12: Dale, Luis, hacela.
13: Diría Teo cuando era chiquito, ora pregunta. En vez de otra le salía, ora pregunta. Erunta, ahí está. Dice, abuelo, ora erunta. Dice, otra pregunta. Bueno, otra pregunta, Soledad.
12: Sí.
13: El documento elaborado que se iba a elaborar luego de la reunión de mitad de semana en el lunes o el martes de la semana pasada en el Teatro Don Bosco sobre la situación de los comerciantes, ¿se elaboró o no se elaboró? Y si se elaboró, ¿cuándo lo van a dar a conocer? ¿O todavía faltan algunas firmas?
12: Preguntamos a Delio, la verdad que ni idea.
13: Yo creo que hay que preguntarle, eso es una nota para una pregunta para hacérsela a Facundo Borri.
12: ¿Y pero por qué a Borri si lo tenían que hacer los legisladores? Pero no lo hacían los legisladores.
13: Él también lo firmaba y la corporación también, lo firmaban todos, a ver si se firmó. Y si está específicamente puesto en la exigencia para que aparezcan los 26 mil millones de pesos que el 7 de abril del año pasado, un mes después de la inundación, prometió Patricia Bullrich cuando era ministra de Economía. ¿Sí?
12: Dale.
13: Son todas preguntas, ¿verdad?
12: Sí. Vamos a consultar.
13: ¿Te parece?
12: Sí, sí, algunas que son importantes, sobre todo...
13: O sea, no todas.
12: Algunas más importantes que otras.
13: Mensaje, ¿cuál es, entendés vos?
12: No, algunas más importantes que otras, sobre todo, no sé, por ejemplo, la del relleno sanitario, por el dinero que implica para los ciudadanos.
13: Yo entendí que el metamensaje era, no, alguna pregunta te salió bien, otras son todas estupideces.
12: Pensé
13: que el metamensaje era ese.
12: No, Luis, ¿cómo voy a decir
13: otra
12: eso?
13: Otra reflexión que quiero hacer.
12: Sí.
13: A manera de pregunta, ¿puedo?
12: ¿Para qué no pedís permiso? Si
13: porque
12: lo podés
13: necesito,
12: hacer.
13: Yo necesito que ustedes me apoyen, si no me siento solo.
12: Traelo a Val.
13: Como necesito que me apoyen.
12: Dale.
13: Me siento solo como neutra en la década del 80, no me dejen solo. Si vamos a presentarnos como particulares damnificados en el marco de la investigación judicial por un hecho absolutamente repudiable y condenable, como es lo ocurrido hace algunas horas en un lugar del macrocentro de Bahía Blanca, cuando dos jóvenes mataron a patadas a una nutria. Es decir, lo generalizo. Si vamos a poner en funcionamiento varios de los actores del poder institucional para averiguar eso, ¿por qué no tenemos la misma el mismo ímpetu cuando hace 20 días, un mes, jóvenes de los sectores pastorales, católicos, denunciaron lo que denunciaron respecto de lo que pasa en muchos barrios de la ciudad de Bahía Blanca sobre la droga, los soldaditos, la violencia y todo ese tipo de cosas?
12: Bueno,
13: ¿son preguntas válidas? Sí.
12: De última la...
14: Esa es la que pensaba aportar, en realidad lo estaba pensando desde
13: hacelo,
14: que...
13: decilo.
14: No, básicamente me ocurrió lo mismo, ¿no? A ver, esto no significa desvalorizar la acción en el caso de violencia animal, ¿no?
13: Un hecho, si lo vieron en el video, un hecho absolutamente condenable y repudiable.
14: No, y es correcto el accionar de la municipalidad, involucrarse en el caso, pero al recibir el comunicado del fin de semana, ¿no? Ante los hechos de violencia... Lo primero que me remitió ver o pensar, digamos, por qué no hay una, no hubo ni un comunicado, digamos, no hubo una respuesta, no hubo una declaración de ningún funcionario. Entonces, voy a decir, ¿cómo puede ser? Digamos, balean un pibe en la cabeza, se expone una situación social sumamente
13: dramática,
14: delicada. Insisto, yo quiero creer que algo repercutió, algo se hizo, pero no somos magos, digamos, si uno pregunta
13: y nadie
14: responde.
13: ¿Y qué cosa? Si nadie dijo nada. Estuvimos preguntando durante 20 días, nada. Lo único fue una pregunta que le hicimos la semana pasada, la otra, en el medio de otra nota, a Romina Pires, que tampoco aportó demasiadas precisiones, sino solamente la preocupación. Y sí, claro. Lo que pusieron los pibes de los sectores pastorales, lo dijo.
14: Los oratorios,
12: sí.
13: Los oratorios de la Iglesia Católica, Digo, era como para alertar a todo el mundo. Ni la justicia, ni la fiscalía, ni la policía, ni el Consejo Deliberante, ni la institucionalidad que representa el gobierno municipal dijeron una sola palabra frente a este hecho. Y después me decís que vas a actuar como particular damnificado porque mataron una nutria. ¿Es condenable? Absolutamente. ¿Es repudiable? Absolutamente.
14: Pero el problema es el otro, ¿no? la inacción, claro, en el otro caso.
13: Exactamente. Digamos, eso, ¿no? Exactamente. ¿Cuál es la mirada sobre un hecho y sobre el otro hecho?
14: Y sí, y para la responsabilidad de las autoridades y para todos, para la comunidad, digamos, ¿no?
13: Por supuesto. Porque,
14: también, ¿qué naturalizamos, qué no naturalizamos? ¿Qué repercusión tiene un hecho o tiene el otro?
13: Este hecho tuvo una repercusión fenomenal. Está bien, es cierto, porque se viralizó, salieron todas las redes sociales. Es impresionante.
14: Y porque una barbaridad.
13: Sí, es una barbaridad, es lógico, totalmente. Digamos, pero no te genera ninguna inquietud lo otro, puesto de manifiesto por todos estos pibes que están en los barrios de Bahía Blanca, respecto de los soldaditos, de la falopa, y de todo ese tipo de cosas que pusieron abiertamente ante toda la comunidad, ante todos los actores de poder. Después me vení con una foto donde están todos con cara de circunspecto y preocupados por la falopa. Y no fuiste capaz de reaccionar, aunque más no sea, con un documento, con un comunicado respecto de esto que anunciaron los pibes, los muchachos, las chicas, no sé, los grupos.
12: Sí.
13: Soledad.
12: Luis, a propósito, después vamos a ver si podemos, aunque sea reflejar unos minutos. Ayer la mamá de Tiago publicó un video porque se cumplió un mes de lo sucedido. Fue el 7 de mayo y se cumplió ayer, el 7 de junio, el mes, y dice, hoy se cumple un mes de lo sucedido.
13: Yo sé, no podemos hablar con la señora,
12: lo intentamos,
13: no quiere.
12: No, no sé si no quiere, lo intentamos, pero no tuvimos respuesta. Hoy se cumple un mes de lo sucedido con Tiago, queremos justicia, ser escuchado, no nos vamos a cansar de pedir justicia, y publicó un video de alrededor de unos 7 minutos, así que después vamos a ver si aunque sea podemos pasar alguna parte de lo que dice en esto que publicó a través de sus redes sociales.
13: Bueno, fue el momento Happiness, 8:30 en la Argentina.
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20: Arranca la semana y lo hará con cielo parcialmente nublado, con una máxima que seguramente estará trepando hasta los 12 grados, acompañada de viento del sector sudoeste, rotando al sudeste, a un promedio de unos 15 kilómetros por hora. Mañana, un escenario similar, con mínima de 5 grados, máxima de 14, y cielo parcialmente nublado. El viento rotando del sector sudeste al noroeste, y esa rotación nos dará un ascenso en la temperatura del día miércoles con 9 grados para la mínima, 15 para la máxima. en este caso también con viento del sector noroeste por debajo de los 15 kilómetros por hora. Jueves 4 para la mínima, 14 para la máxima, con cielo parcialmente nublado a la mañana pero completamente despejado por la tarde. Viernes parcialmente nublado, máxima de 15, y fin de semana cargado de nubosidad con sábado nublado y máxima de 10, domingo parcialmente nublado y máxima de 12 grados.
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13: Bueno, muy bien, bueno, acá estamos otra vez con cielo cubierto como hace 15, 20 días, qué sé yo, ya ni me acuerdo.
12: No, ¿para qué vamos a llevar la cuenta, Luis? Está cubierto.
13: Sí, es cierto.
12: La temperatura en estos momentos, según lo está indicando el Servicio Meteorológico Nacional, 9 grados, humedad del 100% y el viento del sector sur a 15 kilómetros por hora.
13: Y allá en Italia, ¿cómo estás, Marcelo? Buena jornada.
23: Buena jornada, Luis. ¿Qué tal? Muy bien, buen comienzo de semana y un feliz día del periodista por ayer para todos ustedes, ¿eh?
13: Bien, igualmente. ¿Y qué temperatura tenés?
23: Muchas gracias. Bueno, estamos comenzando la semana con un día soleado, caluroso, 29 grados centígrados cuando han pasado 34 minutitos de la una de mediodía, ¿eh? Por lo cual no podemos quejar.
13: Bueno, ¿hay preocupación, aumenta la preocupación o se mantiene la preocupación por estos nuevos ataques en recíprocos entre Irán e Israel? ¿Cómo viene la mano? ¿Qué se dice allí en Europa?
23: Y se mantiene la preocupación porque, sinceramente, conociéndolo a Benjamin Netanyahu, no podés confiarte demasiado del presidente del gobierno de Israel. Para aquellos que no se hayan enterado, el ejecutivo ultraderechista judío ha respondido durante esta madrugada a los ataques del régimen iraní de ayer. Luis, como todo el mundo se habrá enterado, ¿e Israel qué hizo? Atacó objetivos militares en el oeste y en el centro de la República Islámica. ¿Por qué Israel tuvo que responder a Irán de esta manera? Porque hay que destacar que el régimen teocrático había lanzado ayer una enorme cantidad de misiles en el norte de Israel como represalia a los injustificados ataques de Israel, dicen desde Teherán, en gran parte del Líbano, llegando a atacar nuevamente la capital Beirut, bombardeando la capital Beirut, a pesar que allí, Luis, como ustedes saben mejor que yo, no hay una enorme concentración de miembros de Hezbollah. Pero también hay un problema diplomático, y por eso la preocupación acá en Europa, porque en efecto la decisión de Israel de responder a Irán chocó con el pedido que el presidente de los Estados Unidos, Donald Trump, le hizo a su amigo Netanyahu de no hacerlo, para evitar inconvenientes en las negociaciones entre su país y la República Islámica, porque estamos muy cerca, decía Trump, según él, de un acuerdo definitivo con Irán, sería un buen acuerdo, no quiero que fracase por lo que está pasando ahora entre Israel y el Líbano, ¿no? Sin embargo, hay que recordar que Estados Unidos tampoco se ha quedado con los brazos cruzados. Ha derribado dos drones iraníes que amenazaban el estrecho de Hormuz, mientras que desde Teherán el régimen acusó a Washington de violar el alto fuego. Por lo cual, ante estas condiciones, Luis, no sé la opinión de todos ustedes, entre todas las partes en conflicto, si llegara a haber un acuerdo de paz sería un verdadero milagro, me parece. Pero bueno, veremos.
13: Y sí, como viene la mano, sí. Bueno, a ver, me pones aquí, decís aquí entre los temas a tratar que también en Europa, no digo que se hayan visto sorprendidos, pero ha tenido difusión la cantidad de gente que ha participado hasta hace un rato en el velatorio del Indio Solari, ¿no?
23: Sí, bueno, ahí me tomé el atrevimiento de compartir con usted algunos ejemplos concretos de medios europeos que subrayan que más de 1 millón de personas despidió al Indio Solari, ¿no? Y los colegas, bueno, lo calificaron a este artista como uno de lo más importante y popular del último medio siglo en Argentina. Hablan de una cola de más de 10 kilómetros que se formó bajo la lluvia para darle el último adiós, y acá los colegas destacan que había hombres y mujeres que lo descubrieron hace 4 décadas, que atravesaron sus adolescencias en los años 90 o se formaron con las canciones de los Redonditos de Ricota antes del 2001, el año de su separación, ¿no? Todos estaban allí con su ropa alusiva y hemos estado viendo las imágenes también acá en Europa, con sus banderas, muñecos, globos, evidentemente, y acá lo que dicen los medios es que no se convoca semejante multitud por azar, evidentemente, y por eso ponen de relieve la importancia del lindo solar, y claro, en la historia artística argentina. Y bueno, después recuerdan que la muerte se produjo como consecuencia de un ACV hemorrágico, después de padecer la enfermedad de Parkinson por 10 años. Y dicen aquí que si la obtención del Mundial del 2022 fue un acontecimiento de alegría popular sin paragón en las calles, el adiós al cantante y compositor hizo aflorar un dolor colectivo de magnitud equivalente, como cuando murió Maradona, ¿no es cierto? Ah, casi me olvidaba. Hay muchos medios europeos, Luis, que ponen de relieve que el gobierno del presidente Milei, que tachaba a Solari de comunista, y una vez lo invitó a irse a vivir a Cuba, a pesar de que sus predilecciones políticas siempre estuvieron más cerca del anarquismo, como todo el mundo sabe, y acá lo destacan en Europa, sobre todo en su última etapa de la vida, se impidió que la ceremonia se realizara en el Congreso, y por eso el velatorio se hizo en este polideportivo en Avellaneda, tengo entendido, según lo que dicen por acá, lo que ha convertido en el epicentro de una catarsis nacional. Eso es lo que dicen por acá en Europa, Luis.
13: Sí, una cosa impresionante la cantidad de gente, la verdad, impresionante. Bueno, ¿qué pasa en Francia? ¿Por qué me ponés que hay conmoción por un caso parecido al de la chiquita esta de Córdoba?
23: Un caso similar a Agostina Vera. Resulta ser que una niña de nombre Liana, de tan solo 11 años de edad, desapareció el pasado 29 de mayo en un pequeño pueblo ubicado en el suroeste de Francia, llamado France, donde se llevó a cabo una multitudinaria marcha, ustedes vieran. Desgraciadamente, tras tantos días de búsqueda, la policía francesa encontró el cuerpito de esta nenita en una zona de explotación agrícola abandonada. La primera autopsia no ha podido confirmar el motivo de la muerte, Luis, queridos amigos, por lo que los forenses han solicitado pruebas complementarias, ¿no? La última vez que fue vista la nenita, subía ella al auto del padre de una amiguita suya. El padre de una amiguita suya. Y este sujeto actualmente es el principal sospechoso. En efecto, había sido detenido día antes después de que varias personas le amputaran como el principal autor del crimen. Bueno, se supo que este sujeto, como para poder calificarlo de alguna manera radial, ustedes me comprenderán, de 41 años, ya acumulaba varias denuncias por pederastia y había trabajado justamente en ese campo en el que se encontró el cuerpito de la víctima. Bueno, podrán imaginarse, la muerte de Liana, de esta nena, ha despertado una gran indignación en todo el país. Emmanuel Macron, el presidente, está muy enojado con la justicia porque está claro que hubo fallos, porque una persona que ya tenía antecedentes por pedofilia estaba libre, ¿no es cierto?, en contacto con menores. Así que bueno, y el caso de esta nenita es uno más de la larga lista de enormes pedófilos que podrían haberse, de crímenes pedófilos que podrían haberse evitado, Luis, ¿no? Yo no sé si ustedes recordarán, pero no hace mucho nosotros comentábamos en el aire la denuncia de unos padres por la violación de su hijo en un colegio de París, que destapó una trama de agresiones sexuales en decenas de colegios de la capital. Así que bueno, esperemos que ahora se haga justicia hasta las últimas consecuencias, ¿no es cierto?
13: Bueno, muy bien. ¿Y qué otro tema tenés para el cierre de este informe de hoy, 8:40 en la República Argentina, con calor allá muy en breve, Roma, y con lluvia y fresquito en Argentina, en Bahía Blanca?
23: Bueno, por donde me doy vuelta lo estoy viendo al Papa León XIV, como no podría
13: en
23: ser
13: España,
23: de otra manera.
13: No lo ves porque está en España, no seas mentiroso. Lo estás viendo a través de fotos o de imágenes.
23: Lo estoy viendo a través de los medios de comunicación, a eso me refiero. Hay enormes repercusiones por acá en el viejo continente, bueno, de estos primeros días de su visita apostólica, la primera en España. Y tras su llegada a Madrid y tras ser recibido por los reyes y las princesas en el Palacio Real, bueno, yo les cuento que brindó su primer discurso oficial. Y en su mensaje, Luis, hizo hincapié en las herramientas que son necesarias para acabar con la polarización, con la grieta, digamos, porque también hay grieta en España, ¿eh? Dijo que necesitamos más cultura, más interioridad, más trascendencia, pero se necesitan también en la vida pública, decía, hombres y mujeres que intuyan en la oscuridad la luz. Después, bueno, aprovechó para criticar la inteligencia artificial, estuvo visitando la Cáritas Diocesana el sábado en Madrid, que está por cumplir 50 años de actividad solidaria. Calificó ese centro como una casa donde nadie se queda sola. Y después, no sé si vieron los amigos imágenes, digamos, de sábado por la tardecita noche, ¿no? Allí se celebró una vigilia de oración con una multitud de jóvenes a pocos metros del estadio del Real Madrid, y el Papa les pidió a los chicos a que sean más humanos y menos aparentes, ¿no? Y después, bueno, ayer ni hablar, y no le quito más tiempo, Luis, y me quedo a disposición de ustedes. Hubo una misa con más de 1 millón de personas en la céntrica Plaza de Cibeles, donde el Papa le pidió a todos los españoles que la religiosidad que desde hace siglos anima a este país, no sea un museo del pasado, ¿no es cierto? Y esta mañana el Papa tomó la palabra en un discurso histórico ante el Congreso de la Nación. Recibió una ovación de parte de todas las fuerzas políticas, inclusive lo de la extrema izquierda, para ser honesto, a pesar que el Papa criticó el aborto y la eutanasia. Lo que sí allí, él criticó la descalificación permanente del adversario pidió no dejar al vaivén de las mayorías la dignidad de la persona, ¿no es cierto? Y defendió la acogida de los refugiados. Y después realizó, digamos, una pequeña locución a esta grieta que existe justamente en España, por lo cual, si le parece bien, para quedarme a disposición suya y con la colaboración técnica de Darío, me gustaría que compartamos con los amigos oyentes lo que decía el Papa con su viva voz.
13: Dale, rápido, vamos.
1: En este hemiciclo se da forma jurídica a la convivencia social. Aquí las diferencias se escuchan, se ordenan, y cuando es posible se convierten en decisión compartida. Por eso, más allá de la legítima diversidad de posiciones, toda tarea legislativa acaba encontrándose con una pregunta decisiva. ¿Qué concepción de la persona humana inspira las leyes y qué tipo de sociedad construye esas leyes?
23: Bueno, eso es lo que decía el Papa, ¿no es cierto? Ante la situación en Oriente Medio, si me permite, agradecemos a Darío por la colaboración técnica, quiero volver al conflicto en Oriente Medio. Tanto la embajada nuestra de Argentina como el consulado general que tenemos en Tel Aviv le han hecho llegar a nuestros compatriotas un aviso diciendo que ante la situación de seguridad, inseguridad yo diría, en Israel, solicitan todos ellos, a todos los argentinos, seguir una serie de recomendaciones que ya han publicado en las redes sociales. Así que bueno, como posiblemente tenemos amigos que nos escuchan por la web desde Tierra Santa, es importante subrayarlo y que estén atentos a las recomendaciones de nuestras autoridades diplomáticas argentinas.
13: Pero porque Israel, le están pidiendo que salgan o le están pidiendo que tomen medidas de seguridad como ha pasado en otros momentos. ¿Cuál es el sentido del documento?
23: El documento es muy sencillo, que yo le puedo también compartir ahora por interno. Dicen que ante una alerta se ingresa al espacio protegido y que se permanezca allí hasta recibir una indicación oficial explícita, porque Irán sigue, lanzando misiles que son neutralizados por la defensa antiaérea de Israel. Pero vio, muchas veces se puede fallar también. Después, claro, hay que evitar los desplazamientos si no son esenciales, cumplir con las indicaciones de las autoridades locales, entre otras sugerencias, ¿no es cierto?
13: Abrazo, Marcelo, la seguimos mañana, cuídate del calor.
23: Otro noticia, será un placer, gracias por este momento.
13: Marcelo de Aloisio, como todos los días, 8:45 en la República Argentina, desde Roma, vamos a los avisos. ¿Con qué temperatura sol en estos momentos?
12: Cielo nublado, Luis, y la temperatura, según lo está indicando el Servicio Meteorológico, está en estos momentos en 9 grados.
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6: Es solamente un acto formal. El presidente tiene que designar a Micheli como jueza, dijo Juan Carlos Maqueda. El ex juez de la Corte Suprema describió la instancia final como un mandamiento administrativo posterior al acuerdo del Senado y sostuvo que no debería interpretarse como un margen para reabrir una decisión ya adoptada en el proceso de selección.
7: Que el proceso de designación de los jueces está establecido en la Constitución. Y está establecido en la Constitución y marca una primera etapa, que es el paso por el Consejo de la Magistratura. El Consejo de la Magistratura selecciona 3 personas, se la eleva al presidente. En este caso el presidente pudo elegir a alguno de los 3, sí. La eligió a Micheli, a Verónica Micheli. El pliego cumplió con el mandato constitucional de pasar por el Poder Ejecutivo, fue al Poder Legislativo a través del Senado. El Senado lo aprobó con la mayoría, con la mayoría requerida, claro. Y ahora falta una formalidad, que es firmar la designación, que no está establecido en la Constitución. Es un acto formal. Es solamente un acto formal. El presidente tiene que designarla. Ya está expresada la voluntad constitucional del Consejo de la Magistratura, la voluntad constitucional del presidente de la Nación y la voluntad constitucional del Senado. Yo creo que el presidente tiene que actuar con razonabilidad en sí. Este sentido. O sea, no se puede dejar llevar por caprichos.
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6: Reacomodamientos políticos en CABA. Patricia Bullrich se corre, Pilar Ramírez se afirma como pieza clave y también se hace una coalición de centro que explora fórmulas. Las preguntas que surgen son las siguientes. La mano derecha de Karina con Jorge Macri, Santoro con la Unión Cívica Radical, y los armadores de la Ciudad de Buenos Aires ya están evaluando cómo ordenar la propuesta electoral, además la sorpresa que ha causado Miriam Breckman. Varios dirigentes porteños que buscan llegar a 2027 con un armado competitivo comenzaron a coincidir en un análisis sarcástico sobre el futuro de Patricia Bullrich. Dicen que no está para ocuparse de cuestiones como la BTV, la recolección de basura o el arreglo de veredas. La forma en que plantean sugieren que son palabras de la propia senadora. En su entorno aseguran que ya no le interesa competir por la sucesión de Jorge Macri, aunque evita lanzar una candidatura presidencial.
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5: Deportes.
6: Fórmula 1. Kimi Antonelli ganó de punta a punta el Gran Premio de Mónaco, que tuvo 7 abandonos y varias interrupciones. Franco Colapinto no tuvo una buena actuación y terminó en el puesto número 15, mientras que su compañero Pierre Gasly ocupó el 7º lugar. Con apenas 19 años, Kimi Antonelli se quedó con una victoria descomunal en el Gran Premio de Mónaco de Fórmula 1 este domingo, hilvanando su 5º triunfo de manera consecutiva en la temporada gracias a este presente implacable. El italiano estiró la ventaja con sus perseguidores y comienza a escaparse en lo más alto del campeonato en el mundo.
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0: Buen día a todos, bienvenidas, bienvenidos. 9:06 minutos en toda la República Argentina. Aquí estamos, compartiendo ya la mañana de un mate y un café por FM Reflejos, la radio de la comarca, la radio de la naturaleza. Decíamos entonces, 9:06, estoy tratando de acomodar acá el retorno. Ahí estamos, ¿eh? Como esto es vivo y directo, ustedes ya están acostumbrados, ¿eh? Bueno, ahí estamos entonces con Atahualpa Boto en el control técnico, puesta en el aire y musicalización, llevando desde aquí, 9:06 minutos en toda la República Argentina, hasta lo que reste de un mate y un café hoy, 12:30, información, comentarios, entrevistas para vivir la comarca, así como lo hacemos habitualmente desde hace 36 años larguitos. Todo lo que pasó, lo que pasa y lo que va a pasar en este amplio valle del Sauce Grande, ¿eh? Días y días, se cumplió una semana y pico ya de inestabilidad, de tiempo lluvioso, de niebla, de humedad, ¿eh? Condiciones que mucho no ha cambiado, pero que al menos por algunas horas nos dará un paréntesis, ¿eh? Que visto de acuerdo a lo que el pronóstico nos está adelantando, lo que el Servicio Meteorológico Nacional define para estas horas, al menos por un par de días estaremos lejos de la posibilidad de más lluvias. Lluvias que acumularon un total de más de 30 milímetros en Sierra de la Ventana, según lo que nosotros pudimos ir sumando con los poquitos parciales que teníamos, con estas lloviznas, lluvias o chaparroncitos, o llamalos como quieras, desde que comenzó el domingo pasado, estamos hablando durante el mes de mayo, está lloviendo desde mayo, fíjate a la altura que estamos. Bueno, acumulamos 31.4 milímetros, porque fueron parciales de 5, de 4, de 8. Una lluvia suficiente que ya está rozando los 900 milímetros en Sierra de la Ventana. 869.7 es lo que vemos acumulado. Es una para 5 meses apenas cumplidos de este 2026. Es un verdadero récord. Evidentemente ha habido momentos de mayor cantidad de lluvias, sin lugar a dudas. El 2003 y el 2008 con dos lluvias y una inundación casi histórica, ¿no? Podría haberse superado esas marcas. Ese año creo que estuvo cerca de los 1000. Pero bueno, no vamos a estar lejos, seguramente, de romper un récord histórico en lo que tiene que ver con las medidas de lluvias. Después de marcarnos una mínima de 7 grados durante el transcurso de este amanecer, a esta hora, 9:09, les digo, les pongo otro 9 más. 9 son los grados que tenemos. 9:09, 9 grados de este 8 de junio del 2026, lunes. Vientos del sector sudoeste muy suaves, apenas imperceptibles. Está marcando 8 kilómetros en la hora. Cielo cubierto en estos momentos. La presión está alta, 1023.1, median hectopascales. La humedad relativa ambiente, 63%. Eso es notable, ¿no? Cómo ha mermado la humedad desde, estimo ayer, ¿no? En adelante. Bueno, jornada de luz para el día de hoy, desde 8:19 hasta 17:54. Ahí estamos entonces con 9 horas y 37 minutos, 9 horas 37 minutos de luz de día. Esta jornada de hoy, que se extenderá hacia la tarde, con cielos cubiertos, con muchas nubes bajas en este momento, y que se irán diluyendo con el paso de las horas. Tendremos algún soleado parcial ya a partir de las 3 de la tarde, cuando la nubosidad de este 96%, 99% que tenemos ahora, baje hasta un aproximado de 50-52%. Por ciento de carga nubosa en la parte baja de la atmósfera. Vamos a tener máxima de 12 grados. Y el viento continuará siendo, ahora está del sud-sudoeste, sud-sud-sudoeste. Continuará siendo del sur-sudeste hasta la medianoche de hoy, que se va a pegar la vueltita hacia el norte. Nos va a brindar la posibilidad de alguna manera tener unas condiciones diferentes mañana martes. Mañana 9, entonces, la mínima frío, el viento sur desde ya viene empujando esta masa de aire frío. Tendremos 5 de mínima mañana, 12 de máxima. Algo soleada la mañana, pero no mucho, hasta el mediodía. Después se va a cubrir otra vez el cielo. Y el viento va a ser un poquito más fuerte, a moderado, ya con ráfagas de 31 a 35 kilómetros en la hora. Jornada que también se proyecta para el miércoles, con una mínima de 9, ya un ascenso notable de temperatura para la mínima, y la máxima en 13 grados. El viento continuará soplando del noroeste, rotando un poquito más hacia el oeste y calmándose. No hay perspectivas de lluvias para estos tres días, lunes, martes y miércoles. El jueves, bueno, tendremos una mínima de 4, una máxima de 14 y ahí sí un día soleado. Un día soleado el jueves. Para viernes, sábado y domingo me voy a reservar los pronósticos de momento. Porque vamos a tener condiciones de inestabilidad otra vez, algo de lluvia, se anuncia nieve, hubo algunos mensajes por ahí, porque esto es real. Lo que yo estoy leyendo hoy cambió notablemente del viernes a esta parte. El viernes, Defensa Civil entre bomberos voluntarios, Servicio Meteorológico Nacional y demás, estaban proyectando un fin de semana bastante complicado, con condiciones de algún ciclogénesis que podría llegar a generar vientos muy fuertes, nevadas muy intensas, pero bueno, eso viene calmando. Vamos a esperar el transcurso de estas 24 horas para poder adelantar algo más del tiempo para lo que se venga este fin de semana. Repetimos entonces, vamos a cerrar esta semanita con el pronóstico hasta el jueves nada más, un jueves soleado, fresco, eso sí, 4 a 14 la temperatura, pero a pleno sol y poco viento, así que vamos a tener un respiro. Cuando miramos hacia atrás, tenemos que ver casi una veintena de días para encontrar algo parecido a esto que se va a presentar el jueves. Mientras tanto, poco sol, algo de viento mañana, y bueno, y las temperaturas para esta época lo que mandan. Ahí estamos, hoy de 7 a 12, mañana de 5 a 12, 13, y el miércoles entonces de 9 a 14. Para el jueves, mucha amplitud térmica, vamos de 4 grados a arrancar la mañana, va a ser la mañana, entiendo, más fría de la semana, y también la de temperatura más alta porque va a llegar hasta los 15. 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Tomándome un matecito, contándoles algo, algunas cuestiones más, en un ratito, le damos la bienvenida a todos y a todas los que nos están acompañando, con mensajes desde ya, el agradecimiento enorme ayer por la gran cantidad de mensajes que recibimos al conmemorarse el Día del Periodista. Nuestro saludo también extensivo para todos los que ejercen la profesión, una profesión donde denunciábamos pocos días atrás que el 65% de los profesionales de la prensa están por debajo de la línea de pobreza. El 65%, 7 de cada 10 periodistas se endeudan para poder sobrevivir en este país del hoy y poco del mañana. En un ratito vamos a hablar del Indio, en un ratito vamos a escuchar la música del Indio también, un homenaje, porque pasaron cosas extremadamente importantes el fin de semana. Esta despedida que se hace a nivel mundial de una de las figuras más emblemáticas de nuestra música nacional, y esta despedida tan popular que ha habido, tan multitudinaria, que tiene parangones muy similares con otros ídolos de este país y que en otros países realmente asombra ver la movilización de la gente, hechos como la muerte de Gardel, de Eva Perón, de Juan Domingo Perón, de Maradona, de Jorge Newbery, bueno, nos llevan a tratar de ponernos en comprensión, ¿no?, de lo que significan para nosotros estas grandes figuras de la cultura, de la vida, de la vida de cada uno. Te guste o no la música, entiendas o no la letra, sepas por dónde va, ahí lo tenemos. Un gran ejemplo del cual el mundo se admira. Pero lo vamos a escuchar en un ratito. Vamos con la presentación de las vías de comunicación en tu radio.
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Muy bien, el acompañamiento a todos y cada uno de los que desde el otro lado del dial están ahí firmes junto a la radio. Matías Vega en Bahía Blanca, Arnaldo querido, feliz día del periodista por ayer, espero haya pasado un buen fin de escuchando la radio. Llovina por estos lados, Llovina en Bahía, mirá vos, se daba como por terminado. Saludos para Ata. Para toda la comarca, este gran amigo, ahí está Pablo Bucetti también en Bahía Blanca saludando, Gracielita Huertas, buen día, ¿cómo estás? El saludo grande para vos, ahí estábamos en conexión esta mañana también con la actual intendente interina del distrito de Torquín, Carmen Sobercha, a quien saludamos, y le deseamos una buena gestión durante este periodo de vacaciones de la intendente Estefanía Bordoni. Carlitos Mandolesi, buen día. Saludos para ambos, buen comienzo de semana. En este día te paso música del Indio, dice, y también música porque se acerca el Día del Padre, con dos temas musicales. Entonces le damos la bienvenida enorme y el agradecimiento por acompañarnos también a Marilú, un saludo enorme, muchas gracias por compartir con nosotros justamente la voz de Ana María García en la última carta del Indio, que también ha conmocionado a toda la gente. Que se entienda lo que quise decir hoy comparando, yo no comparé al Indio Solari con Perón, yo lo que dije claramente fue que lo que causa conmoción o emoción en el mundo es la movilización que genera al pueblo argentino el fallecimiento de un líder musical, cultural. Por eso puse varios ejemplos, porque los que mayor movilización llevaron a lo largo de la historia en la Argentina fue Jorge Newbery, después Carlos Gardel, estamos haciendo una cronología, después pasó Eva Perón, Diego Armando Maradona, lo tuvimos cerca, y en épocas de pandemia donde se pedía a la gente que tuviera cuidado y desbordó todo. Y este, ¿no? Si hay algún otro que se recuerde en estos días, bienvenido sea la mención por parte de ustedes. Hoy, 8 de junio, también es el Día Mundial de los Océanos, hay una serie de efemérides ahí que podemos repasar, pero principalmente es saber que se celebra el Día Mundial de los Océanos, una fecha establecida por la ONU con el objetivo de reconocer la importancia que tienen los océanos en el planeta. Son el principal pulmón del planeta, ya que son los responsables de generar gran parte del oxígeno. Además, el océano alberga la mayor parte de la biodiversidad de la Tierra. Son grandes extensiones de aguas saladas, la mayoría que cubren una gran parte de la superficie de la Tierra. En ellos habitan gran diversidad de ecosistemas marinos, con miles de especies animales y vegetales, y que a su vez son esenciales para que exista un equilibrio ecológico y ayuda a los seres humanos en su sustento. Estas grandes masas de agua funcionan como sostén planetario y son vitales para el natural ciclo de vida. En ellas se producen los llamados accidentes climáticos y otros fenómenos naturales que pueden afectar de forma negativa algunas regiones pobladas del planeta, sobre todo los que viven cerca de las costas. La importancia de los océanos radica en que son la principal fuente de vida de todo lo que existe y se mueve sobre la Tierra.

Bueno, y justamente con este adiós al indio, lo que quiero reforzar un poquito es algo que representamos nosotros de una nota que estuve leyendo esta madrugada. Tras el fallecimiento del líder de Patricio Rey y sus Redonditos de Ricota, historiadores, politólogos analizan el impacto de una movilización que superó el millón de personas. Coinciden en que la convocatoria responde a un profundo sentimiento de identidad, comunidad y memoria afectiva que trasciende la lógica política, ubicándose a la par de históricos funerales de figuras como Diego Maradona, Carlos Gardel y Jorge Newbery. La muerte de Carlos Alberto el Indio Solari, ocurrida el pasado viernes 5 de junio a los 77 años a causa de un accidente cerebrovascular, desató una de las manifestaciones populares más masivas y conmovedoras de la historia reciente en la Argentina. Un operativo de seguridad que estimó la concurrencia cercana a 1 millón de personas, filas que superaron los 10 kilómetros para ingresar al microestadio Gatica de Avellaneda. El fenómeno expuso un ritmo de pertenencia colectiva que desborda cualquier análisis político tradicional. Justamente desde Infobae, diversos especialistas coincidieron en que este fenómeno se inscribe en la tradición de los duelos populares, muy poco frecuentes en el país, ligados a la memoria afectiva de varias generaciones. Andrés Maramud destacó que la masividad se explica por el sentimiento de comunidad, la necesidad de reafirmar la pertenencia y la urgencia de compartir el duelo. Descartó además cualquier lectura electoral del evento. Los argentinos somos una tribu orgullosa de serlo. Evita y Maradona tuvieron despedidas comparables, señaló. La nostalgia generacional, el historiador Pancho O'Donnell resaltó la dimensión emocional del encuentro, apuntando que la mayoría de los asistentes promediaban los 40 años o más. Para O'Donnell, esta multitud acudió a despedir algo amado y perdido de la juventud. Un cruce de recuerdos y rebeldía e ilusiones. Y la voz de los postergados también, Eduardo Lázari, en declaraciones a TN, analizó el rol social del músico, afirmando que Solari se convirtió en la voz de un momento en que la política dejó de representar a los que quedaron afuera. Asimismo destacó su impacto cultural al señalar que el artista llevó a Borges a quienes nunca sabían justamente quién era Borges. Y acá está, ¿no? 1914, les decía, el primer ídolo popular no político cuyo cortejo fúnebre en tren se demoró un día un día y medio por la multitud que se agolpaba en las vías. Carlos Gardel, evocado por el historiador Daniel Balmaceda, por la conmoción pública que generó su velatorio en el Luna Park y el multitudinario traslado hacia el cementerio de la Chacarita. Diego Maradona y Eva Perón, mencionados como los puntos de comparación más cercanos en cuanto a la magnitud del lazo simbólico y la devoción de las masas. La despedida en Avellaneda, caracterizada por ser masiva y pacífica, obligó a las autoridades a abrir las puertas del microestadio antes de lo previsto debido al incesante vigilia de los fanáticos, evaluándose la extensión del velatorio durante los días subsiguientes ante una marea humana que se resiste a dar el último adiós a su único héroe en este lío.

0: Un saludito más y ya vamos a la al primer flash informativo. Saben que tenemos flashes informativos cada media hora, ¿eh? Durante toda la mañana tenemos invitados y tenemos mucho para contarles de lo que pasó, lo que pasa y lo que va a pasar en este amplio valle del Sauce Grande. Arnaldo Atahualpa, buen comienzo de semana, impresionante lo del Indio, ejemplo de los organizadores y de la gente que se acercaron a Villa Domínico. Abrazos desde Morón de parte de Cecilio y Betty, el abrazo para ustedes, síganla pasando lindo y acompañándose de la mejor radio, como lo hacen siempre. Modestia aparte, dale, vamos a la pausa, ya volvemos.
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7: La nueva derecha y la metáfora del padre estricto. Martín Lustó analizó el marco moral detrás del avance conservador. El economista lo describió como líderes como Milei, Trump, Bolsonaro y Bukele comparten un mismo patrón de valores y estrategias y advirtió sobre el impacto de instalar estos esquemas en el debate social y cultural.
8: ¿Lo que tienen en común? Bueno, esto que decíamos antes, son promercado ultranza, para ellos el mercado es el orden natural, son antiestado, entonces les gusta bajar impuestos para después recortar gastos, son antirregulación, están en contra del aborto, están en contra de los movimientos LGBT, mano dura en seguridad. Y la pregunta es, ¿hay algo que hilvana todo esto? Porque parece un montón de puntos que no tienen ninguna conexión. Y hay un autor, que es George Lakoff, que en el año 2004 describió que detrás de todas estas posturas hay un hilo conductor que es un marco mental, es un marco moral, que cuando ese es el marco al partir del cual ponen a discusión todos los temas en la sociedad, si no te das cuenta del marco, te están llevando para su lado y debatís en sus términos. Es como que siempre jugás de visitante. Se dice... ¿Cuál es el marco moral, el marco mental que hay acá? ¿Cuál es la concepción? Es la que decías vos, la del padre estricto. Entonces, ¿qué es el padre estricto? El padre estricto considera este marco que el mundo es un lugar muy peligroso, donde los recursos son escasos y hay ganadores y perdedores siempre. Y que el padre estricto básicamente lo que hace es inculcar disciplina. Si es a los golpes, es a los golpes. Pero tiene que inculcar disciplina. Lo que tiene que salir son hijos con carácter y disciplinados.
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7: Primer cimbronazo por la reforma electoral. El gobierno intimará a empresas y sindicatos para renegociar 150 convenios colectivos. El secretario de Trabajo comunicará hoy lunes la obligación de readecuar los servicios vencidos en uno de los cambios más fuertes de la ley 27.802. Además, buscarán incentivar la creación del sindicato de empresas y sumar el salario dinámico. Con el decreto 407 publicado este lunes en el boletín oficial, el gobierno reglamentó la ley 27.802 de modernización laboral y avanzó con la instrumentación de cambios en el mundo del trabajo que desde la óptica de la administración libertaria van a derivar en la generación de empleo.
10: Deportes.
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7: El DT argentino Lionel Scaloni dijo que no está al 100% en muchos jugadores en la selección argentina. Se recupera Nico Paz y ya piensa también en el amistoso con Islandia. Sin parate, la selección argentina retoma las prácticas tras la victoria con Honduras, con el foco puesto en el volante que se sumará a la par del grupo. Además, continuará con la evaluación de los que no están al 100% pensando en el Mundial.
12: No, todavía no, porque creemos que, bueno, tampoco quiero alarmar, pero bueno, no estamos al 100% con muchos jugadores y a lo mejor esa decisión no pasa solo por un jugador o por un central, y vamos a esperar. Tenemos la oportunidad de otro partido más y de sacar conclusiones en lo que el equipo necesite. La desgracia del Flaco hace de que tengamos que replantearnos muchas situaciones que están pasando con los demás compañeros también, y tenemos otro partido el martes y no nos apresuramos, porque si nos apresuramos después, a lo mejor puede ser una decisión errada, lógicamente. Una idea tenemos, pero no vamos a tomar una decisión hasta seguramente el partido del martes, y ver cómo están los demás chicos, que eso es lo fundamental. Así que esa es más o menos la idea y esperaremos.
10: Hasta aquí.
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0: Gracias.
1: Muy bien, 9:44 en toda la República Argentina. Uno de los temas sugeridos para hoy, ahí programado por nuestro amigo Carlos Mandolesi, que pedía jijijí, escuchar jijijí del indio, en homenaje al indio desde ya. Lo vamos a pasar en un rato también. Tenemos, decíamos, saludos en distintos puntos por ahí. Pablo lo avisamos, Marcela y Tita, y bueno, Graciela que nos está dando algunos detalles más de lo que ha pasado el fin de semana con la visita de su hija y los momentos pasados. Bueno, compartimos así todos esto que es un mate y un café por FM Reflejos. La selección argentina se enfrenta con Islandia, su último amistoso previo al Mundial 2026. Se viene el Mundial, ¿eh? Los dirigidos por Lionel Scaloni vienen de ganarle 2-0 a Honduras. La selección argentina se enfrenta mañana con su par de Islandia, en el que será su último amistoso previo al Mundial, en Estados Unidos, Canadá y México 2026. El encuentro está programado para las 22, hora de Argentina. Se llevará a cabo en el Jordan Hare Stadium de Auburn, Alabama, y contará con la cobertura en vivo de la Agencia de Noticias Argentinas, y se podrá ver a través de TIC Sport y Telefe. La selección argentina viene de ganarle 2-0 a Honduras, en un discreto partido en el que no sufrió para derrotar a un rival que está un par de escalones por debajo, ¿no?, de nuestra selección. Los autores de los goles fueron Lautaro Martínez y Giuliano Simeone, uno en cada tiempo. La gran incógnita de cara a este encuentro gira desde ya en torno a la posible presencia de Lionel Messi. En este sábado no pudo sumar minutos ante el combinado del país centroamericano, para resguardarlo tras la sobrecarga muscular que habría sufrido en su última presentación en el Inter de Miami de los Estados Unidos. Por otra parte, todo indica que se repetirá gran parte de la defensa con Nico Tagliafico en el lateral izquierdo, Nicolás Otamendi, Lisandro Martínez en la zaga central, aunque solo resta conocer si Agustín Guiay o Nicolás Capaldo ocuparán el lateral derecho. Además, Jerónimo Rulli reemplazará bajo los tres palos a Juan Musso. El único enfrentamiento entre ambas selecciones data del Mundial 2018 y fue un empate 1-1 en un encuentro donde Messi ocupó el foco de las críticas luego de desperdiciar un penal en el segundo tiempo. Bueno, este será el último amistoso, repetimos, de la selección argentina antes de debutar en el Mundial 2023, que será el 16 de junio frente a Argelia.

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Bueno, teníamos algún pedido por ahí, Ata, con música. Voy completando espacios con información nacional desde ya. Algunas cuestiones locales también vamos a estar repasando en el transcurso de esta mañana. Por sobre todas las cosas, contarles, como les decía hoy, ¿no? O reiterar el agradecimiento por tanto afecto que nos han demostrado justamente a la tarea que realizamos día a día, con motivo de la celebración del Día del Periodista. Desde aquí, junto al equipo de trabajo de FM Reflejos y noticiasradioreflejos.com.ar, queremos expresar nuestro más profundo y sincero agradecimiento. Innumerable es nuestro afecto, respeto, reconocimiento de amigos, de colegas, de instituciones sociales, políticas y públicas, no solo de nuestro distrito, sino también de la región. Un diálogo constante que nos permite seguir construyendo un canal de información democrático, plural y cercano a la comunidad. Gracias a todos.

Y ya que estamos en la ronda, justamente que se vincula, bueno, a este recuerdo, a este homenaje, a esta despedida, por llamarlo de alguna manera, tenemos un comunicado que nos hizo llegar el Partido Justicialista. Dice: el legado de un compañero del campo nacional y popular, el título. Y desde el Consejo Directivo del Partido Justicialista de Torquín expresamos nuestro reconocimiento a Carlos el Indio Solari, un artista popular que supo interpretar desde la cultura y la música el sentir amplio de sectores de nuestro pueblo. Más allá de su inmensa trayectoria artística, el Indio fue un compañero identificado con las banderas del campo nacional y popular, comprometido con la defensa de los trabajadores, la justicia social, la soberanía nacional y la dignidad de quienes muchas veces no encuentran voz en los grandes espacios de poder. A través de sus canciones, sus reflexiones y su permanente cercanía con los sectores populares, construyó una obra profundamente ligada a las realidades, las luchas y las esperanzas del pueblo argentino. Su pensamiento crítico, su compromiso con una Argentina más justa lo convirtieron en una referencia cultural para varias generaciones. Los peronistas reconocemos en su figura un hombre que nunca renunció a sus convicciones y que entendió que el arte también puede ser una herramienta para la construcción de conciencia, identidad y compromiso colectivo. Su legado trasciende la música, permanece en cada argentino y argentina que cree en una patria socialmente justa, económicamente libre y políticamente soberana. En cada joven que encuentra en la cultura popular una forma de expresión y de militancia, y en cada compañero y compañera que continúa luchando por una nación más inclusiva y solidaria. Desde el Partido Justicialista de Torquín rendimos homenaje a su trayectoria y destacamos el valioso aporte que realizó a la cultura nacional y al pensamiento popular argentino. Y nos vamos con esta, la última canción, la letra de despedida del Indio con los fundamentalistas del aire acondicionado, ¿no? Una realmente emocionante letra que de alguna manera trazaba el futuro inmediato a partir de su lapicera.

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9: Kicillof se emocionó al hablar de la muerte del indio Solari. Es un día tristísimo para miles de ricoteros, entre los que me considero uno. Durante un acto organizado por el Ministerio de Mujeres y Diversidad, el gobernador se refirió al fallecimiento del músico popular. Nos deja las banderas de la verdadera libertad, la alegría y el futuro, y se lo notó muy consternado.
10: Pero, antes de abordar la cuestión, quiero decir, hoy es un día triste, obviamente, es un día tristísimo para miles y miles, cientos de miles de ricoteros, entre los que me considero uno, así que, porque despedimos hoy al indio, y la verdad que despedimos a un artista, pero despedimos sobre todo a un héroe argentino. Recién te escuchaba, Estela, y el cierre de las palabras que se dieron en la jornada, en la maravillosa, en la inmensa jornada del otro día, tiene una cita también del indio, así que es alguien que le dio lenguaje, que le dio poética, que le dio que le dio una voz, que le dio voz a una generación, a varias generaciones de argentinos y argentinas, pero además nos deja banderas, ¿no? Nos deja banderas, yo lo resumo en tres. Una es de la verdadera libertad, la voy a llamar así, de la liberación. Otra es, por supuesto, de la alegría. Y otra del futuro.
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9: Ante la rebeldía de Patricia Bullrich, el gobierno ya activa un plan B en CABA y se alarga la lista de vices para Milei. La mesa política explora posibilidades por fuera de la dirigente que mejor mide del espacio en CABA, a quien consideran poco confiable. Los nombres para acompañar a Milei en 2027 ya comenzaron a surgir. Mientras Patricia Bullrich marca diferencias con el gobierno y en su entorno, dejan entrever que no tiene planes de conformarse con una candidatura en la ciudad de Buenos Aires, los libertarios comienzan a pergeñar un plan B para quedarse con el bastión que gobierna el PRO hace 19 años.
6: Internacionales.
8: Internacionales.
9: El Papa León XIV vendría a Montevideo en noviembre. El presidente argentino Javier Milei confirmó que el Papa León XIV planea realizar una gira latinoamericana que incluiría Perú, Uruguay y Argentina para finales de 2026. Para Uruguay es una noticia de enorme peso espiritual y diplomático. La última vez que un papa visitó Sudamérica fue durante el pontificado de Juan Pablo II, quien en 1987 recorrió la Argentina, Uruguay y Chile. El viaje aún no tiene confirmación oficial de la Santa Sede, pero la expectativa en la región es enorme.
6: Hasta aquí.
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Bueno, 10, 13 minutos en toda la República Argentina. Retomando entonces en este bloque de un mate y un café, vamos también a repasar los datos del tiempo y el pronóstico para lo que se viene. Tenemos 9 grados en Sierra de la Ventana, lo mismo que teníamos cuando abrimos. En realidad, cuando abrí, que les conté, que eran las 9.09, que teníamos 9 grados, hacía 8.9, era una décima de grado por abajo. Digo, bueno, donde termino de decir todo esto, ya subió, pero no sube, está muy estable, que marca una máxima apenas de 13 grados hoy, con viento sur, seguimos, muy suavecito, apenas en 10 kilómetros en la hora, aunque aumentó un poquito, sud-sudoeste. La presión está alta, 1026.1, y la humedad relativa ambiente nos está marcando en estos momentos el 93%. Bueno, vamos con el pronóstico para lo que resta de la jornada. Cielos nublados, ahora cubiertos totalmente en Sierra de la Ventana, pero a partir de la tarde, después de las 3 de la tarde, va a ir bajando un poco la nubosidad. El viento continuará de este sector, sector sur especialmente y mayormente, dando vuelta hacia la tarde-noche, hacia el norte. Vamos a tener una máxima de 12 grados para hoy. Mañana, durante la mañana, algunos soleados parciales. Tendremos una mínima de 5, una máxima de 12. A partir de las 11 de la mañana, vientos moderados del noroeste con ráfagas de hasta 34 kilómetros. Y esos vientos que empiezan tipo 11 de la mañana de mañana martes, continuarán el miércoles hasta la tarde-noche. El cielo se mantendrá nublado a partir de esa hora justamente y con esos vientos, y dejarán para mañana a la tarde principalmente, y el miércoles otras dos jornadas muy grises, aunque lejos de la inestabilidad de momentos. Si bien recién nos contaba Matías Vega desde Bahía Blanca que tenían lloviznas ellos nuevamente, el pronóstico no está anticipando que eso pueda llegar a pasar aquí en nuestra comarca. El miércoles, bueno, cambio, un leve cambio de temperatura, ya la mínima queda en 9, la máxima en 14, seguramente la carga de humedad será alta y por esta razón la temperatura también se eleva un poco y las condiciones que traen el viento, ¿no? Que trae este viento noroeste. El jueves, una jornada soleada, muy linda, 4 de mínimo, fría la mañana, 14 la máxima, el día más frío de la semana, sin lugar a dudas, porque ya para el viernes vamos viendo que tendremos vientos moderados, fuertes a moderados durante la mañana, con temperaturas entre 8 y 14 grados, cielo cubierto. Ahí para el sábado ya vemos la perspectiva de algunas precipitaciones, lo que podría traducirse también con descenso de temperatura, con vientos un poco más fuertes del sector sur y el ingreso de una masa de aire frío que inclusive podría provocar durante la noche del sábado y parte del domingo algunas nevadas en la comarca de Sierra de la Ventana. No obstante, vemos que a diferencia de lo que se veía el viernes, que la isoterma estaba entre 400 y 600 metros, eso nos estaba anunciando prácticamente nevadas aquí en la puerta de cualquier vivienda de Villa Ventana y de Sierra de la Ventana, se está alejando el pronóstico con el paso de las horas de esas condiciones. Sí que el descenso de temperatura va a ser bastante, que vamos a amanecer el domingo con temperaturas muy probable bajo cero, hasta de 3 bajo cero, se está viendo, y la probabilidad de, reiteramos, durante el sábado a la noche de que se produzcan algunas nevadas, el viernes eran más intensas, con mayor caudal de precipitación, ahora se está viendo un poquito más aliviada. Bueno, con el paso de las horas veremos si se ratifica lo del viernes, o en definitiva esta rectificación que ha tenido en las últimas horas el pronóstico, nos da lugar justamente a un fin de semana un poco más apacible, pero con el frío en puerta que se viene ya con todo. Y estamos prácticamente ¿a cuánto? Una semana y media del invierno. 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

Muy bien, y 10 y 19 te voy dando un buen consejo, ¿eh? 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

el saludo muy grande para Juan Manuel, el JMM de Q, que junto... La postal de este fin de semana de Mar del Plata es esos 50, los globitos ahí, los globos amarillos. No que lo identifique políticamente para nada, lo de los globitos amarillos y grises, su familia. Muy bien rodeado, me dice que pasó un cumple fantástico ahí en Mar del Plata, compañeros de escuela, de facultad, amigos de la vida, de la militancia, la familia, está re contento, y compartiendo justamente ese momento, nos deja una frase, dice: el sábado en el cumple un amigo me dijo, me dio más consejos el indio con sus letras que mi viejo en toda la vida, impresionante cómo ha marcado a fuego a... dice, la vida de tantas personas, ¿no? Un comentario, un complemento de esta mañana, de un mate y un café, con, como siempre, con los amigos que nos siguen desde distintos puntos del país. Feria Distrital, tenemos Educación, Arte, Ciencia y Tecnología en Torquins este miércoles 10 de junio de 9 a 15, a las 10:30 de la mañana en la escuela primaria número 1, Domingo Faustino Sarmiento, se va a realizar la Feria de Ciencias, La Subdirección de Inclusión y Fortalecimiento y Trayectorias Educativas, en conjunto con la Dirección de Políticas Socioeducativas, están invitándonos, y hacemos extensiva la invitación a toda la comunidad. Bueno, más saludos también desde el exterior, podemos decir, el exterior de la comarca, ¿no? Saludo grande para Pablo, ahí está en Pilar, y nos dice: en referencia a lo del Indio Solari, me quedé pensando si no hay mucha demagogia en todo esto. Un millón de personas pregonando lucha y resistencia, yendo a despedir a un cantante cuando vemos impávidos todos los miércoles jubilados, cagados de hambre, que viven con 400 lucas, víctimas de la represión en el Congreso, y solo los acompañan algunos movimientos de izquierda. Miriam Breckman, y para contar, y para de contar. Dice mucho biribiri. Bueno, dale.

Buen día, Arnaldo Atahualpa, buen comienzo de semana, abrazo grande, Horacio Jamini también, saludo grande y gracias por los saludos de ayer, Horacio, creo que si me olvidé de alguno, ahí estamos. Bueno, dice, sigue el sol escondido, nos dice Victoria desde el cerro, triste como el pueblo que despide a otro ídolo, Dice, pensaste que desde su arte y cultura le cambió y mejoró la vida a muchas generaciones. Ahora desde su lugar en el cielo sigue mostrando que la rebeldía y el lío se provoca para tenerla, ya que en el fin de semana se movilizaron más de 1 millón de personas a su despedida y ni un incidente. Dice, vecinos abrieron sus puertas para ofrecer los baños y todo transitó de lo mejor. Está claro que nos dejó algo más para aprender, dice que este gobierno déspota y sometedor. Bueno, cuántos saludos, qué grande. Buen día, Arnaldo, feliz día del periodista, abrazos desde Lanús también, Diego Baliarini, un saludo, querido Diego, muchas gracias por el mensaje, dale.

Bueno, Victoria, qué grande. No se ven los cerros, pero se ve el cielo azul. Un pedazo de cielo azul es un pedazo de cielo azul, ¿no? Entre medio de las nubes, hay nubes bajas que van cubriendo la comarca. Vemos que la posibilidad de algún soleadito para la tarde puede ser posible, ¿eh? Hermosa postal desde tu casa, gracias, por compartirla aquí en la mañana de un mate y un café. Dale.

Bueno, tengo un comunicadito y ya estamos con la siguiente pausa, ¿eh? Tengo invitados, pero los estoy esperando, ¿eh? Estoy esperando porque quedamos así, ¿eh? Sin anunciar con qué temas vamos a abordar, siempre temas por demás interesantes del ámbito local. De un momento a otro vamos a estar poniéndonos en comunicación, ¿eh? Con quienes, bueno, ahí están acomodando sus horarios y su disponibilidad para poder charlar en la mañana de un mate y un café. Por su parte, la Secretaría de Asuntos Docentes de Torkins informa que a pedido de la Inspectora de Educación Secundaria, la profesora Rosana Serier, se llama la cobertura del estado de emergencia para las siguientes materias. Dispo 6717, 7617, la Dispo 710. Listado de emergencia secundaria, ahí está, es completo, ¿eh? Hay un listado de emergencia con una comisión evaluadora, ¿eh? La evaluación va a ser el 12 de junio. Tenemos justamente la inscripción hasta el 11 de este mes de junio. El 12 se hará la evaluación, ¿eh? Donde estará la inspectora de nivel, representante directivo de nivel y representante de la Secretaría de Asuntos Docentes. Tienen el link los aspirantes para toda la documentación probatoria que publicamos en noticiasradioreflejos.com.ar. ¿Qué tienen que poner? Como siempre, el título secundario registrado en la provincia de Buenos Aires, el título de base registrado en la provincia de Buenos Aires, constancia de alumno regular actualizada, más constancia de porcentaje de materias aprobadas actualizada y constancia de desempleo si tuviese. Recordamos entonces, hasta el 11 la inscripción para el listado de emergencia de nivel secundario en el distrito de Torkins. Bueno, Marilú y Ana María, muchas gracias por el saludo. Esta mañana lo comenté, les agradecí enormemente. Precioso el audio que compartimos. Y bueno, si están en Sierra, una feliz estadía. Si están en San Marcos Sierra, de donde nos escuchan, cuando andan por ahí de viaje, también el saludo. Y si están en Trenquelauquen, en Mendoza, donde sea, el abrazo enorme a la distancia para ustedes. Bueno, vamos a la pausa, ya volvemos con más, dale.

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6: Franco Colapinto dijo fue un desastre y una carrera muy aburrida. Ese fue el descargo de Franco Colapinto tras el Gran Premio de Mónaco. El piloto argentino no ocultó su fastidio tras finalizar 15º en el Principado, criticó las penalizaciones en boxes, los toques en la pista y apuntó contra la estrategia de Williams para taponar la carrera.
7: Ahí con el pit.
8: Sí, creo que es algo de sistema, eso no es algo nuestro, obvio, que veníamos con el pit limiter, pero se ve que salta. Hay muchos pozos acá en la calle boxes y capaz por eso. Pero nada, una carrera muy larga, la verdad que muy frustrante porque no salió nada. Largué bien, después tuve algún que otro ahí casi sobrepaso, pero es imposible pasar y después paramos temprano, perdimos dos puestos en la parada, después no paró nadie y agarraron la bandera roja, cambiaron gomas con la bandera roja y en el relanzamiento me chocó Fernando, me hizo que lo choque a Hulkenberg, un desastre, ¿no? Y después yo choqué a Carlos, que venía lento en el medio de la pista. La verdad que una carrera muy frustrante, un fin de complicado, pero una carrera que podría haber oportunidades, pero como que no las aprovechamos y nada, da un poco de bronca, habrá que rever todo y volver mejor en Barcelona. Es un fin de semana bastante especial acá el de Mónaco y nada, con bronca por obviamente no haber tenido un poco más arriba.
9: En un momento cuando pusiste el neumático duro tenías muy buen ritmo, te venías acercando a todo, pero apareció Williams haciendo la famosa táctica de Williams, ralentando todo, y allí se empezó a perjudicar todo.
8: Sí, creo que es lo que hicieron el año pasado y lo que se puede hacer acá en Mónaco. Y creo que eso es lo triste de correr acá, ¿no? De que está muy bueno clasificar y todo eso, pero cuando llega la carrera no se puede pasar y un auto que va 4 segundos más lento por vuelta no lo va a pasar tampoco. Así que una carrera muy aburrida y especialmente frustrante, ¿no? Así que nada, una pena. Creo que obviamente habrá que rever cosas y entender un poco el porqué de algunas situaciones, pero bueno, intentaremos mejorar para la próxima.
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6: Un proyecto de ley propone agravar las penas por pesca ilegal con cárcel y multas millonarias. La iniciativa del diputado Guillermo Michel busca incorporar artículos al Código Penal y reforzar castigos por extracción de lapsos de prohibición en espacios protegidos o mediante técnicas destructivas con agravantes vinculadas a embarcaciones extranjeras sin autorización. La presentación de este proyecto para castigar con elevadas penas la pesca ilegal procura ser una barrera más a la intensa depredación de estos recursos, ejercida especialmente por flotas extranjeras en aguas argentinas.
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5: Internacionales.
6: El Papa León XIV termina su gira por España con un mensaje político global. La Santa Sede anunció públicamente el viaje del Papa a España entre el 6 y el 12 de junio, recorriendo Madrid, Barcelona, Gran Canaria, Tenerife. En Madrid, León XIV pidió terminar con las narrativas polarizantes, lanzando un mensaje directo a los políticos más extremos del mundo. Un discurso que resuena en toda América Latina y especialmente en Argentina.
3: Hasta aquí.
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Bueno, muy bien, queridos amigos y amigas de la radio en la 103.7, estamos viviendo un mate y un café, 10:45 en todo el país. Tenemos una invitación al acto del Día Nacional del Veterano de Guerra Continental por Malvinas. La intendenta municipal interina, Carmen Sobercha, invita al acto del Día del Veterano de Guerra Continental por Malvinas. Se va a realizar el domingo 14 de junio a las 11:30 horas en el Parque Ambiental Juan Carlos Bruñeri de la ciudad de Torkins. Ahí está la invitación oficial publicado en noticiasradioreflejos.com.ar. Bueno, para Marilú, para Anita García, entonces el saludo. Me dicen que están en el mejor lugar del mundo, entonces están en Sierra de la Ventana, sin lugar a dudas. Para el amigo Pablo Bucetti también, ahí estamos compartiendo un mate y un café con la gente el mundo cooperativo, con la cual venimos transitando estos espacios los días jueves. Hace tiempo que no estamos renovando ese ciclo porque, bueno, distintas cuestiones nos tienen atados, como también el compromiso con la gente de Viedma y Carmen de Patagones, ¿no? De donde compartimos esos enlaces, esos dúplex, con siempre la buena onda de uno y otro lado para, bueno, enlazar comarcas, como lo llamamos. Vamos a un tema nacional que no escapa a los habituales informes. En este caso, la Cámara Argentina de la Mediana Empresa transmitió su comunicado mensual en relación a las ventas minoristas, donde volvieron a caer un 1.2% interanual en mayo. Aunque las ventas crecieron el 1.2% respecto a abril, el sector acumula una baja de 3.1% en lo que va del año. La pérdida del poder adquisitivo volcó al consumo hacia bienes esenciales como farmacias y alimentos, mientras que los comercios enfrentan una fuerte compresión de margen en un clima adverso para la inversión. Las ventas minoristas pymes registraron una contracción interanual del 1.2 a valores constantes durante el mes de mayo. Dice, por el contrario, la medición intermensual arrojó un incremento del 1.2. Y con estos resultados consolidados, el sector acumuló una retracción del 3.1 durante los primeros 5 meses del año. Respecto a la situación de los comercios, el 48.2 de los encuestados reportó un escenario de estabilidad interanual, marcando un descenso del 5.1 puntos porcentuales respecto a abril. Esta dinámica se explicó por el crecimiento del segmento de los que tienen una evaluación operativa desfavorable, que ascendió al 45.1 desde el 39.6 que se registraba en el periodo anterior. Las expectativas a 12 meses proyectan un escenario de paridad para el 48.4% de la muestra, mientras que el 38.8 anticipó un posible repunte de las actividades. El 12.8 estima que que va a haber un retroceso. En materia de inversión, el 59.4 evalúa el contexto como adverso para la inyección de capital, un 12.5 lo consideró oportuno y el 28 mantuvo una postura indefinida. Vamos al desglose sectorial, qué alteraciones presentó frente a los relevamientos previos, y se destacan tres rubros con desempeño positivo. Una variación nula en ferretería y materiales de construcción. La mayor expansión interanual correspondió a farmacias, que subió un 8.2. Esto se entiende por la época, ¿no? Época de gripes, de enfermedades, de vacunas. Bueno, y la perfumería, el 2.3 de aumento. Alimentos y bebidas, apenas el 0.2%, y que entraron dentro de los registros positivos. A manera inversa, bazar, decoración, muebles, lideró las retracciones de un 8.9%, seguido por textil e indumentaria al 5.2. El índice general de las ventas minoristas informadas por CAME mide las ventas realizadas por los comercios relevados bajo cualquier modalidad. Durante mayo se detectó que las ventas online realizadas por los comercios con local a la calle registraron un incremento interanual del 15.2 y una suba intermensual, destacándose la estacionalidad en un 3.7%. Sin embargo, el desempeño no logró compensar la contracción observada
en el índice general de las ventas minoristas de CAME. Es decir, ¿cómo aclaramos esto? Los comercios están usando la herramienta de las redes sociales y demás para vender online, buscar todas formas posibles, y a pesar de que subió un 15% del año pasado a esto, los comercios con puertas abiertas a la calle no lograron parar la caída de las ventas en el régimen general, que volvió a caer un 1.3, de acuerdo a lo que estábamos informándoles hace un ratito. Bueno, tenemos más saludos. Para Julio, un saludito. ¿Qué tengo por acá? Amalia, la biblioteca, Macedonio Fernández, Arnaldo, muy feliz día por ayer. Gracias por difundir siempre tan amablemente las actividades de la Biblio y las entrevistas que realizamos. El abrazo grande entonces para ellos también.

Y por ahí en las rotativas lo escuchamos, ¿no? 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

0: 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Mercado agroganadero de Cañuelas. 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
1: Ya lo habíamos adelantado, recordamos que hoy no hubo actividad comercial para este lunes 8 de junio en el ámbito de Cañuelas, ya que no se anotaron ingresos, tampoco remanente. Y como siempre recordamos, a partir de las 15 de hoy, Atracadero abrirá sus puertas. Desde esa hora empezarán a ingresar camiones con la oferta para lo que será mañana la apertura comercial ya de la segunda semana operativa de este sexto mes del año. Y la inquietud latente, veremos que ocurre ya a partir de las próximas horas, es saber cuán pudo haber afectado durante todo el fin de semana lluvias que, por ejemplo, en la provincia de Buenos Aires, en la provincia de La Pampa, sur de Santa Fe, fueron importantes y con registros que estuvieron por encima de lo que muchos esperaban para esta época del año, con lo cual, y teniendo en cuenta que sobre todo en la provincia de Buenos Aires veníamos con caminos intransitables en muchos de los partidos ganaderos. La provincia de Buenos Aires, lo decimos y lo sabemos ya desde hace muchísimos años, es la principal proveedora de hacienda no solo al mercado de Cañuelas, sino para el entramado de frigoríficos que operan en el predio y que se nutren desde el negocio directo desde estos lugares. Con lo cual, esto trae a colación la actitud que asumió la demanda sobre el cierre del periodo anterior, cuando con una oferta realmente pobre desde lo numérico, no tuvo más alternativa que modificar esencialmente aquella postura tranquila con la que había trabajado en las primeras dos jornadas del periodo anterior, el que había inaugurado el mes de junio, para sacar a relucir una firmeza por obligación, teniendo en cuenta que no solo se derrumbó la oferta del viernes, sino que el operador de compras se veía venir las dificultades también para el negocio directo. Recordamos, hoy sin operatoria por falta de ofrecimientos. Para Cadena Campo Argentino informó Silvio Bayoco.
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Sí, lunes, lunes, lunes 8 de junio, 11, 13 minutos en toda la República Argentina y seguimos compartiendo la mañana de la radio. Y a pesar que los títulos y los pronósticos y todo indicaba que íbamos a tener una jornada menos inestable, al menos, que la inestabilidad se alejaba, hemos tenido precipitaciones, algunas lloviznas por acá. Hasta me dice, no es lluvia, no es llovizna, es que las nubes están bajas y así estarán hasta pasado el mediodía, cerca de las 3 de la tarde, pero recién precipitaba, en forma de llovizna, y bueno, no acumula en lo que tiene que ver con el pluviómetro dato alguno para poder compartir con ustedes. Sin embargo, bueno, aquellos que están en cierre de la ventana, más en la zona céntrica, al menos pasa acá en la zona céntrica. Lo que decíamos hoy, que nos avisaban desde Bahía Blanca, ¿no? El caso de Matías Vega, que nos decía, acá está lloviznando, Bueno, tenemos 9 grados y está recontra estable la temperatura, De los 7 de esta mañana, los 7 fueron, a ver la hora exacta, porque después se colgó ahí en 9 grados y no hay caso, No veo que suba ni un gradito más. Ahí está, 9, sí, estoy verificando a través de otro método también, ¿no? Pero bueno, 9 grados es lo que tenemos, es una jornada fresca, a fría, 1026, la presión está alta, no obstante, y el viento ahora está bien del sur, bien, pero bien del sur, soplando a una velocidad de 11 kilómetros en la hora. El porcentual de humedad alcanza el 86, en Sierra de la Ventana. Bueno, ¿y qué datos damos? Si decimos que vamos a tener viento sur, suave, toda la tarde, que la nubosidad va a ir abriéndose un poquito hacia la tarde, las condiciones a esta hora y al menos hasta las 15 continúan con entre un 88 y un 96% de nubosidad que está cubriendo la comarca. Para mañana, mínima 5, máxima 12. La diferencia es que cerca al mediodía comienza a soplar viento del noroeste, un poquito más fuerte. Vamos a tener nubosidad en aumento, aunque mañana por la mañana probablemente veamos algunos rayos del sol, al menos ahí entre su salida y las 9 y media, 10 de la mañana. Ya a partir de las 11 se espera que la nubosidad intensa que va a haber en la capa alta y media de la atmósfera cubra por completo. El miércoles, cielo cubierto, mínima 9, máxima 14. Yo no veo lluvias de momento, pero bueno, estas condiciones. Acá la diferencia es que cambian las nubes bajas que tenemos en este momento por las medias y altas para los próximos días. Esto evidentemente estará vinculado con la dirección del viento. 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Bueno, acá tenemos un vecino que encontró en un canasto de basura una billetera. Cuando la abrió se encontró con documentación a nombre de Flores Ábalos Francisco Andrés. Repito, es de nacionalidad paraguaya. Francisco Andrés Flores Ábalos tiene domicilio en Villa Ventana, en Siete Colores y Belisario, del distrito de Torkins. Vamos a mantener la documentación acá. La billetera está pelada. Si estaba en un tacho de basura la han encontrado. Si había dinero lo sacaron. O cosas de valor. Pero bueno, vemos el DNI, la cédula de identificación de un vehículo, de una moto, una motocicleta, chilera.
Smash, una tarjeta SUBE, algunas cosas dejaron y están a disposición. Si alguien lo conoce, lo llama, por favor, lo tenemos acá. En un ratito lo vamos a publicar en las redes sociales para que, bueno, si nos sigue desde ya, pueda acercarse a retirarlo. Repetimos entonces el nombre. Ahí está, Francisco Andrés Flores Ábalos. Domicilio en Villaventana, nacionalidad paraguaya. Entonces, nuestro vecino, ahí está, con su documentación esperándolo. El saludo para Jorge Varillas, para Laura, entonces, que sabemos que nos escuchan, nos acompañan. Dice que están saliendo de compras, a la farmacia, ida y vuelta. Bueno, ahí está, si hubo alguien que varió los datos estadísticos en lo que tiene que ver justamente con los datos económicos que publicó CAME, que dijo que lo único que aumentó, o que balanceó un poquito la caída de las ventas, que igual fue negativa por quinto mes consecutivo, fue la farmacia, ¿no? Las ventas de farmacia, que subieron un 8.5. Bueno, ahí está, ¿quién fue? Justamente, fueron ellos. Porque dice que su rutina es salir a la farmacia todos los días. Bueno, muchísima gente, ahí estamos con los datos en relación a ocupación de camas y demás, de toda la zona, es altísima. Así que bueno, hay que cuidarse. La época en la que se presenta este tipo de cosas es esta, y aquí estamos. Dale.

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3: 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En el Mundial Chile 1962, el brasileño João Edsel Filho arbitró el Colombia-Unión Soviética. Cuando faltaban 22 minutos, la Unión Soviética ganaba 4-1 y Colombia logró remontar. ¿Fue realmente una hazaña? Edsel Filho confesó años después:
4: "Yo empaté aquel partido. Soy descendiente de húngaros y odio a los rusos desde la invasión soviética a Hungría en 1956.
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Muy bien, te acompañamos en la mañana de Mate y un Café con música, información, comentarios y entrevistas, como lo hacemos siempre, para saber lo que pasó, lo que pasa y lo que va a pasar, ¿eh? 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
4: 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Nacionales.
6: Nacionales.
7: Ernesto Sanz. Hay una enorme percepción de la corrupción a la opinión pública. Ernesto Sanz, ex senador nacional, habló acerca de la actualidad política y la alternativa republicana para el 2027.
8: Desde el costado de la política, la verdad que la política está pasando hoy un momento de mucha conflictividad. Mira, te lo voy a resumir en esto. Se están dando hoy en materia política tres variables en este gobierno que la verdad yo no las había visto jugar juntas desde hace muchísimo, muchísimo tiempo. Voy al punto. La primera variable es una insatisfacción social creciente. Algunos dicen que se ha estancado esa insatisfacción en las encuestas, pero la verdad ha ido creciendo y se ha instalado ahí como una insatisfacción muy, muy fuerte y de muchos argentinos. La segunda variable es la percepción de la corrupción. Esto no ocurría en los primeros tiempos del gobierno de Milei, al contrario, Milei supuestamente venía a combatir esa corrupción anquilosada, la famosa casta, pero hoy hay una enorme percepción de corrupción, hechos concretos que no vale la pena ni siquiera detallar. Y luego, la tercera variable es una altísima conflictividad interna dentro del gobierno, que se pretende disimular, que hay fotos, pero la verdad, la conflictividad interna está a flor de piel. Estas tres cosas juntas yo no las veía desde hace muchísimo tiempo. Si vos vas a la época de Kirchner, había insatisfacción social en la última etapa, siempre hubo percepción de corrupción, por lo menos desde el año 2005, y nunca hubo esa conflictividad interna porque había unidad monolítica de conducción. Luego con Macri hubo insatisfacción al final, percepción de corrupción no tanto, no hubo, no. Y tampoco había dispersión o conflictividad interna, había unidad en la conducción. Ahora, las tres cosas juntas en un gobierno se dan ahora y yo no las había visto nunca, y eso hace que la política...
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6: Información general.
8: Bruja, ¿no?
7: Crimen de Agostina. Claro. Avanzan las pericias y crece la expectativa por las declaraciones de los acusados. La causa ya tiene dos detenidos. El fiscal Raúl Garzón anticipó que espera que Claudio Barrelier se recupere para avanzar con la indagatoria. Esta semana podría declarar su amigo Osvaldo Faceta. La investigación por el femicidio de Agostina Vega, la adolescente de 14 años asesinada en Córdoba, entra en una semana en una etapa decisiva. Mientras la fiscalía continúa incorporando pruebas científicas, testimonios e informes periciales, se espera que comiencen las indagatorias de los imputados y no descartan nuevas detenciones.
4: Deportes.
6: Deportes.
7: Argentina goleó a Honduras y ya piensa en Islandia. La selección argentina le ganó a Honduras por 2-0 en un amistoso preparatorio para el Mundial 2026. El próximo partido de preparación será el 9 de junio ante Islandia. La albiceleste hará base en Kansas City, debutará el 16 de junio frente a Argelia por el Grupo J.
4: Hasta aquí.
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4: En tu radio. En instantes, regresamos.
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4: Bueno, recién escuchábamos la fiesta del Mundial, ¿no? Que te propone Sierra Visión aquí en Sierra de la Ventana, con la incorporación de estos canales gratuitos para todos los abonados, las 24 horas de cobertura para lo que es justamente este Mundial que se viene, en el que nos vamos a meter y que vamos a estar 39 días metidos. Pero bueno, hablamos de otra fiesta. Ayer la cooperadora del Hospital Municipal, doctor Alberto Castro de Torkins, realizó una exitosa tallarinada. Más de 200 personas disfrutaron de este encuentro, donde, bueno, desde ya todos sabemos que este tipo de eventos tiene que ver con una organización en virtud de poder conseguir algún mango más y poder seguir ayudando y brindando un servicio que el que lo necesita, que lamentablemente lo necesita, en el momento que lo necesita, sale muy satisfecho y muy agradecido. Estoy en comunicación con dos de los integrantes, en este caso, con María Poch y con Ricardo Gonda, que nos van a contar un poquito, bueno, sobre esta posibilidad que desarrollaron, esta invitación que hicieron muy amplia para toda la comunidad del distrito y que fue todo un éxito. Buen día, Mari, ¿cómo te va?
5: Hola, Armando, ¿cómo andás? ¿Todo bien?
4: Bueno.
5: Estando hoy, porque ayer fue un día terrible.
4: Claro, me imagino que cansados y felices, ¿no?, de alguna forma.
5: Recontra lindo, porque la gente se la pasó re lindo, hubo re buena onda, los tallarines salieron exquisitos, así que bueno, todos halagos, así que bueno, valió la pena el esfuerzo.
4: Bueno, ¿ustedes tenían prevista esa cantidad de gente? ¿Sabían que iban a tener esa respuesta y ese respaldo?
5: La verdad que nosotros, como bueno, yo como mi marido no estamos, es la primera vez que estamos en una comisión, estábamos re asustados porque la verdad que, viste, todo esto es como que todo nuevo para nosotros. Y la verdad que la gente respondió un montón y, bueno, la verdad, en todo, en publicidades, en regalos, nos llamaron cualquier cantidad de gente apoyándonos para, viste, para todo el tema de los videos, quesos, carne, la verdad, buenísimo, muy, muy bueno.
4: Bien.
5: ¿Cuánta gente
4: disfrutó de la tallarinada esta?
5: Y más o menos eran 170, más o menos, 170, 180 personas. Uh-huh. Y nos quedaron porque no teníamos más lugar donde, viste, para armar las mesas, ya habíamos armado todo. Y bueno, el día de la fiesta nos llamó un montón de gente para ver si todavía teníamos tarjetas.
4: Mira qué
5: bueno.
4: Pero
5: bueno, espectacular. Una tarde.
4: Usaron el centro de jubilados de Torkins. ¿Les hace pensar que una otra opción, otra posibilidad de poder juntar así colaboradores y a la comunidad para disfrutar de estos encuentros sean en un lugar más grande, o creen que es un número, digamos, manejable para ustedes?
5: Lo que pasa es que nosotros, o sea, todos los mozos y toda la... somos muy poquitos en la
4: comisión. Claro.
5: O sea, la comisión mejor, te digo, por otro lado, ¿no? Porque la verdad que nos ponemos todos de acuerdo, le ponemos el nombre, y bueno, tenemos, gracias a Dios, el apoyo de la familia, que, bueno, teníamos los mozos, los hijos, los maridos.
4: Claro.
5: Así que, amigos, así que, bueno, la verdad que todo a pulmón, ¿viste? Así que bueno, yo no sé si me animaría a algo más grande, qué sé yo. Habría que verlo.
4: Bueno.
5: El año que viene te cuento.
4: Bueno, ¿qué va a ser, una vez al año? ¿Ya lo tienen establecido así?
5: Y no sabemos todavía. Recién estamos viendo. Te paso con el tesorero, que la tiene más clara.
4: Bueno, el tesorero tendrá claro los números en este caso, ¿no? Y aparte, con el pedigre que tienen ustedes, me imagino que de números algo entienden, ¿no? Bueno, Ricardo, buen día. ¿Cómo te va?
6: Buenos días. ¿Cómo estás, Fernando?
4: Bien, ¿vos?
6: Bien, bien. Acá contento con la respuesta de la gente de ayer, todo lo que contó María José. La verdad que nosotros... superó las expectativas nuestras, sinceramente, porque como dijo ella, no teníamos experiencia, al menos nosotros. Alguna gente del grupo sí tenía experiencia, Graciela Ibarrola, que fue la que nos cocinó, tenía toda la experiencia, muy agradecidos a ellos. Es todo, viste, lo mismo que el centro de jubilados, que nos puso todas las instalaciones a nuestros servicios y en forma gratuita. Y como eso, muchas donaciones que hemos recibido, y bueno, salió hermoso, por lo que dice la gente, ¿no? Nosotros que estamos adentro, a lo mejor a veces por la ansiedad, y que corremos en los últimos detalles que nos faltan, bueno, no lo apreciamos tanto. Después, cuando termina todo, que nos relajamos y escuchamos los comentarios de la gente, la verdad, muy agradecidos, primero por la colaboración de todos, la respuesta... de todo lo que tenga la cooperadora y todo lo que hizo la cooperadora ahora es simplemente por la gente de Torque. Todo era el pasado, ¿no? Obvio, el Villa Ventana, Sierra, Sandungaray. Es por todos ellos, eso es de todos ellos. Si ellos no nos hubieran apoyado, nosotros no podíamos hacer nada.
4: Sí.
6: Todo lo que se incorporó al hospital, que no es poco, es gracias a la colaboración de la gente.
5: Es un montón, vos imaginate que se hizo un montón y hace un año nada más que estamos haciendo.
4: Claro.
5: Tenemos 930 socios y es un montón.
4: A ver, pará, porque me diste un número. Mirá que yo suelo hablar y me gustan las estadísticas y siempre estoy en la consulta esta, ¿no? De la cantidad de asociados que tienen y demás. No hay institución que alcance un número tan alto, me parece, ¿no?
5: No. Llegamos a 930 socios y es un... Mirá, vos sabés que nos llaman por teléfono y dicen, che, Mari, yo quiero colaborar, listo, no hay problema. Nosotros tenemos el número de Ricardo y mío, porque somos los que menos... somos los jubilados, digamos, del grupo. Entonces, bueno, somos los que... los chicos, los otros están más ocupados, entonces, bueno, nosotros dimos nuestros teléfonos. Y continuamente están viendo las noticias de lo que estamos haciendo, que no sé si estás atando, ahora Ricardo te lo va a contar para que la gente sepa, pero continuamente nos están llamando, che, Mari, quiero ser unos socios, que dejo, viste, te ven en la calle, ay, yo quiero ser mi socio del hospital, así que bueno, ahí nomás tomamos el teléfono y los asociamos, pero llevamos 930 socios.
4: Impresionante.
5: Así que es un montón en un año.
4: Me parece bárbaro, sí, ahí está justamente, bueno, la respuesta, ¿no?, que han tenido en con este evento, y bueno, el respaldo de saber que todos los meses pueden contar con un fondo que les permite seguir avanzando, ¿no?, con las mejoras para el hospital y la ayuda que le puedan brindar justamente a un lugar tan necesario, ¿no?, de que esté aggiornado, que se en forma permanente.
5: Sí, y aparte, bueno, nosotros lo que hacemos es cobrar una cuota mínima, no sé si te enteraste, bueno, son 24 mil pesos al año o dos meses, obvio. Vos también sos socio.
4: Soy socio, sí. Bueno.
5: Por eso, pero bueno,
4: la, la encargada de cobranza es sin anestesia en este caso, ¿eh? Ella no me deja atrasarme, te lo puedo asegurar.
5: No, pero bueno, el tema es que nosotros vamos pagando, hay gente que nos paga el año, que nos ayuda, viste, como para seguir avanzando, y hay gente que puede colaborar con 2.000 pesos, y bueno, a partir de julio son 3.000 pesos al mes, y nos recontra ayuda también, así que todo viene bien. La cuota es mínima, mucha gente nos decía por qué no la levantábamos, qué sé yo, porque nosotros queremos que todo el mundo participe, viste. Uh-huh. Entonces, bueno, hay tantas cosas para pagar. Entonces, bueno, para que la gente pueda ser partícipe de la cooperadora del hospital.
4: A ver, contanos un poquito, no sé, Ricardo, vos, Mari, piensan destinar, o qué destino ya tenían previsto para justamente esta recaudación.
6: Bueno, mira, el tema es así. Nosotros cuando empezamos el año pasado, teníamos el objetivo de la cooperadora, siempre fue claro, fue adquirir bienes para que los usuarios del hospital, aquellos que tengan que usarlo, estén más cómodos. Entonces empezamos con las camas eléctricas, camas a control remoto, todas, y hubo gente que nos donó mucho dinero, hubo grandes donaciones, muy grandes donaciones, y bueno, y fuimos comprando, compramos 21 camas eléctricas, lo que el proveedor, como las traen importadas de China y se demoraban mucho, el proveedor nos preguntó cuántas necesitábamos en total, dijimos 21, y en ese momento llevábamos paga, creo que algo de 10, bueno, nos adelantó esas camas. Uh-huh. Entonces, con la opción de ahora es como que saldamos la cuenta de todas esas camas. Y después fuimos incorporando cosas siempre para el beneficio del usuario, ¿no? O sea, fuimos incorporando la mesita de luz nueva, toda flotante, las mesas de comer, que eran muy viejas y estaban rotas, la gran mayoría también, las pusimos nuevas, 15 camas de esas, 25 camas de mesas de esas y 16 mesas de luz. La Fundación Banco Provincia nos donó 8 equipos de aire acondicionado, uh-huh. Incorporamos 8 biombos que hacían falta, y bueno, y el municipio nos acompañó pintando todas las habitaciones a nuevas. Y bueno, está quedando muy lindo, la verdad, muy lindo. La verdad que todo lo que logramos, siempre agradecido por la gente que colabora con nosotros, con todos ustedes, los socios y todo así. Bueno, llegamos a tener las condiciones que tenemos. También incorporamos una cama de shock room, que yo digo que esta cama fue el detonante, porque una vez que incorporamos esa cama y que la dimos a publicidad, fue ahí un aluvión de gente que se hizo socia, pagándonos el año completo, y eso nos ayudó, pero sumamente, pero claro, fue un boom. Uh-huh. Y bueno, y seguimos tomando socios. Hoy recibimos, creo que 4 o 5 socios nuevos, que todavía no lo contabilizamos, y bueno, estamos haciendo.
4: Ricardo, ustedes coordinan con, en este caso, la Secretaría de Salud, las necesidades, directamente con la Intendencia, ¿cómo se manejan en cuanto a esto? ¿Tienen una comunicación fluida? Y aparte, bueno, hay gente que pertenece a la cooperadora y que está dentro del Ejecutivo también, ¿no? Con el caso de Tita Musso.
6: Sí, bueno, Tita Musso es de la cooperadora, después tomó parte de trabajar dentro del mundo.
4: Primero fue cooperadora, sí.
6: Primero presidente, después tomó parte del municipio. Y, ¿cómo se llama? El resto, nosotros lo que hacemos es, con Manuela Vergesio, coordinamos las necesidades que tenga el hospital. También con la Secretaría de Salud. Después, cada vez que queremos comprar algo o queremos hacer algo, siempre consultamos a los médicos del hospital o a las enfermeras, y no todo lo que se compró tuvimos el visto bueno de ellos, si no, no lo hubiéramos incorporado. Porque imagínate que no entendemos nada de lo que es materiales del hospital, entonces de repente tenés que ir a la fuente, siempre tenés que ir a la fuente. Entonces, sí, dijimos, bueno, vamos a conseguir camas, vamos a tratar de poner camas eléctricas. Preguntamos qué camas necesitaban, Y bueno, tratamos de acercarnos a lo que más podía, a las necesidades de ellos, porque todo redunda en el aspecto de que a la atención del cliente, mismo para la gente que trabaja en el hospital, es más fácil atender. Uh-huh. Es decir, las camas se bajan totalmente, no tienen que hacer fuerza para subirlos,
5: los trasladan,
6: y bueno. Uh-huh.
4: Bien, perfecto. Bueno, en definitiva, a ver si entendí bien, ¿logran cubrir con esto que recaudaron ahora las 21 camas?
5: Estamos ahí.
6: Sí, estamos cerquita. Bien. Ya con eso estaríamos, sí, cerquita, bastante cerquita.
5: Bien. Una vez que cubramos

0: Ricardo Mari.
1: Muchas gracias por la nota y muchas gracias por hacer informar a la gente. Muchísimas gracias.
0: Bueno, a seguir adelante. Ricardo, ¿algo más para cerrar? Desde ya gracias a ustedes por el tiempo.
2: No, siempre estamos abiertos a la colaboración de todos los que quieran colaborar, y todo lo que se logra va a ser en beneficio de la gente que lo tenga que usar.
0: Perfecto. Éxitos con la tarea entonces,
1: Muchísimas gracias.
0: Bueno, besos para los dos. Chau.
1: Chau.
0: Ahí estaban entonces María Poch y Ricardo Gonda, juntos compartiendo la mañana un mate y un café. María José Poch, bueno, dos personas que se entregaron y que de esta manera logran este importante hecho, ¿no? La compra de 21 camas eléctricas, estas que las manejás, vos estás en la cama, no te puedes mover, no tenés quien te esté dando una mano, te querés incorporar, lo que sea, todo automático, última generación. Y bueno, ni hablar de la cama que describía, ¿no? De del showroom, que es indispensable para la atención primaria de momentos extremos en lo que tiene que ver con la salud, el hospital de Torkins. Y como bueno, justamente trabajan en toda la zona, y todos sabemos que de alguna manera está el respaldo de la muy buena atención que brinda el hospital, ahí está el número de colaboración, que es altísimo. 1000 asociados no tiene ninguna institución, ninguna institución del distrito llega a este número de asociados, que evidentemente, bueno, le dan una respuesta a una necesidad. 11:54, música y el flash informativo para entrar en el último segmento de Un Mate y un Café de hoy.

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19: Es solamente un acto formal. El presidente tiene que designar a Micheli como jueza, dijo Juan Carlos Maqueda. El ex juez de la Corte Suprema describió la instancia final como un mandamiento administrativo posterior al acuerdo del Senado y sostuvo que no debería interpretarse como un margen para reabrir una decisión ya adoptada en el proceso de selección.
20: Que el proceso de designación de los jueces está establecido en la Constitución. Y está establecido en la Constitución y marca una primera etapa que es el paso por el Consejo de la Magistratura. El Consejo de la Magistratura selecciona tres personas, se la eleva al presidente. En este caso el presidente pudo elegir a alguno de los tres. Sí. La eligió a Micheli, a Verónica Micheli. El pliego cumplió con el mandato constitucional de pasar por el Poder Ejecutivo. Fue al Poder Legislativo a través del Senado. El Senado lo aprobó con la mayoría, requerida. Y ahora falta una formalidad que es firmar la designación, que no está establecido en la Constitución. Es un acto formal. Es solamente un acto formal. El presidente tiene que designarla. Ya está expresada la voluntad constitucional del Consejo de la Magistratura, la voluntad constitucional del presidente de la Nación y la voluntad constitucional del Senado. Yo creo que el presidente tiene que actuar con razonabilidad en sí. Este sentido. O sea, no se puede dejar llevar por caprichos.
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19: Reacomodamientos políticos en CABA. Patricia Bullrich se corre, Pilar Ramírez se afirma como pieza clave y también se hace una coalición de centro que explora fórmulas. Las preguntas que surgen son las siguientes. La mano derecha de Karina con Jorge Macri, Santoro con la Unión Cívica Radical y los armadores de la Ciudad de Buenos Aires ya están evaluando cómo ordenar la propuesta electoral, además la sorpresa que ha causado Miriam Breckman. Varios dirigentes porteños que buscan llegar a 2027 con un armado competitivo comenzaron a coincidir en un análisis sarcástico sobre el futuro de Patricia Bullrich. Dicen que no está para ocuparse de cuestiones como la BTV, la recolección de basura o el arreglo de veredas. La forma en que plantean sugieren que son palabras de la propia senadora. En su entorno, aseguran que ya no le interesa competir por la sucesión de Jorge Macri, aunque evita lanzar una candidatura presidencial.
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19: Fórmula 1. Kimi Antonelli ganó de punta a punta el Gran Premio de Mónaco, que tuvo 7 abandonos y varias interrupciones. Franco Colapinto no tuvo una buena actuación y terminó en el puesto número 15, mientras que su compañero Pierre Gasly ocupó el 7º lugar. Con apenas 19 años, Kimi Antonelli se quedó con una victoria descomunal en el Gran Premio de Mónaco de Fórmula 1 este domingo, hilvanando su 5º triunfo de manera consecutiva en la temporada gracias a este presente implacable. El italiano estiró la ventaja con sus perseguidores y comienza a escaparse en lo más alto del campeonato en el mundo.
12: Hasta aquí.
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Bueno, nada más acertado, ¿eh? Nuestro operador, que con este llueve sobre mojado, porque sigue la llovizna en Sierra de la Ventana, 12 y cuarto en toda la República Argentina, y en este cuartito de hora que nos queda, tenemos el anticipo del tiempo, tenemos el repaso de los datos en este momento, donde llegamos a 10 grados. Hoy se estima, se anticipa una máxima de 12. Está medio con este viento sur, que igual es muy suave. Está como difícil poder ver bajo un cielo cubierto que pueda llegar a trepar mucho más allá, porque no se desarrolló nada. 3 grados en prácticamente 4 o 5 horas llevamos de la mañana. 3 grados de amplitud es muy poco. 1026 la presión, ahora comenzó a descender la presión. El viento sur, 11 kilómetros en la hora, la humedad 87%. Recuerden entonces, 12 la máxima. Probablemente sobre el final del día tengamos una leve mejoría, y mañana el amanecer con algunos soleados parciales, con la mínima que se va a establecer en 5 grados, 2 grados por debajo de la de hoy. Con viento que va a empezar a soplar del norte esta noche, y mañana se va a poner moderado a partir de las 11 de la mañana, manteniendo ese nivel entre los 13 y hasta 35 kilómetros en la hora durante toda la mañana y tarde de mañana, y todo el miércoles prácticamente, hasta pasado el mediodía, hasta la tarde. Bueno, el cielo muy cubierto mañana, completamente cubierto, y el miércoles también, pero el jueves parece que vamos a tener un paréntesis ahí con una jornada de cielo totalmente despejado, con poco viento y con buena temperatura, frío, pero con la amplitud de poder alcanzar los 14-15 grados durante la tarde. Para viernes, sábado y domingo no está bueno el pronóstico, vuelven las lluvias, viernes, sábado, al menos con certeza, sábado a la noche y madrugada del domingo. El domingo podríamos llegar a tener alguna mejora parcial, con un notable descenso de temperatura, ya temperaturas rozando el cero o el bajo cero a partir del domingo para la próxima semana también. Así entonces, en estas condiciones, vamos a estar esperando el desarrollo de las condiciones del clima, del tiempo. Les decía, el viernes se establecían parámetros de otra ciclogénesis que podría llegar a afectar y a golpear muy fuerte la costa atlántica, otra vez desde Bahía Blanca hasta Claromecó, con vientos muy intensos, por arriba de los 90-100 kilómetros, algo muy parecido a lo que hemos vivido menos de un mes atrás. Y posteriormente, el cambio de condiciones, esa masa de aire frío que viene a despejar de toda esta humedad e inestabilidad, con precipitaciones en forma de nieve o aguanieve que todavía pueden estar vigentes durante todo el día sábado. Si esto resulta así, el domingo, en esas condiciones de mejoría parcial y con temperaturas bajo cero, como va a amanecer, podríamos llegar a tener las vistas de los cerros nevados. Pero lo que sí cambió, las condiciones estas que les digo, de vientos intensos y de alarma que habían establecido ya, y que del cual estaban atentos las autoridades de defensa civil desde Bahía Blanca principalmente y toda la costa, cuerpos de bomberos y demás, porque hasta el viernes, sábado, esas condiciones parecían estar muy estables. Hoy la cosa cambió un poco. Yo digo por suerte, porque en realidad no era nada halagador lo que estábamos leyendo y recibiendo en cuanto a ese tipo de información. 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

Bueno, muy bien. Quiero agradecer, infinita cantidad de gente comunicándose, todos los que lo conocían y que siguen a Reflejos en nuestras redes sociales y en la radio habilitada, porque bueno, quien había extraviado sus documentos los recuperó, vino, se acercó un amigo, un compañero de trabajo, tuvo la posibilidad de recuperar la documentación que tenía acá, la tarjeta verde de su moto, sus documentos de Paraguay, sus documentos nacionales, su documento en Argentina, su tarjeta SUBE, lo que se encontró, y agradecer también acá un vecino, a Lagos, que encontró la billetera, le llamó la atención la billetera en un canasto de basura, y dijo, no, la llevo a la radio, que es el mejor lugar para ubicar a quien extravió sus cosas, y así fue, no se equivocó. Le dimos la posibilidad de que recuperara su documentación, y hace un instante nos dimos el gusto de entregarla en mano. Así que bueno, el saludo para ellos, y bueno, para el agradecimiento para Lucas, que estuvo muy atento en acercar la documentación aquí a Reflejos, la más escuchada. Bueno, y hablábamos del Mundial de Fútbol, ¿no? ¿Y cómo van con las figuritas? ¿Estás juntando figuritas? ¿Alguna vez te gustó eso de juntar figuritas y qué sé yo? No mucho. Bueno, el Mundial de Fútbol disparó las ventas de Panini, ¿no? Agota sus figuritas, la millonada que manejan, Me contaba un distribuidor que hace una zona muy grande, que salen en este caso de Mar del Plata recorriendo, ¿no? Pegan la vuelta hasta, llegan hasta Bolívar, pegan la vuelta por Saladillo y vuelven a Mar del Plata y de ahí hacen otro. Son cantidad de vehículos repartiendo. Este furor que no solamente a los chicos, los grandes también. El 11 de junio comienza el Mundial de Fútbol de Estados Unidos, Canadá y México, pero desde hace semanas está en marcha otra competición, la de completar el álbum de figuritas de las selecciones. Para la filial española de la empresa italiana Panini, el hecho de que haya Mundial no solo significa que vaya a ser un buen año en ventas, sino que en esta ocasión se quedaron sin stock de figuritas. Nunca había empezado de esta manera, sobre todo en España y en Portugal, en Argentina y en Brasil. Son los cuatro países que lideran justamente esta locura. Que este año, dice, hay falta de producto, estamos produciendo las 24 horas del día, no lo esperábamos. Luis Torren, director general de Panini en España, dice que es una fiebre lo que hay en el mundo por las figuritas, y deja en claro que el coleccionismo vive un momento muy dulce. Una única explicación, dice, no hay. Una de las causas puede ser que este año hay más selecciones, 48, y hay más figuritas, dice, son 980 en total. Al haber tantos, hay adultos que se reengancharon. Dice, hay hambre y compra de cajas enteras, explica Torren. Y es cierto, hay escasez de producto y estamos trabajando con todas las máquinas que podemos. En España Panini no cuenta con ningún centro de producción, aunque no lo descarta a futuro, donde sus figuritas se producen en Italia y en Brasil. Y de ahí la proximidad con España, Portugal y Argentina, donde bueno, se vive de esta manera. En realidad hay tres empresas distribuyendo. Esta es la original, ¿no? La de Panini es original, con un costo que triplica el valor de otras. Barba Negra creo que es otra de las empresas que distribuye, que son similares, son copias, pero bueno, ahí están en el mercado nacional, también con mucho interés, moviendo gran cantidad de aficionados al fútbol, a las colecciones, y también desde ya justamente este hábito de poder vivir de otra manera el Mundial. Bueno, 12:26 en toda la República Argentina, hoy tenemos Mujer Patagonia, no nos vamos a demorar,
Atahualpa Boto estuvo en el control técnico, puesta en el aire y musicalización, y nosotros decimos hasta mañana. Sinceramente pensé que no me iba a dar la voz para poder hacer el programa completo, pero bueno, lo manejamos, ahí vamos, creyendo que estamos con la posibilidad de mejorar, porque bueno, así todo el mundo anda, ¿no? Ahí digo, lo único soberano que hay, que queda de este país, es la gripe, son gripes soberanas, el resto ya no cuenta. Hasta mañana a todos, muchas gracias. El Repasador, buena programación para la tarde, flashes informativos cada hora, dos panoramas de noticias que te van a brindar un completo informe de todo lo que pasó durante la mañana a la 1 de la tarde. Y durante la tarde a las 19 horas en El Repasador, justamente. Y bueno, y buena programación para la tarde, la madrugada, los consejos, todo lo que necesitas para estar siempre bien acompañado de la radio. Chau, hasta mañana, gracias a todos, chau.

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6: Bienvenidas, bienvenidos a esta ronda de voces de nuestro sur.
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10: Si cerramos los ojos y nos imaginamos a una veterinaria o a un veterinario, seguramente es al lado de un perro, de un gato, de alguna mascota. Pero existen otras labores veterinarias que no son tan conocidas, que tal vez pasan más desapercibidas. La sanidad de la mano de una veterinaria es uno de esos mundos que nos cuesta imaginar y que, sin embargo, están sosteniendo algo tan fundamental como es la salud colectiva, la salud de todos nosotros. En vez de consultorios con animales domésticos, esta otra dimensión de la veterinaria es la de quienes trabajan para prevenir enfermedades, cuidar la salud pública, controlar epidemias, investigar, educar y proteger el delicado equilibrio entre las personas, los animales y el ambiente. Y qué importante es detenernos en eso, comprender que la salud empieza mucho antes de que alguien se enferme. Empieza en la prevención, en el conocimiento, en el compromiso cotidiano y en la responsabilidad social. Ellas, ellos, recorren también barrios, escuelas, zonas rurales y comunidades enteras llevando información, prevención y conciencia. En laboratorios, en campañas sanitarias, en investigaciones epidemiológicas, en tareas comunitarias que rara vez tienen visibilidad, pero que es tan esencial, tan importante para la vida de todos nosotros. Sostener la salud pública, prevenir antes de que el daño ocurra, cuidar antes que curar, educar, acompañar y construir conciencia. Hoy, estas mujeres nos recuerdan el valor de detenernos a pensar un ratito en nuestra propia vida y en la de nuestra comunidad. Nos hacen reflexionar sobre el hecho de que la salud humana no puede separarse de la salud animal ni de la salud ambiental, y que cuidar el mundo que habitamos es también cuidarnos entre nosotros. Tal vez por eso la tarea de una veterinaria trabajando en salud tenga algo profundamente esperanzador, pensar en el presente y sobre todo también pensar en el futuro, en el derecho de las próximas generaciones a vivir en comunidades más sanas, más conscientes y más humanas. Mi nombre es Gabriela Carel, soy cantora de la Patagonia. Bienvenidas, bienvenidos al 31º programa de Mujer Patagonia.
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0: Hola, hola, ¿cómo les va, queridos oyentes? Qué lindo es volver a reencontrarnos en este espacio de difusión del trabajo de las mujeres que van construyendo identidad desde el sur de nuestro país, desde el sur de la Argentina, desde esta región maravillosa e inmensa que es la Patagonia. Y hoy nos vamos para el norte de la Patagonia porque vamos a conversar con una pampeana. Ella es una médica veterinaria que se sale un poco del estereotipo, como decíamos un poquito recién en el editorial. Además de ser médico veterinario, bueno, dentro de su tarea, es docente de la Facultad de Ciencias Veterinarias de la Universidad Nacional de La Pampa y ha desarrollado una importante trayectoria vinculada a la salud pública, desde su perfil de veterinaria con la epidemiología, la educación sanitaria y el trabajo comunitario. También participa en proyectos de extensión e investigación relacionados con zoonosis, con alimentación saludable, un enfoque que integra la salud humana, ambiental y animal. Una profesional que representa una mirada profundamente humana de la veterinaria, entendiendo que detrás de cada acción sanitaria hay también una responsabilidad social y comunitaria. Su nombre es Mariela García Cachau y en un momentito nada más ya vamos a estar charlando con ella.
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0: Hola Mariela, ¿cómo estás? Bienvenida.
2: Hola, ¿qué tal? ¿Cómo estás, Gabriela? Muchas gracias por la invitación.
0: No, por favor.
2: Un gusto compartir este ratito.
0: Gracias, gracias por dedicarnos un momento de tu día.
2: Y gracias por la presentación, muchísimas gracias.
0: Bueno.
2: Ahora todo un desafío, cubrir esas expectativas, pero bueno.
0: No, bueno, nada, este ratito es una charla tranqui, como si estuviéramos tomando un mate, vos hacés de cuenta que hay un mate de por medio, yo te voy a ir preguntando un poquito sobre tu trabajo, que nos cuentes de tu experiencia. En realidad yo pensaba, cuando hablábamos la semana pasada que estábamos empezando a conocernos, porque yo en principio había pensado en buscar a una persona, perfil de veterinaria, con mi propia visión de la veterinaria del dibujito animado, ¿viste? Con el perrito y el gatito al lado. Porque, qué sé yo, todavía no habíamos tenido ninguna mujer veterinaria y se me ocurrió que podríamos encontrar alguna. Y bueno, y también quería encontrar una pampeana, porque todavía en esta temporada no la habíamos hecho entrevista a ninguna pampeana, entonces puse en internet, viste, como siempre cuando hago este buceo de quién voy a entrevistar, me gusta hacer eso como mujer veterinaria, la pampa, viste, a ver qué sale. Y vos me decías que no trabajás prácticamente con animales, que trabajás en salud, pero me imagino que cuando empezaste a estudiar no te imaginabas esa vueltita de rosca, ¿no?
2: No. Cuando yo comencé la carrera, hace muchísimos años, comencé en el año 89 la carrera en medicina veterinaria, y yo pensé también, como la idea de todos, la representación en general que tenemos, dedicarme a animales. A mí me gustaban los pequeños animales. Y después, a lo largo de la carrera, cuando cursé esta materia, que por ahí parece un trabalengua, que es epidemiología y salud pública, y tuvimos la posibilidad de hacer una experiencia en General Hacha, que también es parte de la provincia de La Pampa, sobre prevención de hiatidosis, que es una enfermedad, una zoonosis lamentablemente muy común y muy frecuente en la Patagonia, y comencé a trabajar hacer esta cuestión de comunicación y a trabajar no solamente con los perros para darle la aricolina, que en ese momento se usaba para ver si tenían el parásito o no, y comencé a hablar con las personas, y ahí me di cuenta que eso era lo que me gustaba. Y bueno, comencé todo ese camino como ayudante, alumno, después ayudante de primera en la facultad, cuando me recibí, y me di cuenta que lo que realmente me gustaba era la salud pública. Lo que pasa que ahí, bueno, tuve que empezar con un camino de formación, que comencé con la parte más vinculada con la bromatología, con la especialidad en alimentos de origen animal, y después logré, con un posgrado en salud comunitaria, encontrarle esta posibilidad de la salud pública y poder vincular este trabajo con las personas, con la educación, con la promoción de la salud, y que es lo que sigo haciendo.
0: O sea que vos trabajás en salud pública de personas sería. O sea,
2: nosotros trabajamos, por ejemplo, yo te comento.
0: Te pregunto, parece una pregunta pava, pero porque por ahí pensábamos.
2: Sí, nosotros, digamos, cuando yo me comencé a formar en bromatología, nosotros trabajamos en el control de alimentos, que después los consumimos las personas, ¿está? De origen animal, de origen como la carne, la leche que nosotros consumimos.
0: Claro.
2: También hice controles de miel a lo largo de mi camino. Pero después también hay una cuestión que tiene que ver con que, bueno, cuando hablamos de zoonosis, las personas también se afectan. Se afectan a los animales y se afectan a las personas. Entonces, que haya personas afectadas de zoonosis es un fracaso para la veterinaria, ¿está? Porque no tendría que haber personas por contagiarse de animales, ¿está? Claro. Entonces, la idea es poder hacer parte de la prevención, como vos hablás. Y la prevención tiene que ver con la comunicación, con la educación para la salud. Entonces, comencé a trabajar en talleres para manipulación de alimentos en los hogares, en las escuelas. Trabajábamos con nutricionistas, porque, bueno, en salud pública no se trabaja en forma separada, sino que se trabaja en equipos, con trabajadores sociales. Entonces, fue todo un camino de formación, pero también, obviamente, que también en la facultad, yo enseño cómo investigar, por ejemplo, cuando ocurren brotes de gastroenteritis, de diarreas que por consumo de alimentos.
0: Claro.
2: O cómo se puede prevenir, cómo se hace la vigilancia y la investigación en casos cuando aparece, por ejemplo, bueno, ahora que está tan difundido el caso de Hanta, por ejemplo.
0: Sí, entonces, claro, eso también en la Patagonia nosotros, te iba a
2: cómo
0: preguntar.
2: Cómo se trabaja en la prevención y en el control de zoonosis, de enfermedades relacionadas con el agua, o en enfermedades vectoriales, nosotros. Este año no, pero hace dos años tuvimos 2024 y 2025 en General Pico, donde yo vivo, epidemias de dengue. Entonces, con casos autóctonos, bueno, ¿cómo se hace? O cuando aparece la prevención de rabia por la vacunación de los animales y también cómo se trabaja en la prevención con las personas, ¿está?
0: Claro, justamente el hantavirus, viste que es algo que en la Patagonia siempre está presente, cada año vuelve, sí. Y bueno, también tiene que ver con esto, ¿no? Con la prevención, con la limpieza de los espacios, con todo
2: eso. Y con el conocimiento de la enfermedad.
0: También.
2: ¿Está? Cuando las personas, digamos, tenemos un conocimiento de la enfermedad, podemos tener un mejor control de nuestra salud. Obviamente que también hay otras determinantes, otros condicionantes que no dependen solamente con el conocimiento, obviamente, pero es importante esta información que tiene que llegar y, bueno, esa es una de las tareas que la prevención en todo programa, en toda actividad de prevención y de control, la comunicación y la educación para la salud son fundamentales.
0: Claro. Ese proyecto
2: para todos los sectores, no solamente los niños, sino también los adultos. Y eso también lo están haciendo en todos lados. Se hacen, por ejemplo, las salas de espera, no solamente es algo que se hace en La Pampa, se hacen pequeños talleres o pequeñas charlas mientras que las personas están esperando. Nosotros trabajamos mucho en lo que es control de niños sanos, que en general no hay una patología, y que trabajamos sobre la manipulación de alimentos, la prevención del síndrome urémico hemolítico. También trabajamos en conjunto cuando, por ejemplo, en Pico se hacen campañas de vacunación contra la rabia en perros y gatos. Entonces, bueno, difundiendo esas actividades, por ejemplo, las salas de espera. Y digo trabajamos porque, y como yo soy docente en la universidad, algunas veces son proyectos de extensión y otras veces también son materias con estudiantes. Está como parte de su formación, hacemos estas actividades.
0: ¿Y en la UNI qué materia enseñás? ¿Qué es lo que estás enseñando?
2: En medicina, en la facultad de veterinaria, estoy en una materia de quinto año, que es epidemiología y salud pública, en donde cuando hablamos de epidemiología es estudiar los procesos de salud y enfermedad en poblaciones, tanto humanas como animales, y ver qué pasa, cómo es la distribución, por qué están ocurriendo, a quiénes está afectando esa enfermedad.
0: Está buenísimo porque es específicamente tu área, tu...
2: Sí, en realidad, sí. Bueno, nosotros como docentes universitarios en todas las universidades nacionales tenemos tres funciones, la docencia, la investigación y la extensión. Entonces, en realidad tiene que haber una coherencia. Entonces, yo en mi caso, porque bueno, yo estoy en este momento a cargo de una cátedra, entonces los docentes de la cátedra generamos estas actividades de teóricos, de prácticos con estudiantes. Los estudiantes de quinto son en general más masivos, son más cantidad. Tenemos 59 estudiantes este año cursando quinto año y a veces esto dificulta la salida de escenarios reales,
0: claro.
2: Digamos, de escenarios comunitarios. Está. Pero el sexto año hay una orientación que es medicina preventiva, bromatología y salud pública, donde los estudiantes al llegar a sexto año tienen que elegir una orientación. Y bueno, hay una orientación que tiene que ver con producción animal, dos con clínica, clínica grande y clínica de pequeño, y medicina preventiva, salud pública y bromatología. Como te podés imaginar, en el imaginario de los estudiantes no está esta como la más elegida, lamentablemente.
0: Claro.
2: Entonces, como son pocos estudiantes, nosotros todas las actividades de investigación y extensión también los llevamos. Entonces, realizan muchísimas prácticas. Nosotros por ahí nosotros participamos en espacios intersectoriales. En Pico hay los centros de salud o los CAPS, no sé cómo ustedes lo llaman.
0: Sí, igual.
2: O las salitas. Convocan a todos a distintas instituciones, organizaciones de cada área programática, de cada barrio de incumbencia. Yo participo en una intersectorial de un centro de salud que está a 3 cuadras de la facultad donde nosotros trabajamos.
0: Hermoso que puedas.
2: Y el equipo de cátedra participa.
0: Claro, que puedas involucrar a tus alumnos, genial.
2: Entonces, claro, entonces ahí esas reuniones son todos los meses, una vez al mes, los miércoles. Y entonces participamos, detectamos, se hablan los, digamos, ahí tenemos en la misma mesa el equipo de salud, el centro de salud, docentes de distintas facultades de la UNLPAM, directivos o representantes del establecimiento de nivel inicial, de las escuelas primarias y secundarias de los barrios que a las que abarca el centro de salud, iglesias evangélicas, referentes de asociaciones comunitarias, los referentes representantes de los barrios, de las asociaciones barriales, no me salía la palabra, etcétera. Entonces ahí nos reunimos y bueno, vemos qué problemáticas, cómo podemos abordar distintos problemas. Y esto generó muchos proyectos de extensión a lo largo de todo este tiempo. Yo participo desde el 2008 en estos espacios. O, en el caso de la orientación, es parte de su práctica y su estudio y de cursar las materias que tenemos nosotros a cargo, ir a esos espacios y participar en las actividades que se proponen.
0: Hermoso, me encanta. ¿Sabes qué, Mari? Viste que el programa es cortito y siempre sí. El tiempo es un poco tirano, pero me encanta del relato que estabas compartiéndonos, me encanta pensar que el efecto es multiplicador y que tal vez uno dice prevención, comunicar, hacer que la gente entienda lo importante, pero en definitiva, si lo proyectás, cerrás los ojos, lo que estás haciendo es salvando vidas, que por ahí cuesta dimensionarlo, porque cuando uno dice prevención tal vez suena como algo como, no sé, como más comunicacional, pero tiene un impacto muy fuerte. No sé si vos tenés alguna anécdota o algo que quieras contar o alguna cuestión que por ahí sientas que te sigue emocionando de esta profesión después de tantos años, porque ya ahora nos tenemos que despedir, pero me gustaría que nos des alguna palabra
2: En realidad tiene que ver con este rol de la importancia de la prevención y que a veces cuando llegamos tarde lo dramático que es. Nosotros, digamos, a partir de estos espacios intersectoriales, también generó un proyecto de investigación y generamos talleres en establecimientos de nivel inicial con unos cuestionarios y después hacíamos unas charlas. Y en una de las charlas, una mamá se acercó y me dice, qué pena que no pude recibir esta charla antes. Había tenido su chiquito síndrome urémico hemolítico con un montón de secuelas que la seguía sosteniendo. Por eso es importante la prevención, ¿está? Porque cuando el chiquito obviamente está bien, pero tuvo secuelas y hubiera hecho, si yo hubiera sabido estas cuestiones, cómo se transmitía, es importante esto, poder estar en contacto, poder prevenir, y la comunicación es fundamental, ¿está? Porque por ahí a veces pasa también en las salas de espera, que por ahí nos preguntan y agradecen esa presencia y ese contacto, y nosotros también aprendemos un montón de cuestiones cotidianas que también enriquecen nuestra formación y bueno, en mi caso poder también seguir enseñando.
0: Bueno, qué hermoso, Mari, me encantó charlar con vos, la verdad es que me sorprendió porque, como te decía, en principio pensaba, me había hecho como esa idea de la veterinaria y vamos a contarle a la audiencia. En realidad vos me dijiste no, pero si querés te comparto un contacto con algunas compañeras que trabajan con perros o con caballos. Y dije, no, me encanta.
2: Sí, con animales, que tengo muchísimas colegas que lo hacen, claro. Y que lo pueden hacer y que son especialistas en caballos o que son especialistas en ovinos.
0: Bueno, ya en otro programa
2: excelente lo suyo.
0: Pero me encanta.
2: Por eso, cuando vos me pediste una foto con el animal, y yo digo, no, no siento, porque no es lo que, digamos, nosotros trabajamos, cuando trabajamos en la salud pública, pensamos en las personas y pensamos en esta idea, que no podemos tener salud si no tenemos salud de las personas, de los animales y del ambiente. Este concepto de una salud es el motor de todo.
0: Exactamente. Una salud es el concepto que vincula salud humana, salud animal y salud ambiental. ¿Así? ¿Hice los deberes?
2: De hecho, exactamente. El Día Mundial de la Salud, 7 de abril, genera todo un lema y un trabajo para todo el año, y este año la Organización Mundial de la Salud propuso esta cuestión que tenía que ver con los aportes de la ciencia para poder mejorar la salud de las personas y trabajar desde priorizar este enfoque de una salud.
0: Me encantó. Bueno, muchas gracias, te deseo lo mejor.
2: Bueno, un gusto.
0: Y ojalá en algún momento nos conozcamos personalmente, te mando un abrazo grande.
2: Sí, ojalá.
0: Si andás por Chubut, ojalá. Me venís a visitar.
2: Bueno, un gusto. Bueno. Lo mismo que si vos estás por La Pampa.
0: Bueno, dale, un abrazo.
2: Muchas gracias.
0: Ahí estábamos charlando con Mariela García Cachau, ella es veterinaria.

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1: La cantora de hoy es una artista vinculada a la música criolla y a la payada, al estilo rioplatense. Grabó un disco con el muy conocido payador uruguayo Walter Mosegui. Ese disco se llama La Mapuche y el Charrúa, una obra atravesada por la identidad de los pueblos originarios y la cultura popular del sur argentino y uruguayo. Ese disco la llevó a escenarios muy importantes y a un reconocimiento binacional. Con una voz profundamente ligada al sentir de la tierra, ha interpretado milongas, valses y canciones de raíz folclórica donde aparece la mujer rural, la memoria indígena y la identidad patagónica y pampeana. Su obra transmite sencillez, pertenencia y un fuerte compromiso con las raíces culturales de nuestra región. Ella se llama Argentina Salles y hoy nos canta Milonga a la mujer rural.

0: se acabó el programa también. ¿Qué va a ser? Así es. Bueno, escríbanos a nuestras redes sociales, arroba Gabriela Carel en Facebook, en Instagram, también en YouTube como Gabriela Carel Música, en TikTok de la misma manera, en las plataformas musicales pueden escuchar mi música. Es hermoso para nosotros que nos puedan escribir y nos cuenten desde dónde nos están escuchando. Muchas gracias por estar del otro lado, a Radio Municipal por darnos este lugar maravilloso. En la operación técnica, gracias a mi compañero de tareas, Raúl Roberts. Gracias a la Municipalidad de Rawson, al Consejo Deliberante de Rawson y a Sadop Chubut, que nos brindan su apoyo para que este programa sea posible. Y gracias, por supuesto, a todas las emisoras que se suman a esta red. Somos más de 100 emisoras. Para la semana que viene voy a hacer la tarea de ver cuántas, porque digo, somos más de 100 y la verdad que no sé cuántas más de 100, pero somos unas cuantitas más que 100. Un montón. De todo el país, creo que estamos casi todas las provincias y algunos países del exterior también. Tenemos emisoras de Uruguay, de Chile, de Paraguay, México. Este año sumamos Honduras. Una emisora también de Miami, de habla hispana, de Perú. Así que bueno, nuestro mensaje va llegando un poquito más lejos cada vez. Y hoy vamos a saludar a algunas de las emisoras: Radio Rumores de Pehuajó, provincia de Buenos Aires; FM Impacto Popular 100.3 de Río Cuarto, provincia de Córdoba; Radio Municipal de Perito Moreno, Santa Cruz, FM 87.9. Desde Misiones, de la localidad de Jardín América, nos escuchan desde Radio Odisea, el programa Reflejos Latinoamericanos, FM 89.9. Y desde Neuquén, Radio Puel Mapu 99.1. Bueno, hoy hablamos de mujeres veterinarias, pero más o menos. Vieron, era una mujer veterinaria, pero también una mujer dedicada a la salud. Y tal vez muchos de nosotros fuimos descubriendo algo que no se nos había ocurrido, que no nos habíamos puesto a pensar en esto de la importancia de prevenir, de educar, de cuidarnos. Y en esta tarea también nos pusimos a pensar que los pequeños gestos muchas veces son los que pueden cambiar la vida de una familia, de un barrio o de toda una comunidad. El amor puede aparecer en las formas más diversas, en la responsabilidad cotidiana de pensar en el bienestar de los demás. Podemos ver florecer esos brotes de esperanza que tanto necesitamos en estos tiempos. Ojalá nunca perdamos esa conciencia de estar unidos, unidos a la tierra, unidos a los animales, unidos al ambiente. Poder sentirnos parte de esta red maravillosa que es nuestro planeta, nuestro ambiente. Muchas gracias a todos por estar del otro lado. Chau, nos vemos la próxima semana.
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4: Apertura de las cotizaciones de granos. Precio de pizarra, según datos de la Cámara Arbitral de Cereales de la Bolsa de Comercio de Rosario, a esta hora de hoy, lunes 8 de junio. Bajan el trigo, el maíz y el sorgo. Sube el girasol, la soja sin cambios. Trigo duro estimativo, 295.000 pesos por tonelada. Maíz duro, 254.800 pesos por tonelada. Girasol estimativo, 601.200 pesos por tonelada. Soja, 455.000 pesos por tonelada. Sorgo, 277.700 pesos por tonelada. Con datos de la Cámara Arbitral de Cereales de la Bolsa de Comercio de Rosario, informó Miguel Ángel Boliado Sasco para Cadena Campo Argentino.
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1: Nacionales. 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
2: Es solamente un acto formal. El presidente tiene que designar a Micheli como jueza, dijo Juan Carlos Maqueda. El ex juez de la Corte Suprema describió la instancia final como un mandamiento administrativo posterior al acuerdo del Senado y sostuvo que no debería interpretarse como un margen para reabrir una decisión ya adoptada en el proceso de selección.
3: Que el proceso de designación de los jueces está establecido en la Constitución. Y está establecido en la Constitución y marca una primera etapa que es el paso por el Consejo de la Magistratura. El Consejo de la Magistratura selecciona tres personas, se la eleva al presidente. En este caso el presidente pudo elegir a alguno de los tres, sí. La eligió a Micheli, a Verónica Micheli. El pliego cumplió con el mandato constitucional de pasar por el Poder Ejecutivo. Fue al Poder Legislativo a través del Senado. El Senado lo aprobó con la mayoría, requerida, claro. Y ahora falta una formalidad que es firmar la designación, que no está establecido en la Constitución. Es un acto formal. Es solamente un acto formal. El presidente tiene que designarla. Ya está expresada la voluntad constitucional del Consejo de la Magistratura, la voluntad constitucional del presidente de la Nación y la voluntad constitucional del Senado. Yo creo que el presidente tiene que actuar con razonabilidad en sí. Este sentido. O sea, no se puede dejar llevar por caprichos.
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4: Información general.
2: Reacomodamientos políticos en CABA. Patricia Bullrich se corre, Pilar Ramírez se afirma como pieza clave y también se hace una coalición de centro que explora fórmulas. Las preguntas que surgen son las siguientes. La mano derecha de Karina con Jorge Macri, Santoro con la Unión Cívica Radical, y los armadores de la Ciudad de Buenos Aires ya están evaluando cómo ordenar la propuesta electoral, además la sorpresa que ha causado Miriam Breckman. Varios dirigentes porteños que buscan llegar a 2027 con un armado competitivo comenzaron a coincidir en un análisis sarcástico sobre el futuro de Patricia Bullrich. Dicen que no está para ocuparse de cuestiones como la BTV, la recolección de basura o el arreglo de veredas. La forma en que plantean sugieren que son palabras de la propia senadora. En su entorno, aseguran que ya no le interesa competir por la sucesión de Jorge Macri, aunque evita lanzar una candidatura presidencial.
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4: Deportes.
2: Fórmula 1. Kimi Antonelli ganó de punta a punta el Gran Premio de Mónaco, que tuvo 7 abandonos y varias interrupciones. Franco Colapinto no tuvo una buena actuación y terminó en el puesto número 15, mientras que su compañero Pierre Gasly ocupó el 7º lugar. Con apenas 19 años, Kimi Antonelli se quedó con una victoria descomunal en el Gran Premio de Mónaco de Fórmula 1 este domingo, hilvanando su 5º triunfo de manera consecutiva en la temporada gracias a este presente implacable. El italiano estiró la ventaja con sus perseguidores y comienza a escaparse en lo más alto del campeonato en el mundo.
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2: La nueva derecha y la metáfora del padre estricto. Martín Lustó analizó el marco moral detrás del avance conservador. El economista lo describió como líderes como Milei, Trump, Bolsonaro y Bukele comparten un mismo patrón de valores y estrategias, y advirtió sobre el impacto de instalar estos esquemas en el debate social y cultural.
5: ¿Lo que tienen en común? Bueno, esto que decíamos antes, son promercado ultranza. Para ellos el mercado es el orden natural. Son antiestado. Entonces le gusta bajar impuestos para después recortar gastos, son antirregulación, están en contra del aborto, están en contra de los movimientos LGBT, mano dura en seguridad. Y la pregunta es, ¿hay algo que hilvana todo esto? Porque parece un montón de puntos que no tienen ninguna conexión. Y hay un autor, que es George Lakoff, que en el año 2004 describió que detrás de todas estas posturas hay un hilo conductor que es un marco mental, es un marco moral, que cuando ese es el marco al partir del cual ponen a discusión todos los temas en la sociedad, si no te das cuenta del marco, te están llevando para su lado y debatís en sus términos. Es como que siempre jugás de visitante. Se dice, ¿cuál es el marco moral, el marco mental que hay acá? ¿Cuál es la concepción? Es la que decías vos, la de el padre estricto. Entonces, ¿qué es el padre estricto? El padre estricto considera este marco que el mundo es un lugar muy peligroso, donde los recursos son escasos y hay ganadores y perdedores siempre. Y que el padre estricto básicamente lo que hace es inculcar disciplina. Si es a los golpes, es a los golpes. Pero tiene que inculcar disciplina. Lo que tiene que salir son hijos con carácter y disciplinados.
1: Información general.
4: Información general.
2: Primer cimbronazo por la reforma electoral. El gobierno intimará a empresas y sindicatos para renegociar 150 convenios colectivos. El secretario de Trabajo comunicará hoy lunes la obligación de readecuar los servicios vencidos en uno de los cambios más fuertes de la ley 27.802. Además, buscarán incentivar la creación del sindicato de empresas y sumar el salario dinámico. Con el decreto 407 publicado este lunes en el boletín oficial, el gobierno reglamentó la ley 27.802 de modernización laboral y avanzó con la instrumentación de cambios en el mundo del trabajo que desde la óptica de la administración libertaria van a derivar en la generación de empleo.
1: Deportes.
4: Deportes.
2: El DT argentino Lionel Scaloni dijo que no está al 100% en muchos jugadores en la selección argentina. Se recupera Nico Paz y ya piensa también en el amistoso con Islandia. Sin parate, la selección argentina retoma las prácticas tras la victoria con Honduras, con el foco puesto en el volante que se sumará a la par del grupo. Además, continuará con la evaluación de los que no están al 100% pensando en el Mundial.
6: No, todavía no, porque creemos que, bueno, tampoco quiero alarmar, pero bueno, no estamos al 100% con muchos jugadores y a lo mejor esa decisión no pasa solo por un jugador o por un central y vamos a esperar. Tenemos la oportunidad de otro partido más y de sacar conclusiones en lo que el equipo necesite. La desgracia del Flaco hace de que tengamos que replantearnos muchas situaciones que están pasando con los demás compañeros también y tenemos otro partido el martes y no nos apresuramos porque si nos apresuramos después a lo mejor puede ser una decisión errada, lógicamente. Una idea tenemos, pero no vamos a tomar una decisión hasta seguramente el partido del martes y ver cómo están los demás chicos, que eso es lo fundamental. Así que esa es más o menos la idea y esperaremos.
1: Nacionales.
4: Nacionales.
2: Kicillof se emocionó al hablar de la muerte del Indio Solari. Es un día tristísimo para miles de ricoteros, entre los que me considero uno. Durante un acto organizado por el Ministerio de Mujeres y Diversidad, el gobernador se refirió al fallecimiento del músico popular. Nos deja las banderas de la verdadera libertad, la alegría y el futuro, y se lo notó muy consternado.
7: Pero, antes de abordar la cuestión, quiero decir, hoy es un día triste, obviamente, es un día tristísimo para miles y miles, cientos de miles de ricoteros, entre los que me considero uno, así que porque despedimos hoy al Indio y la verdad que despedimos a un artista, pero despedimos sobre todo a un héroe argentino. Recién te escuchaba, Estela, y el cierre de las palabras que se dieron en la jornada, en la maravillosa, en la inmensa jornada del otro día, tiene una cita también del Indio, así que es alguien que le dio lenguaje, que le dio poética, que le dio que le dio una voz, que le dio voz a una generación, a varias generaciones de argentinos y argentinas, pero además nos deja banderas, ¿no? Nos deja banderas, yo lo resumo en tres. Una es de la verdadera libertad, la voy a llamar así, de la liberación. Otra es, por supuesto, de la alegría y otra del futuro.
1: Información general.
4: Información general.
2: Ante la rebeldía de Patricia Bullrich, el gobierno ya activa un plan B en CABA y se alarga la lista de vices para Milei. La mesa política explora posibilidades por fuera de la dirigente que mejor mide del espacio en CABA, a quien consideran poco confiable. Los nombres para acompañar a Milei en 2027 ya comenzaron a surgir. Mientras Patricia Bullrich marca diferencias con el gobierno y en su entorno, dejan entrever que no tiene planes de conformarse con una candidatura en la ciudad de Buenos Aires, los libertarios comienzan a pergeñar un plan B para quedarse con el bastión que gobierna el PRO hace 19 años.
1: Internacionales.
4: Internacionales. nacionales.
2: El Papa León XIV vendría a Montevideo en noviembre. El presidente argentino Javier Milei confirmó que el Papa León XIV planea realizar una gira latinoamericana que incluiría Perú, Uruguay y Argentina para finales de 2026. Para Uruguay es una noticia de enorme peso espiritual y diplomático. La última vez que un papa visitó Sudamérica fue durante el pontificado de Juan Pablo II, quien en 1987 recorrió la Argentina, Uruguay y Chile. El viaje aún no tiene confirmación oficial de la Santa Sede, pero la expectativa en la región es enorme.
1: Nacionales.
4: Nacionales.
2: Franco Colapinto dijo fue un desastre y una carrera muy aburrida. Ese fue el descargo de Franco Colapinto tras el Gran Premio de Mónaco. El piloto argentino no ocultó su fastidio tras finalizar decimoquinto en el Principado, criticó las penalizaciones en boxes, los toques en la pista y apuntó contra la estrategia de Williams para taponar la carrera.
8: Ahí con el pit. Sí, creo que es algo de sistema, eso no es algo nuestro, obvio, que veníamos con el pit limiter, pero se ve que salta. Hay muchos pozos acá en la calle boxes y capaz por eso. Pero nada, una carrera muy larga, la verdad que muy frustrante porque no salió nada. Largué bien, después tuve algún que otro ahí casi sobrepaso, pero es imposible pasar y después paramos temprano, perdimos dos puestos en la parada, después no paró nadie y agarraron la bandera roja, cambiaron gomas con la bandera roja y en el relanzamiento me chocó Fernando, me hizo que lo choque a Hulkenberg, no, un desastre, y después yo choqué a Carlos, que venía lento en el medio de la pista. La verdad que una carrera muy frustrante, un fin de complicado, pero una carrera que podría haber oportunidades, pero como que no las aprovechamos y nada, da un poco de bronca, habrá que rever todo y volver mejor en Barcelona. Es un fin de semana bastante especial acá el de Mónaco y nada, con bronca por obviamente no haber tenido un poco más arriba.
9: En un momento cuando pusiste el neumático duro tenías muy buen ritmo, te venías acercando a todo, pero apareció Williams haciendo la famosa táctica de Williams, ralentando todo, y allí se empezó a perjudicar todo.
8: Sí, creo que es lo que hicieron el año pasado y lo que se puede hacer acá en Mónaco. Y creo que eso es lo triste de correr acá, ¿no? De que está muy bueno clasificar y todo eso, pero cuando llega la carrera no se puede pasar y un auto que va a 4 segundos más lento por vuelta no lo va a pasar tampoco. Así que una carrera muy aburrida y especialmente frustrante, ¿no? Así que nada, una pena, creo que. Obviamente habrá que rever cosas y entender un poco el porqué de algunas situaciones, pero bueno, intentaremos mejorar para la próxima.
1: Información general.
4: Información general.
2: Un proyecto de ley propone agravar las penas por pesca ilegal con cárcel y multas millonarias. La iniciativa del diputado Guillermo Michel busca incorporar artículos al Código Penal y reforzar castigos por extracción de lapsos de prohibición en espacios protegidos o mediante técnicas destructivas con agravantes vinculadas a embarcaciones extranjeras sin autorización. La presentación de este proyecto para castigar con elevadas penas la pesca ilegal procura ser una barrera más a la intensa depredación de estos recursos, ejercida especialmente por flotas extranjeras en aguas argentinas.
1: Internacionales.
4: Internacionales.
2: El Papa León XIV termina su gira por España con un mensaje político global. La Santa Sede anunció públicamente el viaje del Papa a España entre el 6 y el 12 de junio, recorriendo Madrid, Barcelona, Gran Canaria, Tenerife. En Madrid, León XIV pidió terminar con las narrativas polarizantes, lanzando un mensaje directo a los políticos más extremos del mundo. Un discurso que resuena en toda América Latina y especialmente en Argentina.
1: Nacionales.
4: Nacionales.
2: Ernesto Sanz. Hay una enorme percepción de la corrupción a la opinión pública. Ernesto Sanz, ex senador nacional, habló acerca de la actualidad política y la alternativa republicana para el 2027.
10: Desde el costado de la política, la verdad que la política está pasando hoy un momento de mucha conflictividad. Mira, te lo voy a resumir en esto. Se están dando hoy en materia política tres variables en este gobierno que la verdad yo no las había visto jugar juntas desde hace muchísimo, muchísimo tiempo. Voy al punto. La primera variable es una insatisfacción social creciente. Algunos dicen que se ha estancado esa insatisfacción en las encuestas, pero la verdad ha ido creciendo y se ha instalado ahí como una insatisfacción muy, muy fuerte y de muchos argentinos. La segunda variable es la percepción de la corrupción. Esto no ocurría en los primeros tiempos del gobierno de Milei, al contrario, Milei supuestamente venía a combatir esa corrupción anquilosada, la famosa casta, pero hoy hay una enorme percepción de corrupción, hechos concretos que no vale la pena ni siquiera detallar. Y luego, la tercera variable es una altísima conflictividad interna dentro del gobierno, que se pretende disimular, que hay fotos, pero la verdad, la conflictividad interna está a flor de piel. Estas tres cosas juntas, yo no las veía desde hace muchísimo tiempo. Si vos vas a la época de los Kirchner, había insatisfacción social en la última etapa. Siempre hubo percepción de corrupción, por lo menos desde el año 2005, y nunca hubo esa conflictividad interna porque había unidad monolítica de conducción. Luego con Macri hubo insatisfacción al final, percepción de corrupción no tanto, no hubo, no. Y tampoco había dispersión o conflictividad interna, había unidad en la conducción. Ahora, las tres cosas juntas en un gobierno se dan ahora y yo no las había visto nunca, y eso hace que la política.
1: Información general.
4: Información general.
10: Bruja, ¿no?
2: Crimen de Agostina. Claro. Avanzan las pericias y crece la expectativa por las declaraciones de los acusados. La causa ya tiene dos detenidos. El fiscal Raúl Garzón anticipó que espera que Claudio Barrelier se recupere para avanzar con la indagatoria. Esta semana podría declarar su amigo Osvaldo Faceta. La investigación por el femicidio de Agostina Vega, la adolescente de 14 años asesinada en Córdoba, entra en una semana en una etapa decisiva. Mientras la Fiscalía continúa incorporando pruebas científicas, testimonios e informes periciales, se espera que comiencen las indagatorias de los imputados y no descartan nuevas detenciones.
1: Deportes.
4: Deportes.
2: Argentina goleó a Honduras y ya piensa en Islandia. La selección argentina le ganó a Honduras por 2-0 en un amistoso preparatorio para el Mundial 2026. El próximo partido de preparación será el 9 de junio ante Islandia. La albiceleste hará base en Kansas City, debutará el 16 de junio frente a Argelia.
1: Nacionales.
4: Nacionales.
2: La muerte del Indio Solari. Más de 70 cuadras de fila para despedir al ídolo en un masivo velatorio en Avellaneda. Más de 70 cuadras de fila en las inmediaciones del Polideportivo José María Gatica de Avellaneda. La emoción de una fanática del Indio Solari durante el velatorio en Avellaneda. Es una leyenda, dijo.
11: Una persona muy importante para nosotros y para mi familia.
12: ¿Qué es tan importante para vos?
11: Nos acompañó en todo momento. En todo momento, en sus canciones siempre estuvieron presentes en nuestra familia. En cada viaje, en cada sentarnos a tomar mate, crecí con un papá ricotero, bailando sus canciones.
13: ¡Vámonos, Redondo!
11: Soy una adolescente que tiene 18 años, siempre soñé con ir a ver al Indio y saber que no voy a poder cumplir esos. No sé, se me destroza el corazón. Con sus canciones siempre nos acompañó, sea donde sea, estando triste, estando contento, enojado. Él es historia, es una leyenda para todos.
1: Información general.
4: Información general.
2: En plena escalada de tensión, Villarruel advirtió sobre las campañas contra quienes piensan distinto. La vicepresidenta volvió a marcar sus fuertes diferencias con el Ejecutivo. Fue luego de la sesión del jueves en el Senado en la que desaprobó el pliego de una candidata a jueza que el oficialismo no logró desactivar. En plena escalada de tensión con el gobierno, tras la última sesión en el Senado, la vicepresidenta Victoria Villarruel advirtió sobre las campañas contra quienes piensan distinto en el gobierno.
1: Internacionales.
4: Internacionales.
2: Putin rechaza reunirse con Zelensky. La guerra sigue sin salida diplomática. Putin rechazó la propuesta de Zelensky de reunirse cara a cara para negociar el fin de la guerra, calificando la carta del presidente ucraniano de grosera y afirmando que por ahora no le veo sentido a una reunión, mientras ordenó al ejército ruso seguir avanzando. Desde la perspectiva de Kiev, la carta busca demostrar ante la comunidad internacional que Ucrania sigue apostando a la diplomacia mientras deja en evidencia que es Rusia quien bloquea cualquier posibilidad de negociación.
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algo que no extrañaba era el lunes. No extrañaba en realidad, era como que es inevitable, pero no lo extrañaba. No lo extrañaba de verdad. Bueno, lunes con L de largada. Porque después de 2 días de libertad relativa, la vida vuelve a tocar timbre, te dice hello. Bueno, con L de lista. Para hacer cosas, de ¿qué más? L de lucha contra la almohada, se me ocurre. L de a ver qué otra cosa. ¿Se te ocurre algo más? El lunes con L de litros de café que todavía no alcanzan para despegar en esta semana. Bueno, buen día, bienvenido, bienvenida. Una nueva mañana de lo que hay que escuchar con LD, lunes con LD. Bueno, fíjate, algo se te debe ocurrir a vos también. Es lunes, ese día que no pide permiso, aparece así como de golpe y sopetón, dijo, y te recuerda que hay que ser maduro, responsable y encarar el mundo y hacerse, bueno, y hacerse muchos lugarcitos para un montón de cosas que seguramente, ropa para lavar, ordenar, limpiar, arrancar reuniones, actividades, los chicos, bueno, un montón de situaciones más que no te lo voy a decir porque ya te voy a estar tirando hacia abajo. Pero también, ojo, es el día perfecto para arrancar de nuevo. ¡Mentira! ¡No! Bueno, pero suena lindo, para equivocarse otra vez, y bueno, para ponerle música a todo eso está este programa, para lo que vos quieras, para arrancar de cero, para equivocarte otra vez, para tratar de despertar, está este programa. Así que acomódate donde estés, subí el volumen y arrancá esta semana conmigo, dale, dale, porque si el lunes viene con cara de lunes, nosotros le ponemos una mejor banda sonora, dale. La necesidad de trabajar era hoy, ¿sí? Lunes con L de la necesidad de trabajar era hoy. Sí, era hoy. Qué bárbaro. Hay que arrancar en algún momento. El despertador ganó. Bueno, bien, ¿cómo les va? Mi nombre es María Minio. 2 horas aprox voy a estar acompañándolos con dato, info, cosillas que dan vueltas allí por las redes sociales también, por supuesto. Cosas como para que despegues un poco y para que relajes. ¿Sí? Relaja un poco los hombros. Afloja, dale, afloja. Que recién empezamos. Y así estás en este lunes. No me quiero ni imaginar cómo vas a estar llegando. Sí, no, no está bueno. Bien, tengo el arroba lo que hay que escuchar guión bajo okay. Arroba la magia está en el aire. Tenemos el WhatsApp, tenemos el Telegram, tenemos un montón de situaciones que estuvimos dando vueltas por allí. ¿Arrancamos, les parece? ¿Play? Mucha música y variada vamos a tener. Ya les voy avisando. Con pedidos un poco que quedaron de la semana pasada. Bueno, un montón de situaciones más que ya vamos a estar transitando en este nuevo día otra vez. Sí. Otra vez estamos por aquí. Bienvenido. ¿Estás un poquito despeinada? Sí, estás un poquito despeinada. Me parece que son ideas mías. Play, a lo que hay que escuchar. Vamos.

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0: Ahora sí, disculpen, me colgué con el dulce de leche casero proteico sin azúcar agregada. Bueno, lo estaba viendo el video, chicos. Tengo que generar postres. Y sí, postres que sacien, postres que sean ricos y que tengan dulce de leche. No, menta graniza, dulce de leche. ¡Qué rico! Mira lo que es, una cosa de no creer esto. Lo vamos a hacer durante la semana. Sí, después te cuento. ¿Quieres la receta? La tengo. Estaba viendo. Me colgué. Bueno, bien, regresamos. Bailando bachata era lo que estábamos disfrutando por acá. Hacemos de todos, ¿eh? Esto es así. Dulce de leche, qué rico. Sin azúcar y súper proteico. Muy rico. Esto es una info que realmente me da muchas ganas de leerlo. Hoy estoy con infos que realmente me tengo ganas de leerlo porque me generan una sensación muy agradable, ¿sí? Al descubrir que existen realmente personas así como, por ejemplo, en este caso puntual, Robbie Williams, ¿sí? No es el cantante, es el actor, Robbie Williams, que exigía en cada contrato que tuvieran al menos 10 personas sin hogar. A lo largo de su carrera ayudó a más de 1.500 a conseguir trabajo. Personas sin hogar. Robbie Williams llegaba a firmar un contrato en Hollywood y ponía una condición sobre la mesa. Contraten al menos 10 personas sin hogar. No era sugerencia, era innegociable. Durante más de 2 décadas, el actor que hizo llorar en el indomable Will Hunting y reír en Mr. Doubtfire construyó en silencio algo que ningún premio refleja. Una red de dignidad para quienes duermen en la calle. Película tras película, producción tras producción, la cláusula se repetía. Sin cámaras, sin ruedas de prensa, sin discursos en los Globos de Oro. Cuando murió en agosto del 2014, el mundo lloró al comediante. Pero las 1.520 personas que gracias a él tuvieron un sueldo, una oportunidad y un primer paso fue fuera de la calle, lloraron algo más diferente. La pérdida de alguien que los vio cuando nadie más lo miraba. Decime si no es lindo esto. Esto es hermoso. Perdón. Es lunes, ya lo sé. Pero son cosas que están bien bonitas, ¿no es cierto? Bueno, vamos a algo más trivial, y es totalmente gratis. Vos estás en Buenos Aires, pensás irte a Buenos Aires un rato, podés ir, una escapada. Bueno, llega un festival de luces flotantes a la ciudad de Buenos Aires. Sí, para que vos veas. La ciudad de Buenos Aires tendrá un evento único en junio, que es un festival de linternas de papel flotantes, así como en Japón o en China. ¿Viste que lo tiran al mar? Bueno, inspirado en la tradición, ahí va, de Tailandia. Era Tailandia, no eran en China, era Tailandia. Bueno, ahí va. Llega a Buenos Aires y tendrá entradas gratuitas para todos los que quieran ver de cerca la experiencia. Este festival contará con música en vivo, puestos de comida, aptos para todas las edades, y dura alrededor de 4 horas. Sí, bueno, la entrada para este Water Lantern Festival en el hipódromo de Palermo es gratuita, pero tenés que reservar. Solo hay que solicitarla en la página web oficial. Nada, simplemente eso. Si quieres participar, ahí está el dato para vos. ¿Qué más querés? Vamos.
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3M era lo que estábamos escuchando por aquí. Esto es maravilloso lo que te voy a contar ahora. De verdad te lo estoy diciendo, es algo impensado. Pero vos decime, ¿qué harías en este lugar? En el lugar, a ver, vos por ejemplo, no sé, tenés un noviazgo que dura 8 o 9 años, ¿verdad? Te separás, ¿vale? Te separás y te enterás que tu ex pareja se casa en 3 meses. A ver, necesito que prestemos atención a esta historia, a esta triste historia que vamos a contar. Porque parece una mezcla de entre novela, película romántica y esos mensajes que llegan a las 3 de la mañana diciendo, ¿podemos hablar? ¿Te ha pasado? No mires para el otro lado, dale, ¿te ha pasado? Es muy lunes, podés contestar lo que quieras, todo se permite un lunes. Sí, todo, cualquier cosa voy a decir, es muy lunes. Ok, bueno, esto ocurrió en Vietnam, por un lado, te sitúo, contexto, ocurrió en Vietnam. Un joven llegó nada más y nada menos que al casamiento de su exnovia. Sí, al casamiento. No para felicitarla, no para dejar un regalo, no para desearle lo mejor. Llegó para pedir explicaciones a la ex por qué se estaba casando. Pero mira, con qué tupé, dijo. Y la verdad es que cuando uno conoce la historia entiende por qué se volvió viral esta historia. Resulta que ellos habían estado juntos durante 8 años. 8 años. 8 cumpleaños, 8 aniversarios, 8 años de fotos.

0: Ok, 3 meses. Y acá es donde la historia pega un giro inesperado. Durante ese tiempo ella dejó de responder, cortó la comunicación, terminó la relación y poco después comenzó una nueva historia de amor. ¿Y saben qué pasó después? Bueno, se casó. Está, se casó, obviamente. Sí, se casó. Entonces, el ex apareció en pleno banquete de bodas y lanzó una frase que hizo explotar las redes. Te amé durante 8 años. Sin embargo, este hombre aparece y te casás en solo 3 meses. ¿Por qué? ¿Por qué conmigo no te casaste? Y claro, ahí se armó el debate. Porque hay quienes dicen, tiene razón, 8 años no se borran de un día para el otro. Otros responden, si la relación estaba terminada, ella tiene derecho a rehacer su vida cuando quiera. Y después están los demás, intentando entender cómo alguien pasa de 8 años de una relación a organizar una boda en apenas 3 meses. ¿Por qué? Porque sinceramente, bueno, yo todavía estoy pensando qué serie empezar a ver este fin de semana. No termino ninguna serie, pero bueno, más allá hay personas un poco más resolutivas, ¿sí? Pero más allá de quien tenga razón, esta historia deja una de esas preguntas que siempre generan discusión. ¿El tiempo garantiza el amor? Vos decís, ah, es una pareja de 12 años, ya está, se casan, terminan juntos. Es una pareja de 5 meses, vos decís, ah, bueno, pero están ahí en el comienzo. Todavía no es seguro, no está sólido. ¿No es cierto? Pero mirá lo que pasó. Mirá lo que pasó. Para que veas. Uy, esto me deja con muchas más preguntas que respuestas, esta info. ¿Te pasó lo mismo? Tengo una parva de preguntas, no respuesta. Decime si te pasó lo mismo, dale. Ahora me estoy... Estoy pensando en todo ahora, vamos.
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Ay, Celeste, regálame un sol. Bueno, ¿qué teníamos? Jorge Drexler. Teníamos a... No te va a gustar. Y teníamos a... Tenía a nuestros hermanos uruguayos por allí también. Bienvenidos a todos. Quería escuchar... Esta mujer no sé qué va a hacer con tanta plata. La verdad no sé qué va a hacer con tanta plata. No. Viste vos cuando... No sé, no me pasa. No sé si a vos te pasa que no sabes qué hacer con tanta plata. A mí no me estaría pasando. No sé, quizás a vos sí, y lo cual me alegra, de verdad. Aunque te parezca mentira, está bien, porque seguramente te lo mereces, seguramente. Bueno, un récord más. Taylor Swift alcanza una fortuna estimada de 2.000 millones de dólares. Según Forbes, que es la revista esta que se encarga de todo este chusmerío económico de la gente más rica del mundo, ellos van y cambian, chusmean, yo no sé cómo hacen, van y leen el patrimonio de cada uno, hacen el conteo, le rompen el chanchito y empiezan a contar. No tengo ni idea cómo lo hacen, pero lo hacen, ¿sí? Bueno, se convirtió en la cantante femenina más rica, alcanzando una fortuna estimada en 2.000 millones de dólares. Una cifra histórica, o sea, hasta acá, hasta hoy, tiene 2.000 millones de dólares. Todavía le falta un camino por recorrer. Bueno, una cifra histórica construida principalmente gracias a su música, giras mundiales y el valor de su catálogo artístico. Tras este fenómeno global de Eras Tour, la artista continúa consolidando un legado que va mucho más allá de los escenarios, demostrando que su influencia cultural también se refleja en los números. De los escenarios country a convertirse en una de las figuras más poderosas de la industria musical, Taylor Swift sigue escribiendo su propia historia. La verdad que es increíble. Bueno, vamos a ver si alguien logra, ¿no?, batir este récord y, bueno, dejarla a ella así como otra más que pasó, que estuvo, se mantuvo y se fue.

0: Taylor Swift es lo que suena en lo que hay que escuchar por aquí arrancando esta nueva semana. Tenemos por aquí ya mensajes que vamos sumando. Hay algunos que recién los estoy recibiendo. Recién estamos chequeando a través de las redes sociales. Hacemos un sondeo, así de verdad te lo estoy diciendo. Así que vos, ni bien escuches este programa, no importa el horario. Si estás en WhatsApp, me envías un WhatsApp 3446-313250. Si estás en Facebook, me mandas un mensaje de Facebook. En Instagram lo mismo, en TikTok lo mismo, en Hears lo mismo. Dale, métele, métele. Estamos por allí en FM Abbott en 93.9 en Monte, provincia de Buenos Aires. Un beso enorme para la gente allí. Les puedo hacer coaching, ojo, les puedo mandar audios así, coacheando un poco, seres de luz, digo. Bien, un beso enorme, gracias por estar junto a lo que hay que escuchar. Un abrazo. A ver, FM News 100.1 en Rosario de la Frontera Salta, estamos en FM del Lago 99.9 en Puan, Buenos Aires, además en FM Digital 93.5, la radio de Empalme, en Lobos, provincia de Buenos Aires. Estamos además en 4K Radio Streaming 107.5 en Concordia, Entre Ríos. Nos escuchas en Imagen 99.5 en Piedrabuena, Santa Cruz. Estamos en FM Estilo 107.5 en Deró, Buenos Aires. Además en FM San Martín 100.5 de Lobería, Buenos Aires. 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
8: La muerte del indio Solari. Más de 70 cuadras de fila para despedir al ídolo en un masivo velatorio en Avellaneda. Más de 70 cuadras de fila en las inmediaciones del Polideportivo José María Gatica de Avellaneda. La emoción de una fanática del indio Solari durante el velatorio en Avellaneda. Es una leyenda, dijo.
9: Una persona muy importante para nosotros y para mi familia.
10: ¿Qué es importante para vos?
9: Nos acompañó en todo momento. En todo momento, en sus canciones siempre estuvieron presentes en nuestra familia. En cada viaje, en cada sentarnos a tomar mate, crecí con un papá ricotero, bailando sus canciones.
11: ¡Vámonos, Redondo!
9: Soy una adolescente que tiene 18 años, siempre soñé con ir a ver al indio y saber que no voy a poder cumplir esos. No sé, se me destroza el corazón. Con sus canciones siempre nos acompañó. Sea donde sea, estando triste, estando contento, enojado. Él es historia. Es una leyenda para todos.
11: Gracias.
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8: En plena escalada de tensión, Villarruel advirtió sobre las campañas contra quienes piensan distinto. La vicepresidenta volvió a marcar sus fuertes diferencias con el Ejecutivo. Fue luego de la sesión del jueves en el Senado en la que desaprobó el pliego de una candidata a jueza que el oficialismo no logró desactivar. En plena escalada de tensión con el gobierno, tras la última sesión en el Senado, la vicepresidenta Victoria Villarruel advirtió sobre las campañas contra quienes piensan distinto en el gobierno.
5: Internacionales.
7: Internacionales.
8: Putin rechaza reunirse con Zelensky. La guerra sigue sin salida diplomática. Putin rechazó la propuesta de Zelensky de reunirse cara a cara para negociar el fin de la guerra, calificando la carta del presidente ucraniano de grosera y afirmando que por ahora no le veo sentido a una reunión mientras ordenó al ejército ruso seguir avanzando. Desde la perspectiva de Kiev, la carta busca demostrar ante la comunidad internacional que Ucrania sigue apostando a la diplomacia mientras deja en evidencia que es Rusia quien bloquea cualquier posibilidad de negociación.
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1: Mira, Silvia, yo voy a ir, pero voy a ir con la peor de las ondas. Bánquenme con la peor de las ondas. Me voy a tomar mi auto el sábado a la mañana, me voy a ir tranquilita. Díganme, ¿a dónde voy? ¿Es el sábado o el domingo? No sé qué día tengo que ir. Voy a ir así nomás. A mí no me pidan que esté peinada, maquillada ni nada. Si hay alguien que lo haga, fenómeno. Siempre me joden. No me invitan en todo el año y quieren que vaya a Rosario. A Rosario. Yo no necesito la promoción de ustedes. A Rosario. ¿Entendés bien, nena? Bueno, voy a ir con la peor de las ondas. Decime a dónde mierda tengo que ir, porque no tengo la más puta idea. Me están cagando la vida como siempre me lo hacen ustedes, que la paso mal. Decime dónde tengo que ir.
2: Así yo no. Así no.
3: ¿Alguien sabe si esta señora está bien, por favor? Porque me preocupa el colesterol. Ay, mamacita, se me sube el colesterol. ¿Sabe? No. Hay gente que necesita un poco de educación musical acá. Porque la verdad, si no sabes, se me sube el colesterol. Mamacita, no sabes nada. No tenés una cultura musical. Esto no podemos empezar a charlar vos y yo. No. Bueno, y hablando de cultura musical, si yo te digo mala fama. No estoy hablando de esa persona que vos decís, ay, no, tienen. No, hasta la fama y este te adoro. No, eso no. Mala fama. Más de uno. A ver, ¿alguien le puede decir a la nueva generación de lo que estamos hablando? ¿Sí? Bueno, ¿le cuentan ustedes después? Perfecto. Hernán de Mala Fama. Creo que tenemos algo de él por acá. De verdad, no es que tengo la música ahora, ya. Pero algo de esto tengo. A ver. Él me regaló esto, sí. Hernán de Mala Fama la revivió en el show de Airbag. ¿Viste? Le gusta. Es fans número uno de Airbag. Hincha. Se considera hincha de Airbag. Hernán Coronel, el cantante de Mala Fama, lo dio todo en el show de los hermanos Sardelli en el estadio de Vélez. Gentileza de su... ¿No estaba? Se la sabe la canción. Él lo subió en sus redes sociales, Hernán de Mala Fama. A ver. Allí está él de un lado del micrófono, viéndolo como ve un nene, las Figu y el álbum del Mundial así, babeándose en la vidriera, pidiéndole al... a Papá Noel, por favor, que adelante el obsequio de Reyes, de cumpleaños, de porque aprobé todas las materias en diciembre. Bueno, pero falta mucho. Adelántame todo eso. Así estaba Hernán de Mala Fama cantando Airbag a un costado del escenario. Subilo a que cante, por favor, que cante algo, hagan el favor. Se está ahí, está como queriendo, se está precalentando para subir. Qué cantidad de gente, qué bello. ¿Alguien puede cumplirle el sueño de subir a cantar con Airbag, por favor? Sí, no sé si finalmente subió. En su cuenta no subió en ese momento él. Pero bueno, allí está. Y aparte tiene un buzazo que dice Airbag, que está muy copado el buzo. Me gusta. Bien, aplausos por aquí para Hernán.
4: ¿Qué quieres, mujer? ¿Qué?
3: El buzo de Airbag quiero. ¿Me podés adelantar el obsequio de Reyes? De hice todo este año bien, me porté bien. ¿Me podés adelantar, por favor? Quiero el buzo de Airbag. Sí, ese, el que tiene Hernán de Mala Fama, no otro. Ese quiero. O sea, otro similar, no el mismo. Bueno, bien, ¿seguimos?
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1: Hola, grupo de mentiras, si voy a ir yo a esta noche a comer.
2: ¿A dónde vas a ir?
1: A comer esta noche con los grises.
2: Vos no vas a ningún lado porque nunca te quedas un fin de semana acá con tu hijo, vos.
1: Pero déjame ir un ratito.
2: No, no vas a ir.
1: Si yo...
2: ¿Siempre te vas todos los fines de semana y tenés chupado acá?
1: Pero si tomo poco...
2: ¿Te parece lindo, vos?
1: Tomo poquito ahora.
2: No.
1: No tomo nada.
2: No vas a ir ni mierda.
1: Tomo acuario.
2: No vas a ir ni mierda.
1: Tomo acuario. Bueno, chicos, los dejo. Me daré la paz.

0: Muy bien, pasamos de el sofá, pasamos a ir a la lectura de la ronda de mensajes que tenemos por aquí. Ya sabes, qué buen tema el que estábamos escuchando de Poison, ¿sí? Scary Pop, así se llama, Scary Pop. ¿Tú me entiendes? Ok, vamos por acá, dice... Un beso enorme para toda la gente de Abbott. La verdad que me divierten sus mensajes y me divierte el hecho de saber que la pasan bien con lo que hay que escuchar. Dice, hola negra, sos grosa, me muero de risas. Me muero de risas, sos sanadora. Namasté, namasté. Bien, dice, visualiza el éxito, dijo un coaching. No, señora, no. Por favor, sos un ser de luz, calmate. ¿Ves? ¿Ves? Que me estoy juntando mucho con ustedes. La gente me dice, hey, vos no eras así, ¿qué te pasa? Bueno, es que la gente que me rodea no ayuda mucho. Yo trato y trato, pero no consigo, dijo. De verdad, les estoy diciendo. Me hace mal juntarme con ustedes. Yo no era así, me dijo mi mamá. María de Los Ángeles, vos no eras así, ¿qué te pasó? Bueno, mami. Ok, bien, también por acá tenemos, por ejemplo, a ver, otro de los mensajes. Nos estamos tomando con mucha calma, se dieron cuenta, ¿no? Bueno, hola negra, soy Fabián, soy de Florencio Varela, pero estoy de paso por Magdalena. Hasta nuevo aviso, soy el que le encanta a todos. Hola. No, basta. Ok, ¿querés que te lo cute? No, no, no, es otro precio eso. No, se calma. Esto ya es otro precio, chicos. Ya estamos hablando de otra cosa.
1: ¿Qué? ¿Qué quieres, mujer? ¿Qué?
0: Que definamos el presupuesto. Claro. Que confeccionamos nuevamente el contrato. Un beso enorme, Fabián. Un beso de verdad para vos, para toda la gente de Magdalena, donde suena lo que hay que escuchar. Y bueno, que te sea leve, que disfrutes tu estadía hasta nuevo aviso allí en Magdalena, ¿vale? Bueno, por otro lado, tengo más mensajes aquí. A ver, ¿qué dice? ¿Qué dice? Hola, dice Negra, buen día, somos Roy Pablo de Misiones. Hola chicos, ¿qué tal? Acá arrancando la mañana con ustedes, dice, les dejo una reflexión, ¿no? Se están juntando mucho conmigo. La mayor satisfacción del día no es cumplir objetivos ni tachar pendientes. Es llegar a casa, tirarse en la cama y agarrar el celular sin culpa. ¡Vamos! Me pasa. Algo de airbag están pidiendo los chicos. Ya pasamos airbag, así que iba dedicado para ustedes y para todo Misiones, donde también suena lo que hay que escuchar. Pará. Me pasa, pero ¿sabes cuál? ¿Qué es el tema que me pasa? Es un engaño. Me siento muy ilusa y engañada con esa situación y esa sensación. ¿Por qué? Porque uno termina el día, pero ¿qué vos decís? Necesito descontracturar, necesito relajar, necesito quizás a veces observar algo que no me haga pensar tanto y que la verdad que no necesite al 100% mi atención. ¿Qué hacemos? Escroleamos, escroleamos. Es eso, esa sensación de satisfacción ya, inmediata, que necesitamos. El tema es que, por ejemplo, cuando termina tu jornada laboral a la 1:30 de la mañana que terminás, y vos decís, ay, ahora sí, por fin, un momento donde la verdad que nada, y se te hacen las 3:00 a.m. y te quieres morir cuando suena el despertador, la alarma a las 6:30, o sea, dormís 3-4 horas. Así que es un engaño, ojo con eso, ojo, nada más. Pero sí, es una satisfacción muy grande cuando vos crees que tenés tiempo para vos. Y es mentira, sí, es una ilusión. Bueno, bien, otro de los mensajes por aquí. Hola María, dice, somos de Buenos Aires, acá full con el programa mientras arrancamos la jornada. ¿Nos pasas algún tema de los tipitos? Gracias por acompañarnos, un beso enorme, chicos. A ver, la gente de Río Cuarto, Córdoba. La consigna me hizo pensar que uno, a ver, dice, se pasa todo el día corriendo para después llegar a casa y disfrutar de no hacer absolutamente nada. ¿Puede sonar algo del Averizo? Gracias. Y aguante lo que hay que escuchar, por supuesto. Aguante lo que hay que escuchar por acá. Aguante lo que hay que escuchar. Y es cierto, uno a veces está solamente esperando llegar, ponerse por allí las pantuflas de Minions, esa ropa de entrecasa y relajar. Es lo único que necesita. Un poquito, bajar un poquito el ruido. Un beso enorme, chicos. A ver... Andrea dice de San Rafael Mendoza, mate en mano, arrancando el trabajo. Le quería pedir el tema, a ver, de... Apa, Alexander Pires, ahí va. No, pero eso es un montón. Usted se me llevó la vida. Apala. Un saludo para mi mamá Marta, que los escucha todos los días. Excelente programa, gracias, Andrew. A ver, dice, buen día, María y compañía. Roberto, la pegaste, te saludaron. Somos los chicos del taller de Villa María, dice, ya estamos trabajando y escuchando como todos los días. Algo de los auténticos decadentes. Saludos para todos los que están del otro lado. Dice, a ver, bien allí. Un saludo para ustedes, chicos. Muchísimas gracias. Mensajes en lo que hay que escuchar. ¿Seguimos?
1: Seguinos en Instagram, @lo que hay que escuchar, _ok. @lo que hay que escuchar, _ok.

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Muy bien, estamos llegando al final de este comienzo de semana, de este lunes. Bastante pirotécnico. Bastante pirotécnico. Este lunes, ¿cómo fue tu comienzo? ¿Me podés contar? Contame. Así te lea mañana, te voy a contestar seguramente. Te lo puedo contestar hoy en el transcurso del día. Y va a salir mañana en Lo que hay que escuchar, ¿vale? Bueno, bien, aquí estamos. Y estamos sonando a través de FM Atual 97.5 en Villa Atual, Mendoza. Estamos en FM Tigo Música 93.3 en Pigüe, sus repetidoras de Goyen y Saavedra. ¿Dónde más? En Radio La Voz 100.1 en San Carlos Alta. Estamos en FM Tropical 98.7 en Trevelin, Chubut. Además en FM Master 106.3 en Trenquelauque, en Buenos Aires. En FM Cielo 99.9 en Metán, Salta. Estamos en FM Líder 89.7 en Cabiahue, Neuquén. Además en Radio 2820 en 92.5 aquí en Gualeguaychú, Entre Ríos. Estamos en FM Radio Ciudad 100.9 en Santa Elena, Entre Ríos. Además en FM Papagayo 103.5 en Papagayo, San Luis. Estamos en FM PCP Radio 88.5 en Villa Urquiza, Entre Ríos. Sonamos en FM Ahora 98.7 en Puerto Rico, Misiones, donde nos estaban escuchando. Bien, lugares donde suena Lo que hay que escuchar. Estamos con más info por estos lados. Bienvenidos a todos los que se van sumando, ¿sí? Estamos disfrutando de la música junto a vos. Un saludo para Ali, un saludo para Víctor, un saludo para Mika también por acá, un saludo para Mar, que está allí en Santa Fe, nuestra venezolana favorita. Sí, no es porque no conozcamos otras dos. No, tenemos a la Caterine Fulop después, pero bueno, es venezolana, sí, ahí está. Hoy estoy preguntando absolutamente todo. Estamos en el mar. ¿Qué estás haciendo en el mar? Hace frío para estar en el mar, aunque es la mejor época. Yo, para ir y visitar,

Música, ya tengo que regresar para más info también, a ver hasta dónde llegamos con lo que hay que escuchar. Estaba pedido algo de los tipitos, así que vamos a arrancar con este tema por aquí, ya prácticamente en el final. ¿Seguimos?

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1: Muy bien, por aquí estamos regresando ya prácticamente en el final de este lunes. No nos vamos a ir sin antes saludar a la gente, por supuesto, que está junto a Lo Que Hay Que Escuchar. Estamos en Textual Radio en Hurlingham, Buenos Aires. Nos escuchas en San Pedro Online, 95.5 en San Pedro, Misiones. Estamos en Pura Química Online en Río Gallegos, Santa Cruz. Además, en FM Reflejo, 103.7 en Sierra de la Ventana, Buenos Aires. Estamos en San Miguel de Tucumán, en www.lajetaradio.com.ar. En FM 0945 en Catriel, Río Negro. Además, en FM Santa Ana, 89.5 en Colonias Unida, provincia de Chaco, en Omega Radio 103.9 en San Clemente del Tuyú, en Ari 103.7 más en Gualeguay, Entre Ríos, en Radio Líder 101.5 de San Julián.

0: Santa Cruz en FM Dale 107.7 en Formosa Capital Lugares, donde suena lo que hay que escuchar por aquí. Gracias de verdad a todos los que están por allí pendientes, a los oyentes anónimos también. Muchísimas gracias a Carlos por aquí, que nos está escuchando desde...
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4: Del comunista Indio Solari al silencio, el dilema de Milei frente a una despedida multitudinaria. El presidente evitó pronunciarse sobre la muerte del músico y apenas replicó un mensaje de Martín Menem. En 2017 lo había cuestionado duramente en las redes sociales. La magnitud de la movilización obligó al gobierno a involucrarse en la organización de la despedida. Javier Milei eligió el silencio, o más precisamente, eligió hablar de otras cosas mientras millones de argentinos despedían a Carlos el Indio Solari y las convocatorias espontáneas se multiplicaban en distintas partes de la República Argentina.
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4: El CONICET inicia una nueva expedición submarina para explorar la biodiversidad del océano a 600 kilómetros de la costa de Chubut. La campaña Talud Continental 5, tras el boom de la misión del año pasado en Mar del Plata, dejó más de 40 nuevas especies submarinas registradas. Científicos del CONICET ultiman detalles para esta nueva expedición al océano profundo en el marco de la campaña Talud Continental 5. La travesía está prevista para abril de 2027 con la posibilidad de adelantarse a febrero de este año y se realizará a bordo del buque Falkor del Smith Ocean Institute.
1: Deportes.
3: Deportes.
4: A poquísimos días para el Mundial, Argentina se sigue preparando. Después de la baja de Leo Valerdi por la lesión, Lionel Scaloni se tomará unos días para definir su reemplazo. Restan pocos días para el inicio oficial del Mundial 2026, pero para la selección argentina ese tiempo se resume en continuar la puesta a punto para lo que será el debut del próximo 16 de junio ante Argelia en Kansas City. Antes del triunfo 2-0 en el amistoso contra Honduras en Texas, una noticia sacudió la delegación. Leonardo Valerdi sufrió una lesión que lo sacó de la Copa del Mundo a 10 días del primer partido de la fase de grupo. Solo se podrá sustituir un jugador inscrito en la lista definitiva por otro de la lista provisional en caso de lesión grave o enfermedad, a más tardar 24 horas antes del primer partido de su selección en el Mundial de la FIFA 2026, indica el fragmento del reglamento.
1: Hasta aquí.
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1: Nico Baldi, chofer y el lobo. ¡Ay, lobo! Estamos el lunes, arranca la semana. El fin de lamentablemente lo tenemos que dejar atrás. Pero acá estamos nosotros, ¿viste? Que traemos canciones, que traemos cosas para contarles a todos ustedes, distraerlos un poquito de esta rutina que acaba de comenzar. Le ponemos la mejor de las ondas al lunes con tus 40 favoritos. ¡Bienvenidos!
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0: Maluma, tu recuerdo. Apareció una foto de Loli Antoniale que se ha vuelto viral después de muchísimo tiempo de ausencia mediática. Es una imagen captada de manera inesperada que volvió a poner el foco sobre una de las figuras más enigmáticas del espectáculo argentino, que ya desde hace algunos años eligió mantener un perfil bajo y lejos de las cámaras. Loli fue vista durante un viaje aéreo que la tenía como pasajera rumbo a Panamá en una escala vinculada a su vida actual en Miami. La imagen habría sido capturada por otra persona que viajaba en el mismo vuelo y, como la conoció, decidió registrar el momento. La foto llegó a la cuenta especializada en espectáculos Gossipiame, que fue la encargada de compartirla y difundirla a través de las redes sociales. Junto a la imagen, la administradora de la cuenta compartió algunos detalles del encuentro. La niña Loli en la madrugada del sábado en clase ejecutiva volando hacia Panamá desde el aeropuerto de Córdoba. Muy simpática y buena onda, que eso lo sigue manteniendo. Más allá de esta nueva aparición, involuntaria por cierto, el presente de Loli continúa siendo como un signo de pregunta enorme, ¿no? Como un enigma. Lejos de los programas de televisión, de las entrevistas, de los eventos de espectáculos, la cordobesa mantiene una vida completamente reservada al día de hoy.
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0: Princesa The Other Side, se conoció la determinación que ha tomado Federico Val después de una advertencia de Barbie Vélez. Recuerdan que fueron pareja, que hubo ahí mucha cosa que se habló, ¿no? De cierta violencia psicológica o física, ¿no? O por lo menos se había como deslizado todo eso. Bueno, en un rato te vamos a contar qué es lo que sucedió, cuál es la advertencia de ella y la determinación que ha tomado el hijo de la tía Carmen. Además vamos a hablar de una vedette, ex vedette, que se excedió con los filtros en una foto. Y claro, ni siquiera nos podemos dar cuenta que es ella. Por lo menos yo, hasta que no dijeron, che, esta es tal, no me había dado cuenta. Los seguidores estallaron y te vamos a contar quién es y qué onda con esos filtros en un ratito acá en Tus 40 Favoritos.
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0: BTS, Swim. La Casa del Dragón ha presentado un tráiler de lo que será su tercera temporada y además ha confirmado también la fecha de estreno, algo obviamente importante, ¿no?, para los seguidores de la saga. Los dragones vuelven a surcar los cielos de Westeros. HBO Max ha presentado el tráiler oficial de la tercera temporada de La Casa del Dragón, una de las series más exitosas del universo de Game of Thrones, y confirmó además que los nuevos episodios van a llegar el próximo 21 de junio a la pantalla de HBO y HBO Max. La nueva entrega contará con 8 episodios que se van a estrenar de manera semanal y van a acompañar a los fanáticos hasta el 9 de agosto, fecha prevista para el gran final de la temporada. Basada en la novela Fire and Blood, la ficción está ambientada 200 años antes de los acontecimientos narrados en la serie Game of Thrones y explora el ascenso y la caída de la poderosa Casa Targaryen. Así que amigos, ya saben, a partir del 21 de junio, La Casa del Dragón, tercera temporada.
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0: No, no, no jodas. ¿En serio lo querés escuchar de nuevo? 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Acá están. 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
3: Del comunista Indio Solari al silencio, el dilema de Milei frente a una despedida multitudinaria. El presidente evitó pronunciarse sobre la muerte del músico y apenas replicó un mensaje de Martín Menem. En 2017 lo había cuestionado duramente en las redes sociales. La magnitud de la movilización obligó al gobierno a involucrarse en la organización de la despedida. Javier Milei eligió el silencio, o más precisamente, eligió hablar de otras cosas mientras millones de argentinos despedían a Carlos el Indio Solari y las convocatorias espontáneas se multiplicaban en distintas partes de la República Argentina.
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3: El CONICET inicia una nueva expedición submarina para explorar la biodiversidad del océano a 600 kilómetros de la costa de Chubut. La campaña Talud Continental 5, tras el boom de la misión del año pasado en Mar del Plata, dejó más de 40 nuevas especies submarinas registradas. Científicos del CONICET ultiman detalles para esta nueva expedición al océano profundo en el marco de la campaña Talud Continental 5. La travesía está prevista para abril de 2027 con la posibilidad de adelantarse a febrero de este año y se realizará a bordo del buque Falkor del Smith Ocean Institute.
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2: Deportes.
3: A poquísimos días para el Mundial, Argentina se sigue preparando. Después de la baja de Leo Valerdi por la lesión, Lionel Scaloni se tomará unos días para definir su reemplazo. Restan pocos días para el inicio oficial del Mundial 2026, pero para la selección argentina ese tiempo se resume en continuar la puesta a punto para lo que será el debut del próximo 16 de junio ante Argelia en Kansas City. Antes del triunfo 2-0 en el amistoso contra Honduras en Texas, una noticia sacudió la delegación. Leonardo Valerdi sufrió una lesión que lo sacó de la Copa del Mundo a 10 días del primer partido de la fase de grupo. Solo se podrá sustituir un jugador inscrito en la lista definitiva por otro de la lista provisional en caso de lesión grave o enfermedad. A más tardar 24 horas antes del primer partido de su selección en el Mundial de la FIFA 2026, indica el fragmento del reglamento.
0: Hasta aquí.
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0: Morat, tu cárcel. Los invito a sumarse a la manada de tus 40 favoritos, a la comunidad de este programa que sigue creciendo día a día con todos los que llegan a mi perfil de Instagram y me empiezan a seguir. Para que esta comunidad siga, para que vos seas parte, tenés que ir a tu perfil de Instagram, abrís la lupita, escribís nico.barbieri y ahí aparezco yo. Me empiezas a seguir y después de eso lo único que queda es mandarme un mensaje, obvio, contándome desde dónde estás enganchado con tus 40 favoritos. Te espero en mi Instagram nico.barbieri y en un rato voy a leer mensajes.
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0: Abraham Mateo y Luke Ra, Último Baile. Se conoció la determinación que tomó Federico Val después de una advertencia de Barbie Vélez, que pidió públicamente que el conductor deje de mencionarla. La escandalosa separación entre ellos volvió a explotar hace unos días por algunas declaraciones cruzadas. Finalmente, luego de que Barbie se largara a llorar en un programa de streaming y le exigiera a su pareja que deje de hablar de ella, Federico Val tomó una determinación. Con respecto a todo lo que está pasando ahora, Federico no va a hacer nunca más referencia a nada de todo esto, dijo un periodista que tiró la data al aire. Esta no es la primera vez que Federico expresa su decisión. De hecho, hace también algunos días un periodista se comunicó con el hijo de Carmen y leyó la respuesta que le mandó Val a este periodista. No hablo nunca más de esto, te repito, ya es un tema terminado, respeto la decisión de Barbie, dijo él, dando por cerrado este conflicto en torno a lo que fue una ruptura que tuvo lugar hace más de 10 años y fue muy polémica.
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5: Los argentinos detenidos en Libia denuncian una grave situación humanitaria. La activista del convoy rumbo a Gaza confirmaron estar aislados, sin información sobre su situación procesal y bajo presiones psicológicas. El portal Noticias de América Latina y el Caribe Nodal informó que María Paula Jiménez y Lucas Ezequiel Aguilera, los argentinos detenidos en el este de Libia durante una misión humanitaria con destino a Gaza, lograron comunicarse en las últimas horas con sus familiares. Relataron que están en huelga de hambre y algunos de ellos en huelga seca. Los activistas mendocinos, ambos directores de investigación de Nodal e integrantes del convoy en calidad de personal médico, le expresaron a sus familiares que tanto ellos como sus compañeros continúan aislados e incomunicados pese a los problemas de salud que padecen varios detenidos.
3: Información general.
5: Máquez aseguró que el presidente Milei no está obligado a firmar el nombramiento de la jueza Micheli. En medio de la polémica, el ministro de Justicia aclaró que el presidente tiene la facultad de designar a la magistrada luego de la aprobación en el Senado, pero no una imposición constitucional. Cuando se considere que es el momento oportuno, se firmará el decreto, dijo. El ministro de Justicia, Juan Bautista Máquez, aseguró que el presidente Javier Milei no está obligado a emitir el decreto de nombramiento de la jueza María Verónica Micheli. Cuando se considere el momento oportuno para garantizar el servicio de justicia, se firmará el decreto de nombramiento. El Senado habilitó al presidente, pero no lo obligó, aseguró el funcionario en diálogo con la prensa.
3: Deportes.
5: Mundial 2026. La cruda confesión de Ronald Koeman al hablar sobre la enfermedad de su esposa en la previa del Mundial 2026. El entrenador de Holanda se refirió a la salud de Martina, quien se encuentra bajo tratamiento. La ilusión de que pueda viajar en un partido también se hizo presente. En la previa del partido amistoso que afrontará la selección de Países Bajos ante Uzbekistán en Nueva York, en la antesala del Mundial 2026, el entrenador Ronald Koeman habló en conferencia de prensa y se refirió a la dura enfermedad que transita su esposa Martina. El técnico de 63 años explicó que su mujer no viajará a Estados Unidos para acompañarlo debido a un tratamiento que está recibiendo, pero dejó la puerta abierta en caso de que su equipo llegue a la final.
3: Hasta aquí.
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0: Akon Angel. Angelina Jolie ha puesto a la venta su mansión histórica en Los Ángeles por unos cuantos millones de dólares. Con la mayoría de edad de sus hijos menores a pocos meses de distancia, la actriz ha dado un paso concreto hacia lo que es su salida de Los Ángeles definitiva. Ha puesto su mansión histórica en ese lugar por casi 30 millones de dólares. La ganadora del Oscar puso oficialmente en venta su residencia en California, una propiedad que perteneció al legendario cineasta Cecil DeMille, por 29.850.000 dólares. Te digo ahí la cifra exacta por si te interesa, ¿no?, este negocio inmobiliario. La propiedad, ubicada en el exclusivo barrio de Laughlin Park, se extiende en un terreno de más o menos 8.000 metros cuadrados, y la propiedad, de unos 1.000 metros cuadrados, enorme, tiene el espacio habitable distribuido en 6 habitaciones y 10 baños. Más baños que habitaciones. Curioso. El conjunto comprende además una mansión principal, una casa de huéspedes con entrada privada, una casa de piscina, un estudio de fitness, debe ser un gimnasio, entiendo, una casa de té y un garage separado con puesto de seguridad. Bueno, tiene un montón de lujos, obviamente, esta propiedad que vale casi 30 palitos verdes y que Angelina Jolie ha puesto a la venta.
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3: Este es el junte que todos esperaban. Tenía que suceder. 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Danny Ocean. Oye. 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

0: Bunda, tengo mensajitos por acá, voy a leer algunos de los que han llegado. Mariela está pasando por tus 40 favoritos en el día de hoy para dejarle votos al tema de Juanes, Time Lapse de Sol. Maru, te mandamos un beso grande, los votitos ya los anotamos. ¿Quién más? Está por acá Mariano, que dice, hola Nico, escuchándote, buena semana para todos. Gracias Marianito querido por estar conectado con nosotros también. Están ahí en mi Instagram, nico.barbieri, por si te perdiste cómo encontrarme. Verónica también aparece por ahí, está pidiendo alguna canción de Miranda que en un rato va a sonar por acá, Ale Sergi y compañía. Estamos en tus 40 favoritos, ahí tenemos algunos de los mensajes que llegan a mi Instagram y en un rato, más canciones para ustedes.
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3: Los argentinos detenidos en Libia denuncian una grave situación humanitaria. La activista del convoy rumbo a Gaza confirmaron estar aislados sin información sobre su situación procesal y bajo presiones psicológicas. El portal Noticias de América Latina y el Caribe Nodal informó que María Paula Jiménez y Lucas Ezequiel Aguilera, los argentinos detenidos en el este de Libia durante una misión humanitaria con destino a Gaza, lograron comunicarse en las últimas horas con sus familiares. Relataron que están en huelga de hambre

0: y algunos de ellos en huelga seca. Los activistas mendocinos, ambos directores de investigación de Nodal e integrantes del convoy en calidad de personal médico, le expresaron a sus familiares que tanto ellos como sus compañeros continúan aislados e incomunicados pese a los problemas de salud que padecen varios detenidos.
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0: Máiquez aseguró que el presidente Milei no está obligado a firmar el nombramiento de la jueza Micheli. En medio de la polémica, el ministro de Justicia aclaró que el presidente tiene la facultad de designar a la magistrada luego de la aprobación en el Senado, pero no una imposición constitucional. Cuando se considere que es el momento oportuno, se firmará el decreto, dijo. El ministro de Justicia, Juan Bautista Máiquez, aseguró que el presidente Javier Milei no está obligado a emitir el decreto de nombramiento de la jueza María Verónica Micheli. Cuando se considere el momento oportuno para garantizar el servicio de justicia, se firmará el decreto de nombramiento. El Senado habilitó al presidente, pero no lo obligó, aseguró el funcionario en diálogo con la prensa.
1: Deportes.
2: Deportes.
0: Mundial 2026. La cruda confesión de Ronald Koeman al hablar sobre la enfermedad de su esposa en la previa del Mundial 2026. El entrenador de Holanda se refirió a la salud de Martina, quien se encuentra bajo tratamiento. La ilusión de que pueda viajar en un partido también se hizo presente. En la previa del partido amistoso que afrontará la selección de Países Bajos ante Uzbekistán en Nueva York, en la antesala del Mundial 2026, el entrenador Ronald Koeman habló en conferencia de prensa y se refirió a la dura enfermedad que transita su esposa Martina. El técnico de 63 años explicó que su mujer no viajará a Estados Unidos para acompañarlo debido a un tratamiento que está recibiendo, pero dejó la puerta abierta en caso de que su equipo llegue a la final.
1: Hasta aquí.
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Una canción de la banda de rock inglesa progresivo Pink Floyd, escrita por David Gilmour y Roger Waters. El tema aparecía en el disco The Wall. Fue lanzado como single en 1980. Run Like Hell.

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1: Hola, ¿qué tal? ¿Cómo están? Bienvenidas, bienvenidos. ¿Cómo anda la gente de la radio? Estamos sacando una nueva jornada, nueva semana. Nueva semana de junio. Es una semana muy especial. Perdón, por un montón de cosas. Primero, porque estamos a nada de que arranque el Mundial. Ustedes saben, no es cualquier pavada, es una pavada importante. No deja de ser una pavada porque también pienso, ¿no? Hay un montón de gente que no conoce, que no le gusta, que no le interesa absolutamente para nada el Mundial. Y hay gente que no entiende tal vez esta historia. La historia de hablar del Mundial, la historia de sentir devoción, de sentirse nervioso, de querer mirar cualquier partido porque estamos totalmente fervorizados por esto. Entonces creo que hay que darle el brazo a torcer con esta gente, ¿no? Hay que entenderlo. Por ejemplo, armar una programación de algo en la televisión exclusivamente para esa persona. Me parece una cosa totalmente loable, ¿viste? Vos lo pones ahí. Que sea algo genérico, no sé, poné las 24 horas bloopers de algo, los programas, los clásicos, la Nana Fine, los Simpsons, hacerle toda una programación completa que dure un mes y medio, así no rompe las pelotas, no deja mirar hasta que el Mundial a lo que nos gusta, ¿entendés? ¿Entendés? Eso más o menos lo que nosotros queremos. Bueno, nada, arranca una semana especial, como lo decía Nati, Alejandra María Peralta, Pablo Ximénez, Giancarlo Manzano, Federico del Marco, y quien se habla, Omar Garazo, bienvenidos a esta nueva historia. Esto es Un Día Perfecto. Qué lindo que es encontrarnos una vez más con todos ustedes acá en la radio. A sumarse y a quedarse y a vivir, ¿vale?
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1: Muy bien, señoras y señores. Vamos a hablar de algo que tiene que ver con la actualidad, pero con el mundo en realidad. Porque creo que hay como medio un quilombo bastante importante en el tema de Trump, Irán y a Israel. ¿Por qué? Porque Irán, parece que ahora que Israel más o menos fueron convencidos por Donald Trump, que estaba totalmente enojado porque seguía bombardeando la franja de Gaza y seguía tirando bombas por todos lados. Entonces trataron de tranquilizarse. Lo que pasa es que cuando se tranquilizaron, vino Irán y tiró algunas bombitas de más. Y ahora el que está enojado es Trump, pero con Irán. Instó a Israel e Irán a reducir la escalada militar en Medio Oriente tras los recientes ataques del régimen persa sobre el territorio israelí, que han elevado el riesgo de una confrontación regional mucho más grande. Por supuesto, Donald Trump está enojado, pero está enojado al orden de tiro una bomba y lo destruye a los dos. O sea, como cuando el padre castiga a los dos nenes por igual, ¿viste? Están los dos hijos peleándose y como no entendés muy bien quién empezó, quién no empezó, porque los dos argumentos son tan reales, los castiga a los dos y a otra cosa, mariposa. Entonces, en diálogo con algunos medios, el reciente ataque con misiles desde Irán hacia Israel dificulta las conversaciones en curso. Me dijo un amigo que está en medio de la negociación. No, me dijo un amigo que en realidad lee mucho de estas cosas. Dijo además mi amigo que Trump expresó que la ofensiva iraní complicaría los esfuerzos diplomáticos, pero confió en que ambas partes pueden retornar al diálogo en cualquier momento. Estamos muy cerca, fue lo que dijo Donald Trump respecto del diálogo. Ya han disparado sus misiles, es suficiente. Vuelve a la mesa. Claro, como diciendo, ya está, viste, ya te desahogaste, ya tiraste para allá, el hecho te tiró para acá. Bueno, nada, vuelvan a la mesa del diálogo. Lo que pasa es que la mesa del diálogo es una mesa que tiene ciertas condiciones que Irán no está de acuerdo y no da el brazo a torcer. Y ahí es donde también Donald Trump se vuelve a enojar, que como es el abuelo, el papá malo ese, que se enoja y cabronea por cualquier cosa. ¿Qué es lo que va a pasar en esta instancia? No sabemos. Lo mejor que puede pasar es que haya un acuerdo de paz, de que se siente que diga, che, estamos de acuerdo, dejémonos joder, y dejémonos joder que arranca el mundial. Eso sería lo mejor que puede pasar. Dale que el juego arranca el mundial. Hagamos una cosa, hagamos una pausa por lo menos por un mes y medio. Y lo peor que puede pasar es que sea una escalada mundial tan grande que tengamos que suspender todo porque se tiren bombas para cualquier lado y que involucren a meternos a todos. Porque viste cómo es Estados Unidos, cómo es Israel, cómo es Irán. O sea, si no sos amigos, sos enemigos, entonces capaz que te involucran. Por eso hay que esperar, hay que ver qué es lo que está pasando o de qué manera se va a desenlazar todo esto. Mientras tanto, nosotros los cualunques, los que estamos acá esperando las cosas más banales de la vida, como un partido de fútbol, o como un partido de básquet, o como nada, o como tomar un helado el fin de semana, bueno, nada, estamos sufriendo, por supuesto, los embates de esta política internacional que cada vez tiene más olor a bomba quemada.
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Un buen clásico que suena en una versión espectacular. Qué bueno esto, me gustó realmente. Redemption Song, una versión de buenos artistas de año 2020 fue esto. Bueno, nos quedamos con vos en la radio. No te muevas, ya se viene un clásico que te va a gustar.

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2: When You Were Young suena una de las canciones que parecen hechas para sonar fuerte en la radio, para poner a todo volumen en el auto. Una canción rutera, me parece a mí. Fue lanzado en el año 2006. Fue el primer corte de Sam Stone, el disco de The Killers. Decidió dejar atrás el sonido más electrónico de sus comienzos para poder avanzar un poco más hacia un sonido mucho más rockero, que claramente lo acercó mucho más a otro público que realmente era su público, hay que decirlo. Hubo un momento que Kylo de Killer, como lo conocimos siempre, hacía más una onda pop, pero cuando empezaron a hacer un poco más rocker, la verdad es que la rompieron. Por eso suena este clásico del año 2006, When You Were Young, suena The Killers.

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2: Continuamos en Aire de Radio, estás en Un Día Perfecto, le ponemos toda la onda a este día, a este momento, y por supuesto, como siempre, como la cortina ya lo anuncia, llegamos al momento literario. Me gusta el momento literario porque siento como que soy culto, aunque yo no hago nada para el momento literario, lo hace él, que es el Giancarlo Manzano, el único, el number one. ¿Cómo estás, Gian?
3: Muchas gracias por la presentación, Omar, ¿todo bien?
2: Bien,
3: gracias
2: todo bien,
3: por la oportunidad
2: bárbaro,
3: de tener esta columna de
2: Perfecto.
3: Me lo dijo un libro.
2: De nada, me lo dijo un libro, recordamos siempre a la gente, estamos en TikTok,
3: estamos.
2: En TikTok, en Twitter dijimos no.
3: En Twitter, en Twitter sí.
2: Y
3: próximamente en Spotify.
2: Spotify. Bueno, estamos en Spotify, Twitter y TikTok. Perfecto.
3: Very good.
2: The cat is under the table. Bueno, ¿hoy qué tenemos?
3: Hoy vamos a hablar de las bibliotecas.
2: Bibliotecas, me gusta. Sobre todo el carnecito de la biblioteca, que ya no existe más.
3: Tuve carnet de biblioteca.
2: ¿Qué nostalgia? ¿Qué nostalgia el carnet de la biblioteca?
3: Era
2: importante, pero no era importante cuando la biblioteca estaba actualizada, porque me decían, vos no tenés pagada la cuota hace 6 meses.
3: Mira,
2: ¡qué raro!
3: O tienes prestado este libro que no has devuelto.
2: También, eso me pasó mucho también. Sí.
3: Bueno, sí. Las bibliotecas son, digamos, ese espacio de la casa o ese rinconcito de, de la casa, por hablar de las bibliotecas personales, que los lectores atesoran muchísimo.
2: Sí, claro.
3: Y que, bueno, va como que recopilando una combinación interesante, ¿no? De libros que ya te has leído.
2: Claro.
3: De libros que quieres tener y que quieres guardar.
2: Sí.
3: Así como de libros que te compraste que no has leído.
2: Ajá.
3: Es decir, algunas bibliotecas están más llenas de uno que de otros.
2: Sí.
3: Pero es ese rincón especial de a quien le gusta la lectura y a que se puede recurrir para buscar eso que te quieres llevar de un viaje o atesorar un libro que te regalaron, un libro que te trae recuerdos, un libro de la infancia. Y aunque no mucha gente tiene, digamos, esa vinculación, algunas ya están instaladas cuando tú eras niño en casa. Mucha gente recuerda la biblioteca de sus padres, de sus tíos, de sus abuelos, y de cómo se convirtieron en una influencia para su vida. Los primeros libros leídos a veces salen de esas bibliotecas familiares. Otras veces nos toca comenzar nuestras propias bibliotecas y arrancarlas de cero con nuestros gustos, con lo que vamos teniendo contacto a través de la escuela y todo eso, y se convierten en un rincón personal, en un espacio donde nuestra personalidad va cobrando forma a través del
2: libro. Está bueno. Y creo que, según esa memoria, también todos tenemos ese recuerdo de cuando éramos niños, algún libro de la biblioteca o el color de la biblioteca. Y también habla de la importancia de empezar a inculcar, a generar ese espacio e inculcarlo. Hoy, con tanta digitalización, es más importante todavía, ¿no? Es un recurso súper necesario.
3: Y fíjate que eso que mencionas de la biblioteca fuera de casa, las bibliotecas públicas o la biblioteca de la escuela, son un elemento social sumamente importante, porque son un punto de concentración, no solamente, llamémoslo, intelectual, porque accedes a conocimiento a través de los libros que están allí, sino que es un punto de encuentro del barrio, es un punto de encuentro cultural, es un punto de encuentro de solidaridad, porque muchas colectas solidarias, de ropa, de medicamentos frente a tragedias, se realizan allí. Es todo un espacio que genera, a partir de los libros, una interacción con la comunidad que es única. Esa característica que tienen las bibliotecas de ser un lugar silencioso, de ser
2: también
3: un lugar para
2: lindo,
3: la tranquilidad, es algo precioso que se valora mucho. Y yo destaco mucho de aquí de Argentina, en Venezuela y en otros países el esquema es distinto, pero de cómo esa eso que mencionabas tú del carnet y de la cuota, ¿no?
2: Sí.
3: Y de cómo la biblioteca popular se construye con el aporte mismo de la comunidad.
2: Claro, claro.
3: En Venezuela, por ejemplo, las bibliotecas públicas están financiadas por el Estado.
2: Claro.
3: Tiene empleados la biblioteca a los que les paga el Estado y es la que se encarga de proveer los libros y todo lo demás. Pero a mí me parece maravilloso el proceso de que sea la misma comunidad la que financie,
2: la que aporta,
3: lo que aporte, la que esté allí mano a mano con, uh-huh, con la biblioteca, y que sirva de vínculo para poner en contacto a la lectura con el libro físico, tal como cual, tú dices.
2: Sí, sí, sí, sí.
3: Principalmente a los, uh-huh, más pequeños, ¿no? A, sí, los que están comenzando a formarse, a darle el valor a tener un libro, uh-huh, de papel en las manos, a, uh-huh, estar en silencio en un lugar, sí, concentrados en una lectura.
2: Tal cual.
3: Y a todo el resto de actividades, digamos, que, uh-huh, que están vinculadas a una biblioteca.
2: Tal cual. Y entender ese, la importancia del conocimiento, ¿no? Que se da ahora como no se ha dado en otros tiempos. Hace poco leía que si uno lo ve hoy parece algo absurdo, ¿no? Pero hace poco veía una película, El niño que domó el viento.
3: Ajá,
2: de este, sí, este niño en África, uh-huh, que no puede, en Malawi, ¿no?
3: Ajá.
2: En donde que no tienen agua, y que él crea, uh-huh, a raíz de componentes caseros, crea un molino,
3: sí,
2: para poder extraer agua y poder cultivar en la tierra.
3: Sí.
2: Y para poder acceder a este conocimiento, él va a la biblioteca.
3: Exactamente.
2: En esa época, en ese momento, el conocimiento era casi exclusivo de la biblioteca. Ni siquiera de los maestros.
3: Uh-huh.
2: O sea, porque siempre estuvo el conocimiento ahí al alcance de todos. Tal vez el maestro, el profesor, te da esa formación, por ahí esa cosa de decirte, bueno, mira, no leas todo esto, con que leas esto,
3: claro,
2: el conocimiento va a estar ordenado.
3: Uh-huh.
2: Pero también puedes ir a la biblioteca, y aunque lo hagas de manera desordenada, en algún momento el conocimiento se acomoda, ¿eh? Como
3: es
2: las,
3: sí,
2: manzanas se acomodan en los carros.
3: Así
2: bueno, así. Y entonces pensaba en eso también, en la importancia de la biblioteca como transmisor de ese conocimiento.
3: Sí.
2: Esa película lo marca de una manera impresionante, y hay pueblos en el mundo que, uh-huh, todavía no tienen acceso a ese conocimiento, ni siquiera internet.
3: Claro.
2: Y que continúan viviendo bajo esas normas, uh-huh, ¿no? Tan precarias.
3: No, y que es llamativo que a estas alturas, como tú dices, haya pueblos en esas condiciones, pero que también a pesar o en combinación con el desarrollo de internet y ahora de la inteligencia artificial, todavía la biblioteca sigue,
2: claro,
3: de pie. Es
2: tal
3: decir,
2: cual,
3: estamos,
2: sí,
3: a estas alturas del siglo XX con, ajá, el conocimiento casi 100% digitalizado. Uh-huh. Yo soy de los que considera de que no todo está en internet, que hay todavía muchísimos libros,
2: sí,
3: que no,
2: supuesto,
3: están digitalizados y
2: por
3: que,
2: supuesto, sí,
3: que tienen información muy valiosa. Y que todavía el libro como objeto físico, y que las bibliotecas estén allí de pie, uh-huh, dando la pelea contra,
2: claro,
3: no digo contra, sino en este mundo digital,
2: sí,
3: en el que vivimos, y donde haya muchísima gente que todavía aporte, y muchísima, uh-huh, gente que en las escuelas que ayude, que los incorpore dentro de digamos de la dinámica escolar, de que los niños vayan a la biblioteca, de que los estudiantes vayan a la biblioteca,
2: claro,
3: y de que darle a la biblioteca el valor, uh-huh, de acceso al conocimiento que debe,
2: tal,
3: tener,
2: cual,
3: ¿no? Y allí creo que es clave pensar en la biblioteca como ese espacio que no debe ser olvidado,
2: uh-huh,
3: y que incluso para las generaciones que vienen surgiendo, no tanto para los que nos formamos en generaciones anteriores,
2: sí,
3: como la biblioteca era ese espacio donde ibas a hacer las tareas.
2: Ajá.
3: Donde estaba lo
2: cual
3: que necesitabas para hacer la tarea.
2: Tal cual, tal cual.
3: Ahora, obviamente, a través de internet y todo eso, puedes resolver con otras estrategias, pero lo que tú decías, el conocimiento está ahí en la biblioteca, había que irlo a buscar, había que copiar,
2: claro,
3: o fotocopiar de los,
2: sí,
3: libros,
2: sí,
3: que encontrabas allí, o tomar un libro, ajá, prestado para hacer la tarea. Eso creo que debe ser parte de la experiencia que debe vivir todo estudiante,
2: tal
3: en cualquiera,
2: cual,
3: de,
2: sí,
3: los niveles,
2: sí, sí, sí,
3: a pesar de toda la digitalización, uh-huh, y que todo esté disponible, uh-huh, en internet, ¿no?
2: Uh-huh.
3: Y porque te da como que una conexión, no sé si decir mística, una conexión distinta con los, uh-huh, libros y con el conocimiento,
2: sí,
3: que es muy valiosa para cualquier,
2: tal cual,
3: ser
2: humano. Es una conexión real con el conocimiento, porque uno tiene que interactuarlo.
3: Sí.
2: Hoy por hoy, con el avance tecnológico, fíjate que ya estamos en la etapa en la cual le pedimos a la inteligencia artificial.
3: Uh-huh.
2: La inteligencia artificial, de todo el conocimiento que tiene, te trae lo que vos necesitás.
3: Exacto.
2: Lo simplista, lo burdo que termina siendo eso, cuando antes uno directamente tenía que buscar la información. Y de tanta información que muchas veces en un libro suele estar la información de manera repetida,
3: uh-huh,
2: muchas veces uno tiene que armarlo.
3: Claro.
2: Con contexto particular,
3: sí,
2: armar el conocimiento para poder responder una pregunta, que es una pavada, pero hoy se hace todo con inteligencia artificial.
3: Yo recuerdo que mi inteligencia artificial, cuando yo estudiaba primaria, era bibliotecario. No, todavía no era Encarta, imagínate.
2: Ah.
3: Era bibliotecario, porque uno llegaba donde el bibliotecario y le decía, tengo que hacer una investigación sobre la fotosíntesis. Sí. Decía, y el bibliotecario te decía,
2: tal libro,
3: o en esta sección están los libros de tal cosa.
2: Tal cual.
3: Y esa era mi inteligencia artificial.
2: Impresionante.
3: Y lo conseguías y hacías la tarea y
2: salías bien. Sí. Y salías bien y vivas y le agradecías.
3: Claro.
2: O te preguntaba, decía, ¿hiciste al final?
3: Exactamente,
2: ¿cómo te fue?
3: Sí.
2: Bueno, me gusta eso. Bueno, ya, hasta la próxima. A ver con qué me sorprendes.
3: Vamos a ver con qué nos sorprendes.
2: ¿Para cuándo una publicación libro personal?
3: Yo no tengo fecha. No, pero está por ahí en la mente la publicación.
2: Bueno, genial. Sí. Me gustaría leer algo de eso.
3: Sí. No lo descarto. Papel. No, pero también en digital seguramente, pero sí. Hay algo
2: bueno,
3: por ahí.
2: Bueno, vamos que está bueno. Chao. Hasta la próxima.
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1: Muy bien, bueno, y en medio del furor del mundial salió a la luz nuevamente una noticia de un grupo de amigos que hizo algo realmente impresionante. ¿Qué puede pasar? ¿Por qué no este mundial de Estados Unidos actualmente? Fue durante la Copa del Mundo de Brasil. Esto que sucedió cuando cinco amigos de la ciudad mexicana de Durango decidieron viajar junto a un grupo de amigos. Parece que habían planeado el viaje durante mucho tiempo. Estaba muchísimo tiempo y nada, así que vamos al mundial. En ese momento, por supuesto, México tenía expectativa de llegar por lo menos a cuarto de final, a octavo de final, o incluso ganar el mundial, porque cada tanto le surge la locura. Pero bueno, lo cierto es que en un autobús pintado con los colores nacionales de su país, comenzaron a ahorrar para poder viajar de inmediato a aquel mundial. Y tal vez puedan hacerlo ahora, por ejemplo, el mundial que está mucho más cerca. De hecho, se juega en México el mundial, así que no tendrían tanto problema. ¿Por qué digo no tenía tanto problema? Porque en ese momento, al parecer, uno de sus amigos se tuvo que bajar porque su novia, o sea, su esposa en ese momento, no lo dejó. Dijo, no, si vos te vas, nos separamos. Entonces el tipo dijo, bueno, más sí, me quedo, lo miro la televisión, se compró un televisor más grande y se quedó en casa. Justo cuando estaba preparando para irse, es que este tipo le dijo la noticia, no iba a ir de viaje porque su esposa no le había dado el permiso. Lo que hicieron los amigos fue algo impresionante. Dijeron, mirá, vos vas a ir o vas a ir igual, o sea, no importa, vos vas a ir. ¿Y qué fue lo que hicieron? Armaron una gigantografía con la cara del chabón, con un cartel que dice, mi vieja no me deja. Pero en realidad el que no dejaba era la esposa, hay que decir esto. Mi vieja no me deja. Y empezaron a sacarse fotos. O sea, el tipo estuvo en las fotos del mundial, en los estadios de Brasil, estuvo por todos lados. Pero fue solamente en foto, o sea, porque la mamá, ¿no?, en este caso la esposa, no lo dejaba. Y los amigos no se la pasaron de largo, digamos, o sea, le hicieron la burla igual. Por eso fue una cosa bastante loca, bastante, bastante impresionante al respecto. Pero, ¿cuántas historias de estas del mundial locas hay? ¿Qué va a pasar? Seguramente hay gente, por ejemplo, que está viajando hace como un mes, viajando en un auto, recorriendo el mundo. ¿Por qué esto es lo que genera el mundial? El fanatismo genera justamente eso, ¿no? Gente que está viajando desde hace un montón de tiempo para poder llegar justamente para el primer partido mundial o para el partido de su selección, que su selección juega. Hubo un momento en el cual los sudamericanos hacían estas locuras, pero con el correr del tiempo, con el correr de los años, con el correr de las locuras y particularmente con la viralidad que permite que todas estas cosas se sepan, mucha gente de muchas partes del mundo empezaron a hacer básicamente lo mismo, a realizar un viaje que va haciendo muy de a poco, recorriendo ciudades, siempre camino y teniendo ya en horizonte el mundial. Y esto está pasando en este momento y es una verdadera locura de la vida para un mundial que está nada de arrancar.
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1: Muy bien, amigos, amigos, acá estamos para poder hablar de algunas cosas que tienen que ver con esta actualidad que nos toca de cerca, que nos pega de cerca, que nos da una cachetada de cerca. Tiene que ver con la actualidad del mundo de la tecnología, que es importante porque parece que WhatsApp está probando detectar posibles estafas en mensajes de WhatsApp. Por supuesto, ¿quién no recibió un mensaje WhatsApp constantemente que sea una estafa? Bueno, esto es lo que está detectando justamente el WhatsApp. Trabaja en una nueva función de seguridad que podría transformar la manera en la cual los usuarios se enfrentan a las estafas por mensajería, que es un sistema de alerta de estafa. O sea, vos recibís un mensaje y dice, mirá, te está por estafar. O sea, si después de la alerta vos le seguís para adelante con la estafa, bueno, sos culpable, te merecés la estafa, ¿se entiende? Es más o menos así. Es una herramienta, actualmente está en fase beta, algunos lo tienen y lo están probando, que tiene como objetivo identificar y advertir sobre posibles mensajes fraudulentos, sumando una capa adicional de protección. Pero dicen los muchachos de WhatsApp que esto no va a comprometer el cifrado extremo a extremo que tiene hoy, que caracteriza la plataforma, por la cual supuestamente nadie puede saber nada de vos, con quién hablaste y todo lo demás. Es una mentira, porque puede agarrar a la policía y lo descifra, porque todas las investigaciones que uno ve constantemente por estafa, por lo que sea, o por robo, o por lo que sea, bueno, hay una manera de descifrar, con lo cual el cifrado extremo a extremo te lo debo. Pero no importa, está bien. Cuando se trata de delincuencia, me parece que está más que bien. Bueno, estas son las cosas que pasan en este mundo que está bastante loco, loco, loco. WhatsApp ahora quiere justamente que vos interactúes directamente con una inteligencia artificial que te va a ayudar a protegerte, porque parece que vos mismo no sabés protegerte de vos mismo.
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Buscaros en las redes sociales, un día perfecto oficial Facebook, un día perfecto oficial Instagram. Qué bien que suena esto, me gusta, me encanta, me potencia realmente. Bueno, quédate en la radio porque ya se viene un 2x1. El 2x1 del día de hoy viene en otro idioma, más o menos parecido al castellano, pero un idioma alternativo al fin. No te vayas, no te muevas, suena tan biónica la melodía de Dios.

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1: 2x1 de Para Lamas, dos sucesos.

Mevo Roo, suena programa de suceso a esta hora en la radio, en nuestro 2x1, realmente una banda de rock brasileña con identidad propia, una identidad brasileña impresionante. De esas bandas que han sabido mezclar de la mejor manera el rock con el reggae, con el ska, con los ritmos brasileños, que han sabido versionar canciones por doquier y que realmente ha sonado muy, pero muy bien. El tema que los catapultó tal vez a la fama fue ni más ni menos que esto, ¿no? Halagados es uno de los clásicos, sin lugar a dudas, además de Mi Error, el tema que sonaba antes. Completa el 2x1 para la más dos suceso con Inundados.

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1: Muy bien, momento de hablar de una conspiración, porque siempre cuando arrancamos la semana arrancamos hablando justamente de conspiraciones, que son esas cosas raras que pasan en este planeta Tierra. Bueno, vamos a hablar de una conspiración, digamos, que necesitan simplemente ser escuchadas. Esa conspiración que tiene algo mucho más inquietante, la idea de que algunas de las personas más famosas del planeta podrían no ser quienes nosotros creemos que son, nada más y nada menos. Y acá es una pregunta, una conspiración que termina por desdibujarse, creo yo, en esta época, pero que duró mucho tiempo, y está bueno que se lo cuente igual. Según esta teoría conspirativa, cuando una celebridad, un actor o incluso un líder político se vuelve demasiado poderoso, demasiado influyente o demasiado difícil de controlar, ocurre algo extraordinario. Desaparece. Esto es lo que dicen, ¿no? No necesariamente de forma pública, sino que de un día para el otro tampoco. No deja de ser la persona que era, pero desaparece. Y dicen los que adoptan esta teoría que en su lugar aparece otra persona que es ni más ni menos que un clon. Muy fácil de dominar. Ya vemos que los clones son realmente muy fáciles de dominar. O un reemplazo tan perfecto que nadie nota su diferencia. La teoría de la clonación de celebridades es una especie de evolución moderna de otras conspiraciones que son un poco más antiguas. O sea, si antes se hablaba de dobles, impostores o incluso de reemplazos secretos, ahora la aplicación estaría en realidad basada en la tecnología, capaz de crear copias humanas prácticamente idénticas sin que nadie se dé cuenta. La historia suele comenzar con una observación aparentemente simple: un cantante, no sé, cambia radicalmente de personalidad, un actor que parece diferente de un año para el otro, habla distinto, piensa distinto, todo distinto, un político que modifica sus discursos, sus gestos o incluso su comportamiento. Y entonces alguien en internet dice una frase del orden de: esto no es lo mismo, o este tipo no es el mismo, claramente es un clon. Y a partir de ahí se abre el universo entero de posibilidades que se da. Por supuesto, internet da para eso, ¿no? Entonces los seguidores de esta teoría recopilan fotografías de distintas épocas, analizan rostros, comparan sonidos, estudian la forma de las orejas, la distancia entre los ojos, el tono de la voz, la postura corporal e incluso la manera de caminar de cada uno de ellos. Porque, claro, para quienes creen en esta narrativa, el cuerpo puede copiarse, pero siempre queda algún detalle, una mirada, un gesto, una expresión, que justamente son ellos los únicos, los inalcanzables, los que pueden realmente darse cuenta, porque son los más inteligentes, los únicos a los cuales esta conspiración no puede engañar. Bueno, es algo que no termina de encajar, por lo menos para este mundo, ¿no? Dentro de esta teoría aparecen constantemente celebridades de alcance mundial, como cantantes que cambian su imagen de forma radical, o actores que parecen distintos con el paso de los años, figuras públicas que atraviesan transformaciones profundas. Y entonces surge la gran pregunta: ¿cambiaron porque las personas cambian con el tiempo? ¿O cambiaron porque ya no son las mismas personas, son otras? Pero la conspiración no se queda solamente en el mundo de los espectáculos, porque no sé si han leído, pero con el paso de los años también incorporaron a presidentes, a monarcas, a empresarios y a líderes internacionales. Porque según esta visión, la persona con una enorme influencia representa un problema si dejan de seguir el plan de quienes realmente controlan el poder. Esa es otra conspiración que en algún momento vamos a hablar. Bueno, aparece uno de los conceptos centrales de esta historia, que es la rebelión. Porque la teoría, mis amigos, sostiene que ciertas figuras públicas, una vez alcanzada una posición privilegiada, descubren información secreta o intentan actuar por cuenta propia. Cuando eso ocurre, se convierten en un riesgo para estos muchachos que pretenden dominar la tierra y apoderarse del agua. Entonces, serían reemplazadas, ahí nomás, de un momento al otro. Los reemplazan, no necesariamente para desaparecerla, sino para mantener intacta la imagen pública mientras alguien más ocupa su lugar y empieza a tirar tendencias o ideologías en función de lo que las otras personas que dominan el mundo quieren. Entonces es una idea que mezcla ciencia ficción, política, cultura pop, y como toda buena conspiración moderna, internet le agregó algunos detalles, ¿no? Como videos en cámara lenta donde supuestamente se ve incluso las operaciones de gente que ha sido operada, comparaciones faciales, análisis de entrevistas, fotografías ampliadas hasta el último píxel. Y hay quienes aseguran encontrar diferencias imposibles de explicar de un momento a otro. Otros que hablan de cambios en la altura, algunos serán cicatrices que aparecen o que desaparecen, y están también los que sostienen que la verdadera prueba no está en el aspecto físico, sino en la personalidad, que es lo que realmente cambia. Porque según ellos, lo que cambia no es la cara, sino el alma. El alma es totalmente distinto, que no se puede fotografiar, pero hay gente que puede ver el alma o algo así. La teoría incluso incorpora laboratorios secretos, proyectos gubernamentales, tecnología desarrollada décadas o por décadas de lo que se conoce en el público, porque están muy adelantados para clonar estas cosas. Es una narrativa de clonación humana que ya no sería una posibilidad futura, sino sería una realidad oculta desde hace años por los gobiernos de Estados Unidos, de Rusia, de China, y vas a uno a saber quién otro. Y cuanto más importante la persona, más probable sería que exista una copia preparada que ocuparía su lugar. Esto es lo que dicen algunos. Lo fascinante de esta conspiración es que se alimenta de algo bastante humano, ¿no? Que todos cambiamos con el tiempo, cambia nuestra apariencia, cambian nuestras ideas, cambia nuestra forma de hablar, y entonces esto termina alimentando mucho más todavía la teoría. Pero para quienes creen en la historia, algunos cambios serían demasiado grandes para explicarlo de manera tan normal o de la naturaleza. La pregunta que se mantiene viva en esta teoría, en los foros, en los videos, en las redes sociales, todo el mundo, es si alguna vez las personas más famosas del planeta siguen apareciendo frente a las cámaras, ¿son las mismas o no son las mismas? Ya no son exactamente quienes creemos que son, y si ya no son quienes creemos que son, ¿qué hacemos mirándolas, Vito, yendo a sus recitales? Y Mick Jagger ya no es el que está cantando en los escenarios de los Rolling Stones. Bueno, todo esto tiene que ver con una de las tantas conspiraciones que existe hoy en internet, y que cualquiera puede ir a humear un poco y se va a dar cuenta de que realmente es así. Incluso algunas conspiraciones apuntan incluso a celebridades, amigos, o a conocidos, o a parientes. Que eso, qué lindo estaría cambiar un pariente y poner por un pariente que tenga una ideología más parecida a la nuestra. Sería un golazo.
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1: Torcemos un poco la historia y ponemos otra música de fondo para hablar en el día de hoy de un gran artista argentino. Es Carlos el Indio Solari. Por eso vamos a contar hoy su historia, porque con la muerte del Indio Solari el viernes pasado, nace un mito, es lo que dicen todos los carteles, todos los titulares del mundo. Pero es un artista que cuando se habla de recitales del Indio Solari, se solía cometer un error, se los llama recitales, pero en realidad hay miles y miles de personas que nunca fueron solamente a un solo recital. La verdad que era otra cosa, no es solamente recitales, a eso me refiero, se habla de misas. Pero la misa también ocurría cuando su música sonaba, era una especie de viaje colectivo. Durante semanas antes de cada show, empezaban a verse micros en las rutas, banderas en las estaciones de servicio, grupos organizados para viajar cientos de kilómetros, gente que salía de Rosario, de Córdoba, de Mendoza, de Chubut, de Uruguay, de pueblos que ni siquiera figuraban en los mapas de los canales de televisión. No importaba si el recital era en Tandil, Mendoza, Junín o La Barría o La Plata, cualquier otro punto del país, la gente iba. Y no iba solamente a escuchar canciones, iban a encontrarse. Porque el fenómeno ricotero tenía algo que era extraño. En un país que discute todo, donde se divide por el fútbol, la política, la clase social, la edad, el barrio o la provincia. Durante unas horas aparecía un territorio neutral. Y ahí convivía el abogado y el albañil, el comerciante y el estudiante, el hincha de Boca abrazado al hincha de River, el peronista cantando al lado del radical, del libertario, el tipo que había viajado en camioneta junto a los que habían llegado en colectivo después de 20 horas de ruta, y nadie preguntaba demasiado. Lo único que importaba era justamente estar ahí, en ese lugar, en ese recital, en ese momento. Y eso es probablemente lo más difícil de explicar a alguien que nunca vivió uno de estos encuentros. Porque los recitales del Indio terminaron convirtiéndose en una experiencia cultural única en Argentina, que no ha trascendido demasiado las fronteras, más allá de algunas ciudades de fronteras de Uruguay, tal vez de Brasil, Perú, Bolivia. Los recitales del Indio terminaron justamente en eso, en algo tan grande que recibió nombre propio, la misa. Y cuando algo deja de llamarse recital para llamarse misa, significa que está ocurriendo algo distinto, está ocurriendo otra cosa. No era religión, pero se parecía. Había rituales, había canciones sagradas, había frases que todos conocían. Había una comunidad, había una espera casi ceremonial para ese momento final, donde sonaban canciones que miles cantaban completas, como si fueran himnos. Lo curioso es que el centro de todo esto era un hombre que parecía escapar constantemente del papel del líder espiritual. El Indio siempre fue un personaje esquivo. Mientras otros artistas aparecían en televisión, él desaparecía. Mientras otros construían celebridad, él construía misterio. Mientras otros explicaban sus canciones, él prefería dejarlas flotando. Y quizás ahí estaba parte de esa magia, porque cada persona encontraba algo distinto en estas letras. Algunos encontraban rebeldía, otros encontraban poesía, otros una crítica social y otros simplemente encontraban una compañía musical. Las canciones del Indio parecían funcionar como un espejo. Cada uno veía algo diferente, algo distinto. Y es por eso que el público era tan diverso, porque no pertenecía completamente a ningún sector. Le pertenecía a todos un poco. Y nadie era del todo dueño de esas palabras o de esa interpretación. Y con el tiempo, aquel fenómeno creció hasta convertirse en algo que ese día la música, los recitales, comenzaron a movilizarse a ciudades enteras y convocar cifras extraordinarias. Y todo para un artista que siempre mantuvo una identidad independiente y alejada de los grandes circuitos tradicionales. Y entonces ocurrió algo extraordinario. Porque mientras más se alejaba del centro de la escena, más grande se volvía. Mientras menos aparecía, más presente estaba. Mientras menos hablaba, más se hablaba de él. quizás por eso la noticia de su muerte golpeó tanto. Porque para muchísima gente no se fue solamente un cantante. Se fue una parte de su juventud. Se fue una ruta compartida. Se fue un grupo de amigos viajando toda la noche. Se fue una bandera colgada en un alambrado. Se fue una canción que todavía saben de memoria. Pero que también es importante decir que quedó algo. Porque hay artistas que dejan discos, hay artistas que dejan canciones. Y después están estos artistas, los pocos, que dejan una forma de encontrarse. Y tal vez ese haya sido el verdadero legado del Indio Solari. No haber unido personas que pensaban igual, sino haber logrado que por unas horas esas diferencias dejaran de importar. Y en un país como Argentina eso ya es un montón. Y quizás esa fue la gran obra de arte que creó el Indio Solari.
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0: señoras y señores, amigas y amigos, cerramos una nueva historia, primera historia que la cerramos el día de hoy. Agradecemos, por supuesto, a todo el mundo por haber estado con nosotros en esta jornada. Pero no, nos despedimos simplemente, será hasta mañana, por supuesto, como no puede ser de esta manera, con todo el planeta Tierra del otro lado, con todo el mundo que seguramente va a volver y va a estar también en el área de radio en un martes cargado de emotividad, un día menos para la llegada, nada más y menos que de esto que es el Mundial, que va a estar en cualquier momento frente a nosotros y nos vamos a ver directamente qué hacer. Así que mientras esperamos que la pelota empiece a rodar, nosotros saludamos a todo el mundo y les decimos que mañana martes, firme junto al pueblo. Chao.
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3: Bueno, recién escuchábamos la fiesta del Mundial, ¿no? 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Pero bueno, hablamos de otra fiesta. Ayer la cooperadora del Hospital Municipal, doctor Alberto Castro de Torkins, realizó una exitosa tallarinada. Más de 200 personas disfrutaron de este encuentro, donde, bueno, desde ya todos sabemos que este tipo de eventos tiene que ver con una organización en virtud de poder conseguir algún mango más y poder seguir ayudando y brindando un servicio que el que lo necesita, que lamentablemente lo necesita en el momento que lo necesita, sale muy satisfecho y muy agradecido. Estoy en comunicación con dos de los integrantes, en este caso, con María Poch y con Ricardo Gonda, que nos van a contar un poquito, bueno, sobre esta posibilidad que desarrollaron, esta invitación que hicieron muy amplia para toda la comunidad del distrito y que fue todo un éxito. Buen día, Mari, ¿cómo te va?
4: Hola,

0: ¿Cómo andás? ¿Todo bien?
1: Bueno,
0: Descansando hoy porque ayer fue un día terrible.
1: claro, me imagino
0: Pero
1: que cansados y felices, ¿no? De alguna forma.
0: recontra lindo porque la gente se la pasó re lindo, hubo re buena onda, los talleres salieron exquisitos, así que bueno, todos halagos, así que bueno, valió la pena el esfuerzo.
1: Bueno, ¿ustedes tenían prevista esa cantidad de gente? ¿Sabían que iban a tener esa respuesta y ese respaldo?
0: La verdad que nosotros como, bueno, yo como mi marido no estamos, es la primera vez que estamos en una comisión, estábamos re asustados porque la verdad que, viste, todo esto es como que es todo nuevo para nosotros. Y la verdad que la gente respondió un montón y bueno, la verdad en todo, en publicidades, en regalos, nos llamaron cualquier cantidad de gente apoyándonos para, viste, para todo el tema de los fideos, quesos, carne, la verdad, buenísimo, muy muy bueno
1: Bien.
0: el de la gente.
1: ¿Cuánta gente disfrutó de la tallarinada esta?
0: Y más o menos eran 170, más o menos, 170, 180 personas. Y nos quedaron porque no teníamos más lugar donde, viste, para armar las mesas, ya habíamos armado todo, y bueno, el día de la fiesta nos llamó un montón de gente para ver si todavía teníamos tarjetas.
1: Mira qué
0: Pero
1: bueno.
0: bueno, espectacular, espectacular, espectacular.
1: Eh,
0: Una
1: usa,
0: tarde.
1: usaron el centro de jubilados de Torkins. Este,
0: Tal
1: le,
0: cual.
1: le, les hace pensar que una otra opción, otra posibilidad de poder juntar así colaboradores y a la comunidad para disfrutar de estos encuentros sean en un lugar más grande, ¿o creen que es un número digamos manejable para ustedes?
0: Lo que pasa es que nosotros, o sea, todos los mozos y toda la, somos muy poquitos en
1: En
0: la
1: la comisión,
0: cooperadora. O
1: claro.
0: sea, la comisión es mejor, te digo, por otro lado, ¿no? Porque la verdad que nos ponemos todos de acuerdo, le ponemos el hombre, y bueno, tenemos, gracias a Dios, el apoyo de la familia, que bueno, teníamos los mozos, los hijos, los maridos,
1: Claro.
0: así que amigos, así que bueno, la verdad que todo a pulmón, ¿viste? Así que bueno, yo no sé si me animaría a algo más grande, qué sé yo. Habría que verlo. El
1: Bueno.
0: año que viene cuento.
1: Bueno, ¿qué va a ser una vez al año? ¿Ya lo tienen establecido así?
0: Y no sabemos todavía, recién estamos viendo. Te paso con el tesorero que la tiene más
1: Bueno,
0: clara.
1: el tesorero tendrá claro los números en este caso, ¿no? Y aparte, con el pedigree que tienen ustedes, me imagino que de números algo entienden, ¿no? Bueno, Ricardo, buen día. ¿Cómo te va?
2: Buenos días, ¿cómo estás, Fernando?
1: Bien, ¿vos?
2: Bien, bien, acá contento con la respuesta de la gente de ayer, todo lo que contó María José. La verdad que nosotros superó las expectativas nuestras, sinceramente, porque como no, como dijo ella, no teníamos experiencia, al menos nosotros. Alguna gente del grupo sí tenía experiencia, Graciela Ibarrola, que fue la que nos cocinó, tenía toda la experiencia, muy agradecidos a ellos. Es todo, viste, lo mismo que el centro de jubilados, que nos puso todas las instalaciones a nuestros servicios y en forma gratuita. Y como eso, muchas donaciones que hemos recibido, y bueno, salió hermoso, por lo que dice la gente, ¿no? Nosotros que estamos adentro, a lo mejor a veces por la ansiedad y que corremos en los últimos detalles que nos faltan, bueno, no lo apreciamos tanto. Después, cuando termina todo, que nos relajamos y escuchamos los comentarios de la gente, la verdad, muy agradecidos primero por la colaboración de todos, la respuesta de todo. Todo lo que tenga la cooperadora y todo lo que hizo la cooperadora ahora es simplemente por la gente de Torque. Esto era el portal, ¿no? Obvio, el Villa Ventana, Sierra, Sandungaray. Es por todos ellos, eso era todos ellos. Si ellos no nos hubieran apoyado, nosotros no podíamos hacer nada.
1: Sí.
0: Todo lo que se incorporó al hospital, que no es poco, es gracias a la colaboración de la gente. Es un montón, porque vos imaginate que se hizo un montón y hace un año nada más que estamos haciendo.
1: Claro,
0: Tenemos
1: claro.
0: 930 socios y es un montón. porque...
1: A ver, pará, porque me diste un número. Mirá que yo suelo hablar y me gustan las estadísticas y siempre estoy en la consulta esta, ¿no? De la cantidad de asociados que tienen y demás. No hay institución que alcance un número tan alto, me parece, ¿no?
0: No, llegamos a 930 asociados y es un... Mirá, vos sabés que nos llaman por teléfono y dicen, che, Mari, yo quiero colaborar, listo, no hay problema. Nosotros tenemos el número de Ricardo y mío porque somos los que menos... Somos los jubilados, digamos, del grupo. Uh-huh. Entonces, bueno, somos los que... Los chicos, los otros están más ocupados, entonces, bueno, nosotros dimos nuestros teléfonos. Y continuamente están viendo las noticias de lo que estamos haciendo, que no sé si estás atando ahora, Ricardo te lo va a contar, para uh-huh. que la gente sepa. Pero continuamente nos están llamando, che, Mari, quiero ser unos socios, que dejo, viste, te ven en la calle, y digo, ay, yo quiero ser un socio del hospital, así que, bueno, ahí nomás tomamos el teléfono y los asociamos. Pero llevamos 930 socios.
1: Impresionante.
0: Así que es un montón un año.
1: Me parece bárbaro, sí. Ahí está justamente, bueno, la respuesta, ¿no? Que han tenido en este con este evento y, bueno, el respaldo de saber que todos los meses pueden contar con un fondo que les permite seguir avanzando, ¿no? Con las mejoras para el hospital y la ayuda que le puedan brindar justamente a un lugar sí. tan necesario, ¿no? De que esté aggiornado, que se en forma permanente.
0: Sí, sí, y aparte, bueno, nosotros lo que hacemos es cobrar una cuota mínima, no sé si te enteraste, bueno, son 24 mil pesos al año o uh-huh. dos meses, sí, obvio. Vos también sos socio.
1: Soy socio, sí. Bueno.
0: Pero bueno.
1: La encargada de cobranza es sin anestesia en este caso, ¿eh? Ella no me deja atrasarme, te lo puedo asegurar.
0: No, pero bueno, el tema es que nosotros vamos pagando. Hay gente que nos paga el año, que nos ayuda, viste, como para seguir avanzando. Y hay gente que puede colaborar con 2.000 pesos y, bueno, a partir de julio son 3.000 pesos al mes. Y nos recontra ayuda también. Así que todo viene bien. La cuota es mínima. Mucha gente nos decía por qué no la levantábamos. Qué sé yo. Porque nosotros queremos que todo el mundo participe, ¿viste? Uh-huh. Entonces, bueno, hay tantas cosas para pagar. Entonces, bueno, para que la gente pueda ser partícipe de la cooperadora del hospital.
1: A ver, contanos un poquito, no sé, Ricardo, vos, Mari, ¿a qué piensan destinado? ¿Qué destino ya tenían previsto para justamente esta recaudación?
2: Bueno, mira, el tema es así. Nosotros cuando empezamos el año pasado, teníamos el objetivo de la cooperadora, siempre fue claro, fue adquirir bienes para que los usuarios del hospital, aquellos que tengan que usarlo, estén más cómodos. Entonces empezamos con las camas eléctricas, camas a control uh-huh. remoto, todas. Y hubo gente que nos donó mucho dinero, hubo grandes donaciones, muy grandes donaciones. Y bueno, fuimos comprando. Compramos 21 camas eléctricas. Lo que el proveedor, como las traen importadas de China y se demoraban mucho, el proveedor nos preguntó cuántas necesitábamos en total. Dijimos 21 y en ese momento llevábamos paga, creo que algo de 10, bueno, nos adelantó esas camas. Uh-huh. Entonces, con la opción de ahora es como que saldamos la cuenta de todas esas camas. Y después fuimos incorporando cosas siempre para el beneficio del usuario, ¿no? Uh-huh. O sea, fuimos incorporando la mesita de luz nueva, toda flotante, las mesas de comer, que eran muy viejas y estaban rotas a la gran mayoría, también. Las pusimos nuevas, 15 camas de esas, 25 camas de mesas de esas y 16 mesas de luz. La Fundación Banco Provincia nos donó 8 equipos de aire acondicionado, uh-huh. Incorporamos 8 biombos que hacían falta, y bueno, y el municipio nos acompañó pintando todas las habitaciones a nuevas. Y bueno, está quedando muy lindo, la verdad, muy lindo. La verdad que todo lo que logramos, siempre agradecido por la gente que colabora con nosotros, con todos ustedes, los socios y todo así. Bueno, llegamos a tener las condiciones que tenemos. También incorporamos una cama de showroom, uh-huh. que yo digo que esta cama fue el detonante, porque una vez que incorporamos a Cama y que la dimos a publicidad, fue ahí un aluvión de gente que se hizo socia, pagándonos el año completo, y eso nos ayudó, pero sumamente, pero claro, fue un boom. Uh-huh. Y bueno, y seguimos tomando socios. Hoy recibimos, creo que 4 o 5 socios nuevos, que todavía no lo contabilizamos. Y bueno, estamos haciendo...
1: Ricardo, ustedes coordinan con, en este caso, la Secretaría de Salud, las necesidades, con directamente con la Intendencia. ¿Cómo se manejan en cuanto a esto? ¿Tienen una comunicación fluida? Y aparte, bueno, hay gente que pertenece a la cooperadora y que está dentro del Ejecutivo también, ¿no? El caso de Tita Musso.
2: Sí, bueno, Tita Musso es de la cooperadora, después tomó parte de trabajar dentro del...
1: Primero fue cooperadora, sí.
2: Primero presidente, después tomó parte del municipio. Y, ¿cómo se llama? El resto, nosotros lo que hacemos es, con manera de Vergesio, coordinamos las necesidades que tenga el hospital. También con la Secretaría de Salud. Después, cada vez que queremos comprar algo o queremos hacer algo, siempre consultamos a los médicos del hospital o a las enfermeras, y no todo lo que se compró tuvimos el visto bueno de ellos, si no, no lo hubiéramos incorporado. Porque pues, imagínate que no entendemos nada de lo que es materiales del hospital, entonces de repente tenés que ir a la fuente, siempre tenés que ir a la fuente. Entonces, sí, dijimos, bueno, vamos a conseguir camas, vamos a tratar de poner camas eléctricas. Preguntamos qué camas necesitaban, y bueno, tratamos de acercarnos a lo que más podía, a las necesidades de ellos, porque todo redunda en el aspecto de que a la atención del cliente, mismo para la gente que trabaja en el hospital, es más fácil atender. Es así, las camas se bajan totalmente, no tienen que hacer fuerza para subirlos,
0: los trasladan,
2: y bueno...
1: Bien, perfecto. En definitiva, a ver si entendí bien, ¿logran cubrir con esto que recaudaron ahora las 21 camas?
0: Estamos ahí.
2: Sí, estamos cerquita. Bien. Ya con eso estaríamos, cerquita, bastante cerquita.
0: Bien. Una vez que cubramos eso...
2: bueno,
0: preguntaremos
2: cuáles son los objetivos... Que se necesita, por ejemplo, capaz que hay que equipar a las ambulancias de algún desfibrilador, o algún, que siempre sea algo para que lo, lamentablemente, como vos decís, que lo tenga que usar, le pueda dar un beneficio o le pueda dar una mejor atención.
1: Perfecto, me alegro mucho entonces, bueno, y que el trabajo siga fluyendo, ¿no? Así, mancomunado y exitoso como lo vienen trayendo hasta ahora, Ricardo, Mari.
0: Muchas gracias por la nota y muchas gracias por informar a la gente. Muchísimas gracias.
1: Bueno, a seguir adelante. Ricardo, ¿algo más para cerrar? Desde ya, gracias a ustedes por el tiempo.
2: Siempre estamos abiertos a la colaboración de todos los que quieran colaborar, y todo lo que se logra va a ser en beneficio de la gente que lo tenga aquí.
1: Perfecto. Éxitos con la tarea entonces,
0: Muchísimas gracias.
1: Bueno, besos para los dos. Chau.
0: Chau.
1: Ahí estaban entonces María Poch y Ricardo Bonda, juntos compartiendo la mañana un mate y un café. María José Poch, bueno, dos personas que se entregaron y que de esta manera logran este importante hecho, ¿no? La compra de 21 camas eléctricas, estas que las manejás, vos estás en la cama, no te puedes mover, no tenés quien te esté dando una mano, te querés incorporar, lo que sea, todo automático, última generación. Y bueno, ni hablar de la cama que describía, ¿no? Del showroom, que es indispensable para la atención primaria de momentos extremos en lo que tiene que ver con la salud, el hospital de Torkins. Y como, bueno, justamente trabajan en toda la zona, y todos sabemos que de alguna manera está el respaldo de la muy buena atención que brinda el hospital, ahí está el número de colaboración, que es altísimo. 1000 asociados no tiene ninguna institución, ninguna institución del distrito llega a este número de asociados que evidentemente, bueno, le dan una respuesta a una necesidad. 11:54, música y el flash informativo para entrar en el último segmento de Un Mate y un Café de hoy.
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14: Nacionales. Nacionales. Del comunista Indio Solari al silencio, el dilema de Milei frente a una despedida multitudinaria. El presidente evitó pronunciarse sobre la muerte del músico y apenas replicó un mensaje de Martín Menem. En 2017 lo había cuestionado duramente en las redes sociales. La magnitud de la movilización obligó al gobierno a involucrarse en la organización de la despedida. Javier Milei eligió el silencio, o más precisamente, eligió hablar de otras cosas mientras millones de argentinos despedían a Carlos el Indio Solari y las convocatorias espontáneas se multiplicaban en distintas partes de la República Argentina.
15: Información general.
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14: El CONICET inicia una nueva expedición submarina para explorar la biodiversidad del océano a 600 kilómetros de la costa de Chubut. La campaña Talud Continental 5, tras el boom de la misión del año pasado en Mar del Plata, dejó más de 40 nuevas especies submarinas registradas. Científicos del CONICET ultiman detalles para esta nueva expedición al océano profundo en el marco de la campaña Talud Continental 5. La travesía está prevista para abril de 2027 con la posibilidad de adelantarse a febrero de este año y se realizará a bordo del buque Falkor del Smith Ocean Institute.
15: Deportes.
16: Deportes.
14: A poquísimos días para el Mundial, Argentina se sigue preparando. Después de la baja de Leo Valerdi por la lesión, Lionel Scaloni se tomará unos días para definir su reemplazo. Restan pocos días para el inicio oficial del Mundial 2026, pero para la selección argentina ese tiempo se resume en continuar la puesta a punto para lo que será el debut del próximo 16 de junio ante Argelia en Kansas City. Antes del triunfo 2-0 en el amistoso contra Honduras en Texas, una noticia sacudió la delegación. Leonardo Valerdi sufrió una lesión que lo sacó de la Copa del Mundo a 10 días del primer partido de la fase de grupo. Solo se podrá sustituir un jugador inscrito en la lista definitiva por otro de la lista provisional en caso de lesión grave o enfermedad. A más tardar 24 horas antes del primer partido de su selección en el Mundial de la FIFA 2026, indica el fragmento del reglamento.
15: Nacionales.
16: Nacionales.
14: Los argentinos detenidos en Libia denuncian una grave situación humanitaria. La activista del convoy rumbo a Gaza confirmaron estar aislados, sin información sobre su situación procesal y bajo presiones psicológicas. El portal Noticias de América Latina y el Caribe Nodal informó que María Paula Jiménez y Lucas Ezequiel Aguilera, los argentinos detenidos en el este de Libia durante una misión humanitaria con destino a Gaza, lograron comunicarse en las últimas horas con sus familiares. Relataron que están en huelga de hambre y algunos de ellos en huelga seca. Los activistas mendocinos, ambos directores de investigación de Nodal e integrantes del convoy en calidad de personal médico, le expresaron a sus familiares que tanto ellos como sus compañeros continúan aislados e incomunicados pese a los problemas de salud que padecen varios detenidos.
15: Información general.
16: Información general.
14: Máiquez aseguró que el presidente Milei no está obligado a firmar el nombramiento de la jueza Micheli. En medio de la polémica, el ministro de Justicia aclaró que el presidente tiene la facultad de designar a la magistrada luego de la aprobación en el Senado, pero no una imposición constitucional. Cuando se considere que es el momento oportuno, se firmará el decreto, dijo. El ministro de Justicia, Juan Bautista Máiquez, aseguró que el presidente Javier Milei no está obligado a emitir el decreto de nombramiento de la jueza María Verónica Micheli. Cuando se considere el momento oportuno para garantizar el servicio de justicia, se firmará el decreto de nombramiento. El Senado habilitó al presidente, pero no lo obligó, aseguró el funcionario en diálogo con la prensa.
15: Deportes.
16: Deportes.
14: Mundial 2026. La cruda confesión de Ronald Koeman al hablar sobre la enfermedad de su esposa en la previa del Mundial 2026. El entrenador de Holanda se refirió a la salud de Martina, quien se encuentra bajo tratamiento. La ilusión de que pueda viajar en un partido también se hizo presente. En la previa del partido amistoso que afrontará la selección de Países Bajos ante Uzbekistán en Nueva York, en la antesala del Mundial 2026, el entrenador Ronald Koeman habló en conferencia de prensa y se refirió a la dura enfermedad que transita su esposa Martina. El técnico de 63 años explicó que su mujer no viajará a Estados Unidos para acompañarlo debido a un tratamiento que está recibiendo, pero dejó la puerta abierta en caso de que su equipo llegue a la final.
15: Nacionales.
17: Nacionales.
16: Nacionales.
14: ¿Quién es el segundo sospechoso detenido por el femicidio de Agustina Vega? Habló públicamente como testigo y después terminó detenido. Se trata de Osvaldo Facetá, de 47 años, un hombre que vivía en el barrio Cofico, donde la justicia sitúa el crimen de la menor. Por orden del fiscal Raúl Garzón, quedó arrestado y sería imputado por encubrimiento agravado. La justicia por femicidio de Agustina Vega sumó un segundo detenido por orden del fiscal Raúl Garzón. Fue arrestado Osvaldo Facetá, de 47 años, un hombre que residía en la vivienda del barrio Cofico, donde la justicia cree que Claudio Barrelier asesinó al adolescente de 14 años. Era considerado testigo de la causa, pero fue imputado por el delito de encubrimiento agravado.
17: Información general.
16: Información general.
14: Hidrovía. Preadjudican la concesión de la vía navegable troncal a Jan Nul Servimagnus. El Gobierno Nacional informó la preadjudicación del contrato de concesión de la vía navegable troncal y recomendó adjudicar la oferta a Jan Nul Servimagnus. El proceso entra ahora en una instancia de 7 días para eventuales impugnaciones antes de la adjudicación definitiva. El Gobierno Nacional comunicó la preadjudicación del contrato de concesión de la vía navegable troncal y recomendó adjudicar la oferta a Jan Nul Servimagnus tras la evaluación final de la licitación.
17: Deportes.
16: Deportes.
14: Simone Biles reveló que estuvo al borde de la muerte. Mi cuerpo se desplomó. La gimnasta estadounidense permanece en reposo tras una emergencia médica. Describió la vivencia como una de las más aterradoras de su vida y agradeció el apoyo recibido. Simone Biles, multicampeona olímpica de gimnasia artística, permanece en reposo luego de atravesar una emergencia médica que puso en riesgo su vida a comienzos de la semana. La atleta de 29 años compartió en su cuenta de Instagram una breve declaración sobre el episodio que la forzó a ser hospitalizada y la mantiene alejada de la actividad física.
17: Nacionales.
16: Nacionales.
14: Revés para el gobierno. La Corte Suprema rechazó apartarse en la causa por el financiamiento universitario. El máximo tribunal desestimó un planteo del Poder Ejecutivo que buscaba apartar jueces que intervienen en la causa por la Ley de Financiamiento Universitario. La Corte Suprema de Justicia le propinó un nuevo revés al gobierno de Javier Milei al rechazar una presentación del Estado Nacional en la causa que impulsa el Consejo Interuniversitario Nacional para exigir el cumplimiento de la Ley de Financiamiento de la Educación Universitaria y recomposición del salario docente.
17: Información general.
16: Información general.
14: La Libertad Avanza busca fortalecer la estructura bonaerense y ordenar la interna rumbo a 2027. Aún sin candidato definido, el sello trabaja en la apertura del nuevo local partidario en San Telmo, el Congreso Provincial para octubre y el vínculo con la militancia virtual también ya están en camino. Tras las elecciones de octubre de 2025, la provincia de Buenos Aires configura uno de los territorios de disputa en los que la Libertad Avanza se ve optimista rumbo a los comicios de 2027. Para eso, su armador, el diputado Sebastián Pareja, aspira a potenciar el armado territorial con una serie de actividades en las que combina la agenda legislativa con la partidaria.
17: Deportes.
16: Deportes.
14: Conmoción en la NBA. Murió Stacey King, el tricampeón de Chicago Bulls de Jordan, que pasó por el básquet argentino. El exjugador y entrenador, que se desempeñaba como analista deportivo, tenía 59 años. Su último equipo fue Atenas de Córdoba. La NBA y el mundo del básquet quedó en shock con la muerte de Stacey King, exjugador y tricampeón con los Chicago Bulls de Michael Jordan, a los 59 años. La franquicia y la Liga Estadounidense de Básquet emitieron un comunicado confirmando la noticia, pero no se dieron a conocer las causas del fallecimiento.
17: Nacionales.
16: Nacionales.
14: El gobierno rechazó las críticas por el velatorio del Indio Solari. Les ofrecimos Tecnópolis y nos respondieron que no. Las autoridades nacionales aseguraron que hicieron todas las gestiones pertinentes para organizar el funeral del músico, pero sus familiares ofrecieron coordinarlo con la provincia de Buenos Aires. Desde el viernes pasado, el país está paralizado tras conocerse la muerte de Carlos Alberto el Indio Solari, el mítico músico y fundador de Patricio Rey y sus Redonditos de Ricota, hecho que generó tanto impacto social como político.
17: Información general.
16: Información general.
14: Senado. Adorni demora su informe y Bullrich aprovecha otra puja para presionar al gobierno. después de la crisis que generó por los pliegos judiciales y la conducción y capital que dilapidó en la caótica sesión del jueves pasado, la jefa libertaria en el Senado ya tiene a tiro otro tema para exponer aún más a Javier Milei y a su hermana y secretaria de la presidencia Karina Milei. La marcada demora del jefe de gabinete Manuel Adorni para asistir a la Cámara Alta y ofrecer un informe de gestión. Las visitas del funcionario están reguladas por la propia Constitución en el artículo 101. El jefe de gabinete de ministros debe concurrir al Congreso al menos una vez por mes, alternativamente a cada una de las cámaras, para informar de la marcha del gobierno. Nadie cumple desde la reforma de la Carta Magna de 1994, recién en abril lo hizo en diputados.
17: Deportes.
16: Deportes.
14: Mundo Boca. Rodolfo Arruabarrena regresa a Boca tras una década. Solo restan algunos detalles. Tras la salida de Claudio Úbeda, la dirigencia acelera el acuerdo para que el vasco firme por 18 meses y asuma esta semana. La dirigencia de Boca, encabezada por su presidente Juan Román Riquelme, lo decidió y todo indica que Rodolfo Arruabarrena será el nuevo entrenador en reemplazo de Claudio Úbeda. Luego de una década, el vasco asumirá su segundo ciclo en la institución, donde celebró múltiples títulos como jugador y también como director técnico.
17: Nacionales.
16: Nacionales.
14: Tras la polémica con el gobierno por su pliego, la jueza Verónica Micheli no asumirá hasta dentro de más de un año. El presidente no tiene la obligación de cumplir de inmediato con este trámite, que es uno de los pasos necesarios, pero no el único, para el nombramiento se haga efectivo. El tribunal, que irá a la magistrada, tampoco tiene toda la habilitación de la Corte Suprema de Justicia. A varios días de que el Senado aprobara el pliego de la jueza federal María Verónica Micheli, el presidente Javier Milei se encuentra todavía analizando sin firmar el decreto de su nombramiento formal, aunque de todas formas la designación quedará congelada hasta que se cumplan con varios requisitos previos que están en manos de la Corte Suprema de Justicia y del Consejo de la Magistratura.
17: Información general.
16: Información general.
14: La despedida masiva al Indio Solari quedó entre los funerales más populares de la historia, junto a los de Perón y Evita. Historiadores y politólogos consultados por la prensa coincidieron en que la convocatoria se explica por un sentimiento de comunidad y pertenencia con un duelo compartido que desborda la lógica política y se apoya en una memoria afectiva de varias generaciones. La despedida del Indio Solari expuso el fenómeno para que historiadores y analistas desbordaran la lógica de un funeral, y entre la zona de los ritos de pertenencia, miles de personas se reunieron en Avellaneda para homenajear a un músico al que varias generaciones convirtieron en memoria compartida e identidad colectiva, más allá de la política.
17: Deportes.
16: Deportes.
14: El velero argentino Matrero debutó con un triunfo en el clásico por Querroles en el Costa Azul. El yate de bandera nacional obtuvo una épica victoria en el tercer torneo náutico de la temporada de los grandes barcos de vela de las costas mediterráneas. La triunfante tripulación del elegante velero argentino Matrero de Rafael Pereira Aragón volvió a ser noticia en el mundo de la náutica internacional al imponerse en el transparente mar de la Riviera Francesa en el clásico por Querroles, disputado por 65 naves en torno a la paradisíaca isla homónima en el archipiélago de las llamadas Islas de Oro.
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22: 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Nacionales.
16: Nacionales.
14: Tras la polémica con el gobierno por su pliego, la jueza Verónica Micheli no asumirá hasta dentro de más de un año. El presidente no tiene la obligación de cumplir de inmediato con este trámite, que es uno de los pasos necesarios, pero no el único, para el nombramiento se haga efectivo. El tribunal, que irá a la magistrada, tampoco tiene toda la habilitación de la Corte Suprema de Justicia. A varios días de que el Senado aprobara el pliego de la jueza federal María Verónica Micheli, el presidente Javier Milei se encuentra todavía analizando sin firmar el decreto de su nombramiento formal, aunque de todas formas la designación quedará congelada hasta que se cumplan con varios requisitos previos que están en manos de la Corte Suprema de Justicia y del Consejo de la Magistratura.
17: Información general.
16: Información general.
14: La despedida masiva al Indio Solari quedó entre los funerales más populares de la historia junto a los de Perón y Evita. Historiadores y politólogos consultados por la prensa coincidieron en que la convocatoria se explica por un sentimiento de comunidad y pertenencia con un duelo compartido que desborda la lógica política y se apoya en una memoria afectiva de varias generaciones. La despedida del Indio Solari expuso el fenómeno para que historiadores y analistas desbordaran la lógica de un funeral y entre la zona de los ritos de pertenencia, miles de personas se reunieron en Avellaneda para homenajear a un músico al que varias generaciones convirtieron en memoria compartida e identidad colectiva más allá de la política.
0: Deportes.
16: Deportes.
14: El velero argentino Matrero debutó con un triunfo en el clásico por Querroles en el Costa Azul. El yate de bandera nacional obtuvo una épica victoria en el tercer torneo náutico de la temporada de los grandes barcos de vela de las costas mediterráneas. La triunfante tripulación del elegante velero argentino Matrero de Rafael Pereira Aragón volvió a ser noticia en el mundo de la náutica internacional al imponerse en el transparente mar de la Riviera Francesa en el clásico por Querroles, disputado por 65 naves en torno a la paradisíaca isla homónima en el archipiélago de las llamadas Islas de Oro.
1: Hasta aquí.
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12: Litkila con Paulo Londra y Kea y Rama. Si te vas 2.0.

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5: Las pastillas del abuelo. Una contra otra.

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4: Martin Garrix y Ed Sheeran. Repeat it.

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0: Sancocho Espiritual. Conéctate.
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2: Mi amigo invencible Iván de los Chinos, Máquina del Tiempo.

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2: María, esos tanques son míos, déjamelo pasar.

0: Macarena se tira foto en bikini en la casa de Micaela. Las dos son un peligro de...
1: En unos instantes te contamos la actualidad del mundo y el país.
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1: Lo que está pasando ahora. Nacionales.
3: Nacionales.
4: La muerte del indio Solari. Más de 70 cuadras de fila para despedir al ídolo en un masivo velatorio en Avellaneda. Más de 70 cuadras de fila en las inmediaciones del Polideportivo José María Gatica de Avellaneda. La emoción de una fanática del indio Solari durante el velatorio en Avellaneda. Es una leyenda, dijo.
5: Una persona muy importante para nosotros y para mi familia.
6: ¿Qué es importante para vos?
5: Nos acompañó en todo momento. En todo momento, sus canciones siempre estuvieron presentes en nuestra familia. En cada viaje, en cada sentarnos a tomar mate, crecí con un papá ricotero, bailando sus canciones.
7: ¡Vámonos redondo!
5: Soy una adolescente que tiene 18 años, siempre soñé con ir a ver al indio y saber que no voy a poder cumplir esos... No sé, se me destroza el corazón. Con sus canciones siempre nos acompañó. Sea donde sea, estando triste, estando contento, enojado. Él es historia. Es una leyenda para todos.
1: Gracias. Información general.
3: Información general.
4: En plena escalada de tensión, Villarruel advirtió sobre las campañas contra quienes piensan distinto. La vicepresidenta volvió a marcar sus fuertes diferencias con el Ejecutivo. Fue luego de la sesión del jueves en el Senado en la que desaprobó el pliego de una candidata a jueza que el oficialismo no logró desactivar. En plena escalada de tensión con el gobierno, tras la última sesión en el Senado, la vicepresidenta Victoria Villarruel advirtió sobre las campañas contra quienes piensan distinto en el gobierno.
1: Internacionales.
3: Internacionales.
4: Putin rechaza reunirse con Zelensky. La guerra sigue sin salida diplomática. Putin rechazó la propuesta de Zelensky de reunirse cara a cara para negociar el fin de la guerra, calificando la carta del presidente ucraniano de grosera y afirmando que por ahora no le veo sentido a una reunión mientras ordenó al ejército ruso seguir avanzando. Desde la perspectiva de Kiev, la carta busca demostrar ante la comunidad internacional que Ucrania sigue apostando a la diplomacia mientras deja en evidencia que es Rusia quien bloquea cualquier posibilidad de negociación.
1: Hasta aquí.
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1: En tu radio. En instantes regresamos. Sin ponernos abrigo. Ponernos abrigo.
8: Nos damos una vuelta por comercios y empresas que quieran hacer conocer sus promociones.